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0: No, hombre, qué mexicano estamos. Bienvenidos a los hijos de la Realex a través de Exa 95.5. A ver, déjame ver si me lo otra vez.
1: No, ya.
0: Me sentí como mona, como mona japonesa.
1: Sí, no. No, por favor.
0: Ándale, así era, pero no me salió. Bienvenidos nuevamente a los hijos de la Realexa. Ah, pues el día de hoy, 15 de septiembre, espero que se sientan más mexicanos que cualquier otro día. Hoy, yo creo que la mayoría de nosotros comemos algo, pues, referente a nuestra excelentísima gastronomía, algún pozolito. Ya me comentó por acá Iquerito que va a tener su noche mexicana con su abu, que van a comer pozole. Entonces, pues, espero también ustedes en sus casas estén festejando el ser mexicanos el día de hoy. Acompáñenos hasta las 8 de la noche. Hoy les tenemos gran programa. Pero primero, antes de decir todo lo que viene en el programa, tengo que saludar a mi más mejor amigo mexicano. Hoy viene con playera de también de la selección mexicana.
1: Sí.
0: Mi
1: ajá. Ya, por Dios, ya.
0: Mi amigo Iker Vega, ¿cómo estás?
1: Feliz 15 de septiembre, efectivamente, el día en que muchos mexicanos se disfrazan de mexicanos y se sienten más mexicanos que nunca. Efectivamente, el día de hoy, pues tendremos un programa que va de ese sentido. Por cierto, se festeja el 15 porque era el cumpleaños de Don Porfirio. En realidad, la madrugada del 16 fue cuando allá se dio el grito de Dolores, como se menciona, ¿no? El grito de independencia y demás.
0: Sí, también Querétaro fue bastión con la corregidora.
1: Pues aquí empezó, aquí los descubrieron, aquí cacharon las juntas de los conspiradores, ahí en la casa de Miguel Domínguez, la corregidora le avisa a Ignacio Pérez, sale pelado. Sí, sale pelado en el caballo y termina justo allá diciéndole, ya nos cacharon, hay que hacer algo. Pero bueno, al margen de esto, hoy platicaremos cosas de mexas en tu vida en el tráfico, cosas muy mexicanas, Aleguts, por ejemplo.
2: Por ejemplo, llegar tarde.
1: Llegar tarde.
2: Eso es algo de muy mexa. Por ejemplo, guardar los frijolitos en el envase de yogur.
1: Uh-huh. Es cierto.
2: Es un clásico.
0: Los sartenes en la estufa, en el horno.
2: En el horno de la estufa.
1: Sí.
0: Eso le causa mucho conflicto a los extranjeros.
1: Curar de empacho.
2: Ándale. Vestir niño Dios. Eso es muy de mexa. Sí. Solo los mexas vestimos con el uniforme de la América al niñito Dios.
0: Tragarte un pan por el susto.
1: Poner una bolsa de agua colgada para espantar moscas.
0: No, hombre, eso es infalible.
2: Oye, y ustedes podrían decir, ya párenle, ya no van a tener que decir, pero es que hay una amplia lista de cosas que comentar. Así es que platícanos cosas de mexas, 4425-024685. Y en el mientras tanto, Sidney Sweeney. Ahí es donde ustedes suspiran. Sidney Sweeney.
0: Oh, Dios mío. Dilo otra vez.
2: Sidney Sweeney.
0: Solo para imaginármela.
2: Ahí va otra vez. Sidney Sweeney. La neta, yo creo que sí es de las mujeres más bonitas del mundo. Está brutalmente sexy. Hermosa, preciosa. Bonita. Tiene una cara linda. Tienes una belleza diferente de la cara, bebé.
0: Tu intelecto no es la clásica maravilloso.
1: Belleza. Sí, pero te voy a decir algo. Yo creo que vamos a discutir.
2: Pues probablemente, pero la discusión va a estar buena. Porque si vives debajo de una piedra y no te enteraste, se volvió viral un video que ella protagonizó. Y les vamos a decir de qué se trata ese video.
0: Creo que sí lo vi. Sí, lo vi.
1: Y luego salió la banda de pelos pintados a decir, y gente que no lo tiene pintado también.
0: De todo. Te estabas metiendo en problemas.
3: Qué bárbaro, que cómo es posible que sexualicen.
1: Ay, ¿sabes a qué huele?
2: ¡A pelea!
1: Doble discurso.
2: Oigan, y además andamos bien apapachadores, porque traemos un doble para Cinedot. Así es que si te quieres lanzar al cine, pues quédate, porque en punto a las 7:15 aprox estaremos dando este regalo.
0: Eso, y también tenemos curiosidades realexas. Es un récord histórico que más adelante te vamos a platicar de qué trata. Pero sí está impactante porque, pues, eso no se veía antes. ¿A qué edad se moría uno?
1: Pues, depende de la época,
2: pero sí.
0: Y hemos alcanzado un récord bien chido. Más adelante les comentamos de qué trata esto.
1: Depende de la época y el lugar.
2: ¿Sí? La región,
1: ¿no? La
2: del
1: región
2: mundo.
1: Del planeta también. Pero bueno, 4425-024685 es el WhatsApp de esta cabina de radio. A través de Instagram, de TikTok y también de Facebook nos encuentran con el mismo domicilio, @hijosrealexa. Tenemos TikTok, sí, porque mi querido Leo, bebé? ¿Verdad? Leo. Somos los más jóvenes de toda la empresa, hermano. Por aquí vas a ver mucho adulto mayor.
4: ¿Por qué te ríes, Leo?
1: Por aquí vas, ella es la más gritona, ya te diste cuenta. Mucho adulto mayor, mucho viejito boñigoso por acá, mucho que huelen como a cama, a vaporru. Naftalina. Ya sabes, como a vaporru. Los vas a ver. Tú no les digas nada, hermano. Tú nada más, hola, ¿cómo están? Buenos días, sí, sí, listo.
0: Pero espérate, dile a la gente quién es Leo.
1: Leo es un ingeniero de audio que está aprendiendo de las manos y brazos fuertes de Jesus a operar. Va a ser nuestro nuevo operador en la estación. Estará sumándose a las... ¿Cuántos años tienes, hermano? ¿23?
2: 26. Es de nuestra edad, es de nuestra edad.
1: Somos que te llevamos 6 meses.
2: Leo, ya para de reírte, por Dios.
1: Pero sí, hermano, sin duda somos los más jóvenes de la nómina y te entendemos perfecto. 6-7, ya sabes, ¿no?
0: Sí. Ya te vio con asco.
1: Le di mucho cringe. Ya
2: sí. En este momento dice Leo, estoy hasta el carajo, no pienso trabajar en una empresa de este raro, tamaño. Dice. Me largo. Te juro que no somos así siempre, Leo. Así es que quédate, te la vas a pasar bien.
0: Bueno, el día de hoy va a estar muy bueno el programa, quédense y pues festejen con nosotros el orgullo de ser mexicano.
2: ¿Te vestiste de mexicano, Cuye?
0: Sí, mira.
2: Porque ¿qué? El resto del año nos vestimos como alemanes, ¿no? Mira,
0: qué más mexicano que este color que traigo.
2: Ah, claro,
0: aquí.
2: Sí, vienes muy mexicano.
0: ¡De súper chairo! Vámonos pues con música y la joya de la corona, ahora sí, la trae Alejandro. Ya, porque ya suéltenme, ¿no?
2: Déjenme, ya.
0: Ya, aunque sí venía preparado, ¿eh?
2: Ay, entonces tú da la joya. ¡Sí!
0: ¿Quieres que dé la joya, Ale? ¿Quieres que dé la joya?
2: Sí.
0: No, pero no me trates mal.
2: No, me voy a callar la boca, te voy a escuchar y al final te voy a aplaudir.
0: Sí puedes decir cosas, pero al final.
2: Va. Tú me dices, ya es momento.
0: Aparte, hoy no traigo mucha historia de esta canción.
2: ¿No? ¿Como de cuántos minutos estamos hablando?
0: Medio minuto.
2: Perfecto, me
0: encanta. Medio minuto ya.
2: Se queda. Vamos a iniciar, pues, @andres_arrugal_woods.
1: Se me mandó una foto acá, todo bien, pero ¿por qué me ponen botas de Jenny Rivera? O sea, eso es lo que yo no entiendo.
0: De la ¿cómo? El diablo viste a la mora.
1: ¿Por qué me ponen taconada? O sea, se me hace muy bonito chamorro, la verdad.
2: Sí, pero, se te mira muy bonito.
1: ¿Verdad que sí? Muy acuerpada y todo. Pero ¿por qué me ponen como Chabela Vargas?
0: Te ves sexy, ¿eh? O sea, mira, para describirlo, es una imagen de Iker Vega con un traje, pues, de mariachi.
2: Muy así, revolucionario, bien más entallado. Bien. No está tan de...
0: Pues es de mariachi, ¿no? Según yo, ese es traje de mariachi.
2: El traje sí, pero trae su...
0: Luego trae...
1: Charro.
0: Sí, trae su
2: rielera, o ¿cómo se llama
0: sí,
2: eso?
0: Su munición así en pecho.
2: Sus balas.
0: Su rifle. ¿Traes un rifle grande? Carrilero. ¿Largo de esos?
1: No. ¿Carrileras?
0: No sé.
2: Ahorita
0: son las municiones que te pones en el pecho. Y luego, pues, obviamente trae su sombrero de charro, de mariachi. Y luego trae unos unos taconzotes.
1: Se me ve un paquetón.
0: No.
2: Cartucheras. O bandoleras.
0: Bandolera.
1: ¿Te la mando y la subes?
2: Claro, bebé. Sí.
1: Pero supuesto. No historias, como se debe a posteos.
2: Ah. ¿Por qué quieres quedar ahí para la posteridad?
1: Pues sí,
2: ¿verdad?
1: Para que la gente ahí comente y se burle a gusto. Si no, una vez, imagínate el que la vio chido y el que se quería burlar de mí, no le vamos a quitar esa oportunidad, ¿verdad que no?
2: No, jamás.
1: Carrilleras, dice acá.
2: ¿Cómo hacer algo así? ¿Ves? Yo estaba en lo correcto.
1: Tan rápido ya le tronó el tímpano a Leo.
2: Leo,
0: sí.
2: Perdóname.
0: Ah, sí, Leo. Ten cuidado con los audífonos.
1: Uy, güey, qué bueno. Tú sabes de audio. Él es ingeniero de audio.
2: Sí.
1: A ver si puedes hablar con mi comadre, ¿no?
2: ¿Te parece que estoy gritándolo? No. ¿Qué ole?
0: Ah, espérate, tres programas.
1: Espérate, güey.
0: Tres programas, Leo.
1: Vas llegando, campeón.
0: Sí, no.
1: Vas a acabar con tinnitus.
2: Pero sí, miren, él no tiene por qué darme el avión porque pues ni me topa. Y ya fue honesto y dijo, no.
0: Espero que tus oídos no sean vírgenes porque van a terminar...
1: Hermano, vas a ocupar chiqueadores las 12 de la noche. Hombre, pero...
2: No te dejes cilindrear por estos dos. Haz tu propio
1: le grita
2: criterio,
1: lejos.
2: Leo,
1: sí, no, mi comadre te grita.
0: Ella no microfonea, no es de que... ¡Ay!
1: Aquí, machín,
2: pobrecito,
1: cerca.
2: Pobrecito, ya salen sus heridas de la infancia, sí, ya,
0: sí,
2: por
0: sí,
2: Dios.
0: Sí, no, se pone buena la cosa.
2: Vamos a iniciar, pues, ya. Jesus en los controles, porque ya les dije quién estamos acá. Y hoy Leo de invitado. Bienvenido, Leo, y bienvenidos a ustedes. Quédense con nosotros hasta las 8 de la noche. Somos los hijos de la Realex.
0: Sí, somos.

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1: Ya venimos con el joyón de Cuye, que hoy lo trae súper breve.
2: Pulidísimo.
1: Hoy lo trae pequeño.
2: Pulidísimo.
1: Y pulido. Ahí sí. Venimos.
0: 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La hora exacta es 6:16. 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
0: Imagina tener tanto varo que solo tengas que trabajar por gusto. 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Ya estamos de regreso. Lo que se viene a continuación no es algo improvisado. Es un arduo trabajo de investigación. Si bien debería ir más allá de sus limitados gustos de 12 canciones o sus tres bandas favoritas, es lo que hay. Te presentamos nuestra joya de la corona.
1: Cuye, ¿estás listo?
2: Estoy listo.
1: ¿Estás listo?
2: Vamos a una persinadita, porque espero que esta versión sí sea, pues como dice, ¿no? Sin groserías. Pero, pues, ¿tú qué dices, Ale?
1: Yo digo que lo vamos a lograr.
2: ¿Sí lo logramos?
1: Sí.
2: A ver, va. Entonces, esta canción, pues ustedes de seguro la ubican. Es una canción que se hizo inclusive muy, muy, muy recurrente en TikTok. Y básicamente lo utilizamos para, pues, muchos videos que tienen que ver con la banda mexicana. Con la raza mexicana. Es una versión en la cual participa Lefty, también participa Santa Fe Clan. De seguro la van a ubicar luego que la escuchen. Pero espero, aquí dice versión sin groserías. Espero que sea cierto, Alejandra Gutiérrez.
1: Yo creo que lo vamos a lograr porque el universo va a conspirar a nuestro favor, porque la neta es una muy buena opción de rola.
2: Sí, la neta sí.
1: Que ya estábamos a punto de dejar ir y descubriste esa opción. Sí, así entonces, es que...
2: Pues va, ya si de repente escuchas que no dice, que sí las está diciendo, y pues ahí le cortas, ni modo.
1: O rápido le cambian a los enredados. Ah, no,
2: ajá, cierto. Sí, hay siempre escolares, pues le dicen, no, tú no puedes escuchar esto, niño.
1: Tápate los oídos.
2: Sí, exacto. Entonces ya, sobre advertencia, no hay engaño. Y pues ya, les dejamos esto que se llama Por Mi México, de Lefty SM. Y pues lo escuchan aquí en Los Hijos de la Relexa.
16: Y va de nuevo

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2: Oiga, no lo hagas.
1: Ahí venimos con... ¿Con qué venimos, Cuye?
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3: 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La hora exacta es 6:30. 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
1: ¡Qué estrés! Cuyo, contrólate.
11: Oye,
18: ¿ah, yo?
11: Hay cosas
18: zapateando.
11: Hay cosas muy de mexa, o sea, por algo dice, mira, Salvador Dalí lo decía en palabras muy hermosas y decía, México no me gusta. Uh-huh. Le preguntaba, ¿por qué, maestro Dalí? El divino, como se hacía llamar.
1: Uh-huh.
11: Y él decía, porque no puedo creer que haya un país o un lugar que sea más surrealista que lo que yo hago. Y México lo es. O sea, uh-huh, México, fíjense, es ese país que le da clases a la inteligencia artificial. Es ese país en donde puede estar en la misma escena ocurriendo un doctor Simi bailando, un vato agarrándose, un vato en calzones en la calle agarrándose a golpes con alguien que trae un tinaco en la mano. O sea, como así, ¿sabes? Uh-huh. Y en la otra una cadena. Al mismo tiempo estar pasando a alguien que vende empanadas y recargas de teléfono.
1: Y una procesión de un funeral.
11: Exactamente.
1: Sí, porque, o sea, obvio, aquí hacemos eso todavía.
11: Todo al mismo tiempo.
1: Oye, el otro día estaba viendo, ahorita que mencionaste a Dalí, me salió un reel de una entrevista que le hizo Jacobo Zabludovsky.
11: Ah, sí, que lo...
1: Y lo pone como... Bueno, ¿cómo? Le dijo, prepárese, por favor, antes de entrevistarme.
11: Sí,
1: es usted un casi idiota, le dijo.
0: Acá dicen, no fue Dalí, fue André Bretón, pero no, sí fue Dalí.
1: No, sí fue Dalí.
0: Dalí dijo, su frase como tal fue, de ninguna manera volveré a México, no soporto estar en un país más surrealista que mis pinturas.
11: Exacto. Uh-huh. Ahí está. Dice, nada más mexicano, entonces por eso hoy estamos haciendo gala de lo que nos hace mexas. Cosas de mexas es lo que queremos que nos platiques al 4425024685. También hay de mexas a mexas, Ale, porque por ejemplo, en los lugares donde tú vives, ya lo hemos dicho hasta el cansancio, es que es otra cosa, mi querido Leo. Aquí hay clases sociales.
1: Deja
11: también
1: en paz a Leo, no le estés cilindreando con tus ideas.
11: Y entonces, es que él se va a dar cuenta, Leo.
1: Pues en deja caso, que él se dé cuenta solo.
11: Le estoy haciendo un favor preparándolo.
1: No, lo estás mareando.
11: Ale, pues, no sabe qué son los chachitos, hermano. Ale... La cosa ríe.
1: Y él tampoco sabe, no sabe de qué hablas.
0: Sí, yo creo que no sabe qué
1: es. Es de otra generación.
11: Ale, velo.
0: Ah, sí sabe,
11: Ale.
0: sí sabe.
11: Claro,
0: sí
11: mi sabe. Carnal es compa.
0: Sí. Todos los que hemos tenido el salario mínimo sabemos qué son los chachitos, Alejandra.
11: ¿Qué chachitos?
0: Sí, por favor.
11: Sabemos que es que en la esquina de tu casa, digan, se ponen inyecciones, sí. Se venden bolis y chicharrones preparados.
1: ¿Se viste el niño Dios?
11: En la casa de Ale, donde vive Ale, hermano, ¿qué te digo? No comparte pared vecino con vecino, ¿sabes?
0: O sea, cuando dices, vamos a comprar ropa de Paca, ¿cómo? ¿De Paquita, la del
11: o
0: barrio?
11: O sea, ¿cómo?
0: ¿A poco ya vende su ropa?
11: Es de Paca.
1: Son bien divertidos, ni le dan risa a Leo.
11: Te está volteado de risa desde hace rato.
1: No, sí, volteadísimo. Bueno, más bien el pobre está bien comprometido.
0: Cosas mexas.
1: Todo mareado.
0: Por acá nos ponen, nada más mexicano que el sushi empanizado con arrachera y mucha salsa.
1: Claro,
0: sí, señor.
1: Me gusta.
0: Sí, cómo no.
1: Cosas de mexas, vestirnos de mexicanos el día de la independencia de México, porque el resto del año nos vestimos, ¿de qué? ¿Tú de qué te vistes, bebé? ¿De alemán?
11: A ver, Ale, tampoco te burles de mi color de piel. No hay forma de que yo parezca alemán. Alemán, el rapero, dices.
0: Sí te manchaste, Ale.
1: Perdón.
11: ¿Cómo voy a ser yo alemán?
1: Bueno, pues, ¿de qué te vistes el resto del año?
0: Miguel Alemán.
11: Sí, ¿no? Dice que luego se viste de payaso. Solo cuando
1: de hecho,
11: tu mamá...
1: Jesus, mírate, te está haciendo la...
11: Me visto de payaso solo cuando tu mamá me pide que le cumpla su fantasía, fíjate.
1: Cosas de mixas.
11: Ah, con todo respeto.
1: Que te jalen el pellejo durante el... para curarte de espanto.
11: Es el empacho ese.
1: Sí, el pellejo es del empacho y para espantos te hacen otros rituales.
11: Te escupen alcohol.
1: Sí, y te hacen así como con unas hierbas encima.
11: Tenemos un audio.
19: Lo más mexa que tenemos los mexicanos,
1: ajá,
19: es que somos tan como somos, que nadie nos gana en nada, en nada. Somos aferrados como su servilleta. Saludos, Relixos.
1: Dice Iker.
0: Gracias, aferrado, gracias.
1: ¿Qué es eso de volteado de risa? ¿Tienes como 70 o qué?
11: Como los de la mañana. No, a ver, es que son bien... ¿Cómo, es que, ¿cómo es la frase? ¿Es así de viejitos?
1: También voltado de risas de viejito, bebé.
11: Estoy vacilando.
1: Es vacile. ¿Qué vacilando? Me la estoy pasando muy chévere. Dice Iker, se viste como de Tepito y Cuyello de otaku.
11: Sí. De, como de Tepito. Sí, puede ser.
1: Dice acá, lo más mexa es no comer sandía en la noche porque te cae pesado. Es más, denme otro plato de pozole grande. Cuando en la noche te cae pesado y si estás crudo te mueres.
11: Te mueres, sí.
1: O sea, es muerte inminente, es obvio. No sí, hay sí. manera de que tú puedas comer sandía cuando estás crudo. Es muerte inminente.
11: Oye, pero ya fuera de broma, ¿has cenado sandía?
1: Claro que sí.
11: ¿Y no te pasa nada?
1: Claro que no.
11: Porque tienes panza de albañil. Pero sí cae un poco pesado.
1: Cero que ver, no es cierto. Sí cae. Es psicológico. Sandía. Seguro.
11: Pues, a lo mejor sí. A lo mejor sí, sí, sí.
1: ¿Seguro te lo creíste en tu infancia?
11: No y... te lo dicen en la infancia. O sea,
1: ¡claro! Las mamás te decían, yo creo que porque les daba flojera picarla y darte de cenar sandía.
11: Yo lo supe más grande, pero eso sí es cierto. O sea, el mexicano es muy doble discurso. No cenes sandía porque cae pesado, pero te comes 10 tacos, 2 gringas y medio litro de coca y no pasa nada.
1: Ah, pero con su coquita like para que no vaya a engordar.
11: Nada más mexicano que insultarle a su mamá al prójimo, es verdad.
1: Eso es muy de mexas. Dice, cosas de mexas, echarle agua al bote de shampoo ya vacío. Eso o sea, hacemos, ¿cómo?
11: Eso hacemos, sale la gente cuando...
1: ¿Pero de agua de cuál agua o cómo?
11: Ay, ¿cómo? ¿Agua Evian?
1: O sea, ¿cómo?
11: O sea, ¿hay una agua que hace más shampoo o cómo? Es al bote, Ale, cuando queda poquito, uno trata de llegar a la quincena... Y le pones agua.
1: Ah, ok.
11: De la misma que te bañas.
1: Ya, ya entiendo.
0: Aquí dice un compa. El mango sí cae pesado.
1: Lo más mexa es comer arroz y pechuga todos los días, ¿verdad, Iker?
11: Pues no sé, a tu señora sí le gusta.
1: Cosas de mexa. Dice que somos bien chambeadores y de todo hacemos fiesta. Nos burlamos hasta la muerte. Saludos llenos de mexa.
0: Ah, mira. Soy Alberto. Yeah. Saludos, Rockstar. Por acá dice... Tomar antes de ir a tomar para luego ir a tomar después de haber tomado.
11: Sí, es cierto.
0: Sí, es
1: sí,
0: correcto.
1: Sí, para recuperarte porque si no te mueres. Dice acá, cosas de mexa, tener un protocolo para repartirte, ¿qué? Para repartirte el centro de mesa en la fiesta. Y cada fiesta es uno diferente. Sí, es cierto.
11: Sí.
1: Normalmente el protocolo es dicta que el que llega primero
11: se lo lleva.
1: Se lo lleva. El que se sentó en la mesa.
11: A menos que haya jerarquía dentro de las señoras en la mesa.
1: Ah, eso también.
11: En todo caso, si eso llegase a ocurrir, se rifa.
1: ¿Sí?
11: Es una regla no escrita. O sea, los vatos nos vale mal. O sea, nosotros no nos vamos a pelear nunca por un... Así traiga el pez beta ahí, ya sabes. Hubo una época, ¿te acuerdas?
1: Sí, que los ponían en las fiestas.
11: Se los ponían en el centro de mesa y ponían beta. Bueno, pero los vatos no nos vamos a pelear, son las señoras.
1: Y normalmente si se pelean es porque no hay ni una abuelita ni una tía, porque las tías no te dejan pelearte. Ellas dicen, no, lo siento, es mío. Y te friegas.
11: Cosas de mexas. Si la señora trae la lita, mueve su bracito así.
1: Ajá.
11: Y 15 días después se le sigue moviendo el bracito, esa señora cocina chido.
1: Sí.
11: ¿Sí o no?
1: Sí, es cierto. Cosas de mexas. Sí. Tener padrinos de todo para fiesta de 15 años. Eso es muy de mexa. Padrino de... ¿Es que quieres ser el padrino de la medallita?
11: Sí.
1: ¿Quieres ser el padrino del bolo?
11: ¿Sabes?
1: ¿Quieres ser el padrino del ropón?
0: Otra tradición que está chida, que es muy mexa, los 15 años. Las quinceañeras, sí, también. Me imagino que también en Latinoamérica debe haber algo parecido, pero los 15 años, o sea...
1: Es un clásico de los mexicanos, sí, sí, sí. Claro.
11: ¿Se acuerdan cuando hubo los de Rubí?
1: Ah, sí, que invitaron a todo
11: hubo hasta muertos.
1: El mundo y terminó en tragedia. Dice acá, sí. ¿Sí?
11: Un muerto. No, tenemos un audio.
1: A ver.
18: O sea, ¿cómo?
20: Nada más mexicano que las tortas de tamal, tortas de chilaquiles, tortas de todo, masa sobre masa.
0: Sí, la torta de gelatina.
11: Es más chilango que mexa,
1: sí,
11: ¿no?
1: La dimos, o sea, aquí.
11: Ay, el chilango mete todo en bolillo.
1: Sí, dice acá, cosas de mexa, usar la misma palabra para diferentes significados. Ejemplo, ni de pedo lo hago. Sin pedo, cerramos la calle y la fiesta. Es otro pedo ese güey, para todos usar la palabra.
0: ¿Sabes qué? El otro día vi un video y también la de seguro. O sea, seguro, sí. Seguro de
1: cerrado, seguro, sí,
0: sí,
1: seguro.
0: Sí, o sea, es un montón de cosas. La palabra seguro tiene muchas.
11: Hay otra bien buena.
1: ¿Cuál?
11: La palabra madre.
1: Ah, sí.
11: Si dices de distancia, está hasta la... Pero de borrachera, se puso hasta la... Sí. De hartazgo, me tienes hasta la...
1: O eres padre. Bien buena onda, eres poca
11: madre. Está poca madre, ¿no? O sea, para todo es la madre.
1: O vete a la orina
11: a tumbar. Sí, sí, sí, sí. Marcar una cruz en el piso cuando te encuentras una moneda, ¿qué?
1: Esa nunca la había oído. ¿Cómo? ¿Para qué sirve eso? Cuéntanos.
0: Ahí sí lo he hecho.
1: ¿Y pero para qué es?
0: No sé. Pero la agarras y le haces una crucecita así.
1: Como para que ahí se acabe la mala suerte.
0: No sé, no sé para qué sea, pero yo
11: pero
0: lo he hecho.
11: Hacemos por si las dudas.
1: No, vaya. Cosas de Vexas. Dice que no comer sandía en la noche porque te mueres, sí es verdad.
11: Oye, otra cosa.
0: No, no es verdad.
11: Cuando la gente, cuando la banda, el comerciante, el hermano comerciante, ¿no? Que desde el tamal, lo que sea que esté vendiendo en la calle, tiene su primer venta del día.
1: Se persina, sí. Se persina. Ese es un clásico de Mexas.
11: ¿Para qué? Pero por si las dudas irá.
1: Dice acá, cosas de Mexas. Si ves que la señora que vende la cena se cuelga el cuero del brazo, le cuelga el cuero del brazo, sabes que va a estar bien buena.
0: Este está bueno, dice. Cuando vas a cruzar una calle, volteas a ambos lados, aunque la calle sea de un solo sentido, por si viene un güey en sentido contrario.
1: Claro, ¿sabes? Porque solo en México podría venir un güey en sentido contrario.
11: Totalmente. Sí, cierto. O en sí, o sea, no sabes dónde. Un imbécil por cualquier lado. ¿Sabes qué? Muy de Mexa.
1: ¿Qué, bebé?
11: Dar direcciones aunque no sepas llegar.
1: Ah, claro. Pero además así. No, mira, llegas así derecho y te topas y ves que está ahí la iglesia y te vas a la derecha. Y luego, tantito adelante, otra vez a la derecha y tú, güey,
0: ¿para pero qué ¿sabes qué? Cosa, también no ya se ha perdido esa bonita costumbre. Por pues porque ya todos utilizan Waze. Sí, pero antes sí era bien chido pedir así de que, oye, ¿sabes dónde está? O sea, aunque te llevara a ningún lado, sí era bonito.
1: Era una bella tradición.
11: Mira, ves el Oxxo 2 a la derecha y luego pasas tres topes y tú sí, sí.
1: Pero tienes que contar tres topes. Dice acá, Iker está frentón. Así nomás.
11: Ah, no,
1: así
11: ya, nomás. ¿Sí?
1: Así nomás.
11: ¿Sí? Ah, ok. Saludos. Decir más y osare en lugar de más, sí, osare. Son tres palabras.
0: O sea, si se atreviera, sí,
1: como
0: pues.
1: Como si se atreviera, exacto.
0: Por acá está bueno. Ahorita ya nos vamos a música, pero recuerden escribirnos al 44-25-02-46-85 y decirnos cosas de Mexa. Por acá dice, clavar un machete en la tierra para que deje de llover.
11: Ah, sí.
0: Totalmente. O un cuchillo, ¿no?
1: Eso
0: cuchillo
1: es lógico. Lo debería hacer el mundo entero. Obvio, funciona.
11: Sí, totalmente. Igual que las bolsas para espantar moscas.
1: Claro.
11: Bolsas de agua, se sabe.
1: Esa Aitana se llama Conexión Psíquica y la escuchas acá en Los Hijos de la Alexa. Ahí venimos.

0: Cosas de Mexas, platícanos 44-25-02-46-85. Ahí venimos.
1: La hora exacta es 6:50. 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

0: Bueno, son las 7, estamos de regreso. Cosas de Mexa es la dinámica, el 4425-024685, el WhatsApp de esta cabina de
1: no, Alejandra.
0: Radio.
1: Estás mal.
2: ¿Por qué?
1: Si vieran lo que le sale el algoritmo de Alejandra en el Instagram, sí, los videos que le muestra.
0: No, y está feliz.
1: No, está. Pero yo pensaba que ya estaba mal, Ale. Pero tú sí estás muy mal.
2: Ay, cuye, no aguantas nada.
1: O sea, mándenle cosas, dale, así de putrefacción.
2: De putrefacción y de
1: mocos de carne que
2: son
1: le salen a vacas,
2: ¿verdad, bebé?
1: Y cosas así grotescas. Mándenselo a Alejandra, por

0: Ah, no. Sí.
1: Pero dice, ¿Qué te enseña? Es que dice, te enseña la...
2: No, eso no me ha salido.
0: No, pero a ver, mándale.
1: A ver, mándalo.
0: No, no es cierto.
1: Sí,
0: era,
1: o sea,
0: no
1: te, a ver si sí, a ver si sí es. Para una tarea, A ver si sí es, qué tal que no me he dado cuenta.
2: Dice, Iker, ¿todavía tienes bigote falso para fiesta patria? Urge. ¿Sí lo traes? ¿O ahorita nomás traes el bolso de dama?
0: Nunca he usado bigote falso, es el mío, lo heredé de unas tías, lo he dicho mil veces. Cosas de mexas. Estoy buscando algunos, pero no encuentro. A ver si me ayudan a saber qué diario es. Pero hay un diario, hay una publicación impresa todavía, que la nota roja la cubre, y el que le pone el título a la nota roja es una joya. Ningún otro país en el mundo pone, ¿no? O sea, por ejemplo, se muere alguien, la nota es, fíjense, se muere un señor en un motel, ¿no? Y entra, ¿no? Y entonces pone, se vino y se fue. Ese es el título. Y así, y como, o sea, pero de cosas súper feas.
2: Hace poquito comedia,
1: hicieron uno
2: claro.
1: de Trump, ¿no?
2: Sí.
0: ¿Cómo?
1: Hace poquito hicieron uno de Trump.
0: Sí, pero nada más. Estoy buscando de cuál es. Si son tan amables de
1: decir. Sí, la gente debe saber. Y sobre todo nuestra gente de la CDMX.
2: Dicen que la cruz esa que dijiste, Cuye, la haces cuando te encuentras
0: al
2: una
0: día.
2: Moneda para no recoger también la mala vibra de la persona que perdió la moneda.
1: Ese es al día el periódico.
0: Sí, a ver,
1: el periódico al día.
0: Títulos, periódico al día. Les voy a leer algunos.
2: A ver.
0: A ver qué sale. Fíjate, a ver, fíjate.
2: Arts.
0: Periódico al día.
1: Es ese.
0: ¿Ya viste unos?
1: Ah, o sea, ese de...
0: ¿Cuál?
1: Ese, ahí está, bajito.
0: ¿Este?
1: Bajito.
0: ¿Este?
1: Ese.
0: Ajá. Gran regalo. No, pero es que no está tanto.
2: No, pero está tranqui,
1: es que,
2: ese.
1: Pero es que le tienes que abrir. ¿Ya leíste lo de abajo?
0: No.
1: De seguro dice algo, güey.
0: Llenos de tal. Bueno, mándenos. Si te encuentran alguno, mándenlo, por favor, porque está...
1: Aquí lo mandaron. Este, que dice, IA, valimos madres. Experta advierte que la inteligencia artificial podría acabarnos antes del 2030.
2: Sí, sí. Ah, sí.
1: IA, valimos madres.
2: Y si, según yo, es la alarma. No, la alarma
1: no
2: también
1: alarma.
2: Hacía títulos raros, pero no, este tratan de hacer como un juego de palabras de cosas que suceden.
0: Otro, ¿sabes qué, Ale? Yo sé que tú también no lo entiendes, pero...
2: ¿Qué pasa?
0: Cosas de mexas. ¿Hay festividad? No se ocupa un salón, Ale.
2: Cierras la calle.
0: Pones dos trocas atravesadas.
2: Sí, cierto.
0: Cierras la calle, pones un inflable, una alberca incluso a veces. Ajá.
2: En la caja de la camioneta.
1: Mira, creo que es metro. Se llama metro. También es otro.
2: ¡Qué verdazo!
1: ¡Qué verdazo! Y es un autobús chocando con un taxi verde.
2: Oye, esta está buena también. Y sí es cierto que eso es muy de mexas. Poner una cruz en el lugar donde atropellaron y murió una persona.
1: Mira, ahí está. Sí, es el diario El Metro. Gracias. Pero no, es que luego se ven los bien manchados.
0: Mira, dice... A un vato lo ultiman en un restaurante en la colonia Roma y ponen cenó pesado.
2: ¡Qué poca madre!
1: El de andaba prendido.
0: Porque andaba
2: acaba dice, perdió la vida, pero no el coche. Qué poca madre.
1: No,
2: sí está feo porque te voy a decir, la familia de esas personas se ha de sentir bien gacho, ¿no?
0: Te voy a decir algo, si yo fallezco en algún momento bajo una circunstancia así, por favor, tienen mi autorización desde ahorita.
2: Sí, pero eso no quita que tu mamá lo va a leer y va a sentir horrible.
0: Mami, tú no compres ese periódico, madre.
1: No.
0: Tú compra otros periódicos, pero es mi voluntad que por favor hagan la mayor cantidad de chistes posibles al respecto. Es que está chido, imagínate. ¿No has visto este audio de un vato? Eso sí, no fue en México. Que, por cierto, cosas de mexas, nos burlamos hasta de la muerte.
1: De la tragedia.
0: Pero en otro país, no sé de dónde fue, un vato que fallece. Ya se sabía que, o sea, como una situación ahí de salud ya crónica, digamos. Uh-huh. Y grabó un audio que tenían que reproducir cuando
2: ya
0: él
2: que
0: estaba.
2: ¿Sí
0: lo han visto?
1: Creo que sí.
0: Y que, déjenme salir, y no sé qué.
2: Sí, finge como si estuviera.
1: Sí, ya
2: está
1: poniendo,
2: el funeral,
1: están
2: en su féretro, de hecho.
0: Es que eso está chido.
2: Sí, pero la gente se pone así bien loca, pues.
0: Se rieron, Ale.
2: Al principio no, ya después se ríen.
0: 3 segundos tardaron.
2: Oye, sí. Nos mandan otro acá que dice, gas bienestar con utilidades nulas, reservas información tras caída en ingresos. Y el encabezado así dice... Piden ver gas en otros estados.
0: No, Ale.
2: Ver.
0: No. Ya.
1: Gas butano.
0: Ya, era una pausota. Pero ya.
1: Este que dice.

0: Arma asambleísta su privado. Diputeando. La fotografía de un diputado.
1: Diputeando.
0: Con una pues mujer de la vida galante.
2: Sí. Obrera horizontal.
3: Diputeando.
2: Cosas de Mexa, que los mentados trocars hagan su caravana o desfile haciendo tráfico por todos lados.
3: Este dice que, para quejarse. Mira, me dice, si Iker muere, el encabezado diría, se la vio de frente.
2: Está bueno.
1: Claro, eso está bonito.
0: Cosas de Mexa, dicen por acá, tomarse unas chelas para la calor.
1: Claro, sí.
3: Cosas
1: sí,
3: de Mexas, 44-25-02-4685.
2: Fiesta infantil, acaba en peda.
0: Sí, claro.
3: Por
0: bautizo.
3: Supuesto, bautizo, acaba en peda.
2: Sí. Acaba en peda.
3: Boda, acaba en peda.
2: Acaba en peda.
0: Divorcio,
2: acaba en peda.
3: Funeral, acaba en peda. Peda.
2: Sí, es que así es. Dice, cosas de Mexa, al lugar de decir derecho, derecha a izquierda, decir, dale para arriba, dale para abajo, dale tal cosa.
3: Dale para allá, dale para acá.
0: Cosas de Mexa también, ser muy hospitalarios con los extranjeros.
3: Ah, sí, cierto, sí somos. Por eso en el Mundial nos fue como nos fue. Fuimos un referente para el mundo.
2: Vio de frente a la muerte. Ah, me gustó también. Sí, hagan muchos chistes, por favor.
0: Mira, nos mandaron una foto de Bling Bling.
2: Sí, que ponen como si fueran los Charoskis.
3: Ah, que su Charoski.
2: Ajá, en una troca.
3: Dice, hola, Alexos, buenas noches. Cosas de Mexas, hacer pre del pre para ir a pistear.
2: Sí,
3: claro,
2: sí,
3: y
2: sí,
3: ahora
2: sí.
3: También ya las bodas es la tornaboda, bueno, desde hace un chorro, ¿no? La tornaboda, pero ahora hay rompehielo. Y entonces
0: ¿eso es
3: tres
0: de la
3: días
0: tornaboda?
3: De pre. Ah, wey, no.
2: Es antes.
3: Rompehielo es un día antes de la boda, luego al día siguiente es la boda y luego la tornaboda. Y entonces tienes tres días de pre. Ah, gustísimo.
0: ¿Ya? Uh-huh. Qué bueno que me tocó cuando eran dos todavía.
3: Sí, porque es una gastadera, imagínate.
2: Sí, 44-25-024-685, cosas de Mexas, colgó las chanclas que no eran de su talla.
1: Ah, mira, qué creativos, ya salieron todos, güey.
0: Mira, ya se están poniendo muy creativos, murió con la frente en alto. Oye, también, cosas de Mexa, de aventar los tenis a los cables de la luz.
3: Ah, esa es muy buena, sí. Que para, también ya es menos, pues ya no se ven no tanto, ven. Pero
0: bueno,
3: antes era muy común.
0: Es que tú no has ido a lo arcale, porque en el campanario ni siquiera hay cableado.
2: No, todo es subterráneo.
0: No, subterráneo.
2: Y cuando ya no queremos los tenis, se lo damos a la gente de servicio, que son como de la familia.
3: Claro, que se sientan a comer con nosotros.
2: Tener padrinos de salida de preescolar. Ojalá ustedes puedan felicitar a mi hijo Juan José Mendoza, porque en la mañana no lo felicitaron. Juan José Mendoza, ¿pero qué pasó con Juan José?
3: ¿Es su cumple?
0: ¿Es su cumpleaños? ¿Cuántos cumple? ¿Dónde vive? ¿Qué le vas a comprar, sobre todo de regalo? Es algo muy importante. O sea, nada más que, ay, le regalé un saludo en la radio, ¿no? Por favor, un Nintendo Switch 2, ¿no? Con el nuevo juego que va a salir de Zelda.
3: Si fueras carro, serías un camión de basura,
0: ¿no?
3: Cuye.
0: ¿No? O sea, una ida acá a Champion en Antea, no sé, algo. ¡Caro!
3: Síguele, ándale, síguele.
0: ¿No? No nada más un saludo en la radio.
2: Dice, otra despedida.
0: Ah, mira, dice, cumple 17 años. Quiso ser retro y pidió un Discman.
2: Ah, muy bien.
3: Muy bien.
2: Qué chido.
3: Muy bien, buen regalo.
2: Ya colgó los de merenguero. Okay. Murió de arroz quemado.
3: De arroz quemado. Le explotó la AliExpress. Ay, no, ¿verdad? Dice, no te gusta
0: que
3: eso.
0: Que se
3: bebé?
0: Te quemen los frijoles también, no era algo muy mexa.
3: ¿Usas AliExpress, bebé?
0: No.
3: Porque el otro día vi una señora que le explotó bien.
0: Sí, ¿sabes? No, es pejirrelo.
3: Así un hoyo en el techo y un hoyo en el horno. O sea, la olla quedó. Así le hizo un hoyo a la estufa y cayó adentro del horno.
2: ¿Y por qué?
3: Le explotó porque, pues, algo hizo mal, seguramente.
0: Ah, mira, nos mandaron las mejores portadas del diario El Metro del Mundial. Nos manda un link, ahorita lo vemos, pero. ¿Ya se nos queda música, va?
3: Sí, vamos a música y ya venimos para seguir leyendo sus mensajes. Es Grace Abrams. Se llama Look at My Life.
2: Murió aullando de dolor.

0: ahí venimos. Y regresándote, tenemos el Mientras Tanto. Y vamos a hablar de una de las mujeres más preciosas que ha dado este mundo, Sydney Sweeney. Así que ahí venimos.
1: 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La hora exacta es 7:09. 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
10: Oh. 7:15 y lo que les vamos a contar a continuación está polémico. Mucho. Si vives debajo de una piedra y no te enteraste, esta nota está candente.
11: Vamos a pelear.
10: Vamos a pelear, tal vez, bebé, no lo sé. Vamos a ver si peleamos o no. Y es que hoy,
12: no peleé.
10: Bueno, desde el domingo se ha estado pues volviendo una nota interesante a hablar al respecto de lo que ocurrió con Sydney Sweeney.
12: Ella, ¿y qué pasó?
10: ¡Ay, qué rico! Ella, pues el día de hoy ya se tronó la bomba y se volvió viral porque esta mujer participó en una campaña en donde pues se prestó para hacer la imagen de una plataforma de predicciones deportivas, uh-huh, y promover la misma, y salió con muy poca ropa, prácticamente sale semidesnuda, está cubriendo sus partes íntimas con equipo deportivo como balones o algunos artículos de distintas disciplinas como el hockey, el fútbol americano, el tenis, el voleibol y el básquetbol. Y bueno, pues sí, efectivamente muestra su cuerpo, que por cierto hay que decirlo, es un cuerpo hermoso.
12: Cuerpo power.
10: Se ve súper sensual y es una mujer además súper sexy, eso es una realidad.
12: Sí.
10: Y entonces, bueno, pues esto desató una polémica en donde ha perdido desde el día domingo una cantidad importante de seguidores, que para ella es quitarle un pelo a un gato. Del domingo al día de hoy ha perdido más de 200,000 seguidores y, que repito, para ella es nada. Después de publicar esta publicidad que se volvió polémica porque la gente no está de acuerdo en que sexualicen, algunos, no todos, hay de todos. Hay quienes, wow, este ves divina, y hay quienes están, porque eso sexualiza en el cuerpo de la mujer y por qué tener que involucrar a la mujer desnuda promoviendo
12: pues
10: este tipo de
12: quiere.
10: Cosas. ¿Y qué creen, hermanos? Yo eso es lo que pienso.
12: Pues sí, porque ella lo...
10: quiere su cuerpo.
12: Exacto,
10: ahí.
12: Exacto, porque ella lo decidió, porque ella es a la que le están pagando. Porque ella es dueña de lo que quiera hacer.
10: Grupos feministas han alzado la voz al respecto y han dicho que eso es sexualizar a la mujer y cosificar a una mujer. Pero yo digo que el feminismo justo busca eso.
12: En ese caso se deberían ir contra la marca, no contra ella.
10: Podamos hacer con nuestro cuerpo lo que nos dé absolutamente la gana. Ah, sí. Pues ella le dio absolutamente la gana exhibir su cuerpo desnudo, que por cierto es hermoso.
12: Exacto. Pues sí, pues así de fácil y así de sencillo. En cualquier caso, pues que se vayan contra la marca, no contra ella, porque ella tendría que perder o recibir las, pues no sé, las acusaciones o las malas caras, ¿no?
10: Y la marca también, pues ¿qué? ¿No? Pues, ellos le ofrecieron y le dijeron, ¿te interesaría participar? Y ella dijo, jalo, pues ¿cuál es el problema?
12: Me imagino que la propuesta de ellos ha de haber sido esa, ¿no? O sea, ellos saben que ella es cómoda con su cuerpo, que es, y le han de haber propuesto, oye, ¿sabes qué? Queremos hacer esto. No es que ella, yo quiero salir encuerada. Pues no, o sea, pero pues, a final de cuentas ella es la que dice sí o no y ya.
13: Muchos grupos feministas manejan el tema de la sororidad, ¿no? Uh-huh. Hay que ser sororas entre las mujeres. La sororidad entendida como el apoyo entre mujeres para que pues puedan hacer lo que quieran hacer, ¿sí o no?
10: Totalmente.
13: Sí. Si Sydney Sweeney tiene... Es muy talentosa, es una gran actriz.
10: Claro, porque eso no pone en duda el que haya hecho esta campaña, no pone en duda eso.
13: Por eso. Si Sydney Sweeney quiso encuerarse, ponerse balones sobre los balones y mostrarse así para ganarse millones de dólares seguramente en una campaña para un sitio de apuestas que, por cierto, ha incrementado la participación de mujeres en ese mercado, ¿dónde está la sororidad, mis hermanas? ¿Dónde está entonces el puedes hacer, o más bien el discurso? Entonces cámbienle. El discurso tendría que ser, es que puedes ser lo que tú quieras ser siempre y cuando sea lo que nosotros digamos.
10: Porque sí, es entonces, lo que decía yo hace un rato. ¿Por qué no? Si se supone que puedes hacer con tu cuerpo lo que quieras, ¿por qué no te lo puedes enseñar, bichi, si te da la gana?
13: Por eso es el punto que mucha gente está defendiendo. Entonces, ¿qué carambas? Ahora, yo no veo muchas, perdón, pero y sé que, mira, arroba Iker Vega, ahí debatimos si quieren. Yo no veo muchas personas, para no decir mujeres, muchas personas, como quieran, quejándose, más bien, los que se quejan de la sexualización y este tipo de cosas. No los veo, por ejemplo, apoyando la Liga Femenil. No los veo yendo a los partidos de gallos femenil, ¿eh? No los veo... ¿Y por qué lo digo, lo uso como argumento? Porque uno de los argumentos que están usando, claro, desde el anonimato, desde la facilidad de un teléfono, claro, y una cuenta... Claro,
10: pon tu comentario y esconde la mano.
13: Porque es gratis, ¿no? Es que nos están reduciendo a que las mujeres solamente podemos participar del deporte encuerándonos y llamándonos. Nadie dijo eso. O sea, yo no vi a Sydney Sweeney en el anuncio decir, este es el lugar que ocupamos las mujeres en el deporte. Encuérate y llama la atención. Nunca vi eso. Vi una mujer disfrutar de su sensualidad, mostrarla, capitalizarla para ella y no hacer nada distinto en todo caso a las que sí defienden, por ejemplo, a las modelos de OnlyFans.
10: Fíjate, hay comentarios como sexualizar a las mujeres y dejar fuera el tema del deporte es presentarlas como objeto de promoción cuya única participación se limita a vender a través del cuerpo. Dice... La marca nadie la conocía y ahora todo el mundo la tiene en el radar. ¡Pues sí! Eso es lo que ellos querían. Objetivo, pues por sí. Por eso recomendaron a esta mujer para que pudiera
12: Pobre Emilio, salir. Ya le tocó. Pobre, a Emilio.
10: Ya le tocó. ¿Te dejé sordo?
12: Carnal.
10: ¿Sí? Ya ven, ¿qué hubo le?
12: Carnal.
13: Es un caballero el
10: no,
13: vato.
10: No es un caballero.
13: ¡Oh!
10: O sea, sí es.
13: ¿Viste?
12: Carnal, lo sentimos.
13: Vi desde acá, así cuando.
12: Sí, le hizo así, su ojito así.
13: Mira, Jesús, mira.
12: Ya como.
10: ¿Jesús, sí lo dejé sordo?
12: Mira, venir a un programa, mi Leo, de los hijos de la Relexa, es como estar enfrente de una bocina en un concierto en vivo.
10: De Molotov.
12: De Molotov. De
13: pero que además te van a decir, no es cierto.
10: Sí. Claro.
12: Sí. O sea, hasta terminando este programa te voy a escuchar así.
10: Y tal vez no vas a dormir en toda la noche. Dice acá, esto va a sonar muy mal. Nos dice un comentario de un radio escucha. Pero hay que ver cuánto pesan las que les se molestan por esto.
12: No.
10: Y si estuvieron sus papás presentes.
12: No, tampoco.
10: De los cuerpos ajenos no se habla.
13: Oye, a ver, ahora, ya regresando al punto en serio. ¿No es el mismo caso entonces de las edecanes?
10: Entonces, claro, totalmente.
13: Ok, va. Estamos de acuerdo en eso. Entonces, pregunto, ¿cuántos grupos feministas o cuántos grupos han ido al estadio a manifestarse y a decirle a las edecanes de frente y a quienes manejan las agencias de edecanes? Conozco varias y lo digo con conocimiento de causa. Muchas son mujeres, por cierto, que en su momento fueron edecanes, uh-huh, años. Y decirle, no se vale, no puedes hacer eso. No, porque la participación de la mujer en el deporte no solamente está ligada a su cuerpo. No van a los partidos,
10: es un doble
13: no apoyan
10: discurso
13: a las ligas, nada más es un tema de sororidad, insisto, siempre y cuando hagas lo que te dicen que tienes que hacer. Pues como que no tiene mucho sentido, ¿sí?
10: Es un doble discurso, porque aquí está bien sencillo. Se supone que la mujer podría efectivamente decidir qué sí hacer y qué no hacer con su cuerpo, con su imagen y con en dónde quiere invertir su tiempo y qué lectura quiere darle o qué proyección quiere dar de su imagen. Y ella decidió que eso estaba bien para ella.
12: ¿Y por qué no se quejan también en las películas? En toda la, o sea, la neta, la mayoría de las películas que yo he visto de Sydney, se se le ve el busto. O sea, ella el muestra el pecho. Y nadie, está, y nadie está diciendo, boicotean la película porque enseña su cuerpo.
0: Vamos a cambiarle. Estoy de acuerdo contigo. Jason Momoa.
10: También enseña el busto.
12: Espérate, ¿quién?
0: Jason Momoa. No hay una sola película donde el güey pase más de 20 minutos vestido. O por lo menos con playera.
10: Sí, no, siempre enseña los senos.
0: Y tienes
12: de hombre, los senos de hombre.
10: Qué bellos son tus senos de hombre.
0: ¿Y a poco ves a los hombres chichones con cuerpo de capibara quejándose
12: de mí no vas a estar hablando, Iker Vega?
0: O sea, pues es que dice acá, mira, lo que es cansado es que cuando se trata de mujeres, unas representan a todas. O sea, si un hombre dice algo que los demás no necesariamente están de acuerdo. Nunca se dice que él representa a todos los hombres. A lo que debemos llegar es que cada quien tenga su opinión sin que eso represente a todas las mujeres y hombres. Pues sí, pero si estás viviendo, y en el contexto en el que vivimos, en la época de la posverdad, en donde el pensamiento crítico está agonizando y donde la gente, la gleba, se va a donde las tendencias están mencionando que nada más para sentirse parte de una sociedad, o sea, tienen, hoy dicen una cosa, mañana dicen claro, otra, pasado dicen otra, no tienen pensamiento propio ni criterio.
10: Y que pues, además se escudan tras un aparato en donde puedes hacer un comentario en donde seguramente tú tirarás la primera piedra y esconderás la mano.
12: Lo leíste, ¿verdad?
0: Sí.
12: También lo leí.
0: El cricker anda exhibiendo su inmensa frente y a nadie nos molesta.
10: Tenemos que ir a Música Indica Jesus, pero ahorita seguimos platicando. Es que,
12: ¿cómo pueden tomar cualquier tema serio y hacerlo es una crítica?
0: Es poesía, digamos.
10: Son muy inteligentes. Somber, Back to Friends, ahí venimos.
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2: 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La hora exacta es 7:27. 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

0: Ya estamos de regreso. Y es momento de que se vayan, bueno, no en este instante, pero de que participen con nosotros, porque tenemos un pase doble para que disfruten la película que ustedes elijan en CineDot. 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
1: Tengo una idea.
0: ¿Qué pasa?
1: Que nos digan qué personaje, o sea, participo, digo, es un sorteo, ¿no?
0: Ajá.
1: Van a decir qué personaje del cine mexicano, de cualquier película, desde No Manches Frida hasta Los Tres García y cosas uh-huh. así, ¿no? Del cine de oro.
0: Del cine de oro, ajá. Uh-huh.
1: ¿Cuál personaje y de qué película se parece a alguno de nosotros?
0: Órale, va.
1: Y su nombre completo.
0: Va,
1: o sea,
0: va,
1: por
0: va.
1: Ejemplo, no sé, Iker se parece a Tizoc.
0: Y su nombre
1: y
0: completo.
1: Y su nombre completo, ya les maté esa.
0: Y ahorita les decimos quién gana. Va a ir por WhatsApp 44-2502-4685.
2: Ya empezaron.
1: Dice, mira, Jesús está que no... Ve, Iker a Kiko.
0: Que no es del cine ese, pero bueno. Bueno, sí hizo sí hubo una película del Chavo del Ocho, ¿no? Dice acá, válido de lunes a domingo durante todo el mes de septiembre. 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
1: 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Allá donde mencionabas, oye, a ver... Iker se parece a Pedro Infante, Iker se parece a Resortes, Iker se parece... También hay otros locutores, ¿eh? O sea, también está Ale y el Cuye, o sea, no solo es conmigo.
2: Dice Iker a Chiqui Drácula. Iker se parece a Vicente Fernández por frentón. ¿Qué tiene que ver?
1: Iker se parece a Benny y a Kiko. O sea, les digo, hay más. Está Ale, está el Cuyello, o sea, también Iker al Chanfle, dice.
0: Dice Iker Joaquín Pardavé y Andrés Alcibar.
1: Y que era el chanfle, pero no quiero ganar. O sea, nada más me quieres insultar, güey.
0: Lo único que quieres fregar, güey. Es lo único que desea. Y que era Pedro Infante, María de la Luz Ruiz.
1: Aquí escuchándolos desde casa en la TV.
0: Es la primera que sí mandó su nombre.
2: Pues ella.
0: Todos los demás no habían mandado
1: Pírate,
0: su nombre.
1: No, acá nos están, mira. ¿Qué tal, y chocos? Buenas tardes. Dejen que respire Ale. Va sacando el bofe.
2: Ah, no, es que eso fue cuando inició el programa.
1: Ah, que está haciendo, mira, está haciendo la salsa para el molcajete.
0: Qué rico.
1: Saluden, por favor, a mi esposa Magda Ruiz. Mira, Magda se ve que le sabe.
2: Magda.
0: Se ve que le sabe,
2: esa
0: dice.
2: Esa salsa está brava.
0: Dice por acá que los tres se parecen a los hermanos de nosotros, los nobles. Los nobles, perdón. Alex Barbie, Iker es Charlie y Cuyello por fresa es Javi Noble.
1: O sea, yo sería el Pacheco. ¿Sí va?
0: Sí.
1: El que se da la maestra de no sé qué.
0: Es correcto.
1: Y que era Carlos Muñoz. A ver, ese güey ni hace cine.
2: Sí, ya nada más. Sí. Eso, sí.
0: Y además nos manda su nombre completo.
2: Mira, aquí hay uno Karen muy atinado. Ángeles. Dice, Cuyello se parece a Henry Cavill. Sí, cierto.
0: Como es del cine mexicano, Henry Cavill. Claro.
1: Hacen lo que se les da su gana.
0: Dice, Cuyello se parece al Changoleón de Amores Perros. Mi nombre es Martín Jiménez.
1: Ale se parece a Sidney Sweeney.
0: Ay. Ya ganaste.
2: David Rincón te gana de frente, no te agüites, Iker.
1: No me agüito, no. Ale se parece a la mamá de Los Increíbles.
2: Pero dijimos del cine mexicano.
0: Elastiker. Pero esa es mexicana, ¿no?
1: El Cuya Chabelo contra las momias. El Cuya se parece a Godínez. Pero que haga, a ver, del cine.
2: Sí,
1: o sea,
2: sí, o sea.
0: Hacen lo que quieren. El Cuya parece un perro. El perro recién atropellado.
2: El Cuya es tonto.
1: Yo sí puse mi nombre desde el inicio.
0: Este es como el de la... Maestra, no va a revisar la tarea.
2: El Cuya Sara García.
0: Dice, Cricker se parece al de Megamente. Soy Jera y los amo.
1: ¡Qué cine mexicano!
2: El Cuya es ñoño.
0: ¿Y qué eres, Frentón y Prieto? Neta, en serio. De ese nivel.
1: O sea, les vale gorro la dinámica.
0: Saludos de parte del mariachi juvenil Chona.
2: Ah, oye, mariachi Chona.
1: Acabo de ver que están.
0: Hermanos. Saludos.
1: Que les ha ido muy bien. Acaban de estar en la Plaza de Armas hace unos minutos.
0: Es en Plaza de Armas.
1: En la Plaza de Armas, que le dicen.
0: Dice Iker parece santo contra las momias, pero él es la momia.
1: El Cricker parece a Johnny Laboriel.
0: Iker parece esclavo de Metal Slug.
1: ¿De qué te ríes, Ale?
0: Es que, ¿qué tiene que ver eso, bebé?
1: Nada, pues me quieren insultar. ¿Y que eres el megaguapo Cricker y Cuyello es el tortillo de harina?
2: Dice, Cuyello parece mamá Coco.
0: Entonces pareces a Carmelita Salinas. Ok, tenemos que ir a música, dice Jesús.
1: A Iker no le quedan sus chanclas. ¿Qué tiene que ver?
0: Iker de niño se parece a Jesucito, un niño de TikTok. Jesucito, sí sé cuál.
1: A ver, mándenmelo.
2: No.
1: ¿Sí me parezco? ¿Por qué
0: no,
1: te ríes?
0: Bebé, no te
2: ya
0: parece.
2: Sabes quién es Jesús, ¿verdad?
1: ¿Por qué te ríes, Jesús?
0: Porque está escuchando el Panda Show.
1: Ah, ¿sí?
0: Dice Ale, la más guapa de Etsa. Ay, te amo.
1: Iker se parece a Jean-Claude Van Damme.
0: Vamos a música y ahorita les decimos quién
2: ya gana. No ganó nadie, me voy a quedar yo.

0: Es correcto, al regresar tendremos mucho más para ustedes. Curiosidades Realexas, un récord que está llamando la atención del mundo entero. ¿Por qué carambas? Lo vas a ver al regreso, no le cambien.
1: 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La hora exacta es 7:41. 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
0: Bueno, de volada porque tenemos poco tiempo, correcto, 1 minuto nada más para platicarles lo que está rompiendo Japón como récord. Si bien siempre hemos dicho, hagas lo que hagas y seas bueno en lo que te creas bueno, siempre habrá un niño o niña asiática que te va a ganar. Yes. Y eso es un hecho, tocar el piano, contestar un cubo Rubik, hacer cuentas mentales, lo que quieras. En este caso no es necesariamente la población joven de Japón la que está rompiendo la estadística, más bien es la población longeva.
7: En general.
0: Es correcto. Los más viejos, porque acaban de cumplir un récord histórico.
13: Es correcto, bebé. Y es que este 15 de septiembre están celebrando ellos, por su lado, el Día de los Ancianos, del respeto a los ancianos. ¿Y por qué? Bueno, porque tienen un dato histórico que por primera vez en más de 100,000 personas existen ya en Japón con más de 100 años de edad. Es decir, están rompiendo el récord de una de las regiones con más personas
7: más
13: longevas. Y bueno, pues obviamente te preguntarás a qué se debe la longevidad, que hay más si hombres o más mujeres. Y bueno, pues es que obviamente también han estado preparando esta conmemoración. De hecho, se les va a mandar una carta de felicitación a todos estos personas con más de 100 años por parte del primer ministro, porque pues obviamente pues no es cualquier cosa, no cualquiera llega a esta edad. Y de acuerdo al estudio, han detectado que pues tiene que ver con un montón de cosas, entre ellas la alimentación.
7: Totalmente.
13: Que yo creo que es una cosa súper interesante, el saber pues qué comen, que básicamente la dieta que tienen allá está basada en pescado, verduras, arroz, soya y algas. De hecho, en Japón, una de las cosas que ellos tienen como estatuto de, pues no tanto de belleza, sino de salud, es que no debe haber obesidad. No ves gordos en Japón.
7: Y es que no, o sea, todos los productos que comen, o sea, la mayoría son productos que, o sea, el arroz es arroz. El alga, o sea, no comen productos
13: ultraprocesados.
7: Sí, no comen productos ultraprocesados como, pues aquí nosotros lamentablemente muchas veces por necesidad o por lo que ustedes dicten o manden, estamos acostumbrados allá, ¿no? O sea, es arroz, pescado, algas.
13: Eso en el tema de la alimentación.
7: Ajá, exacto.
13: Más el estilo de vida y las políticas de salud, que también es otra cosa súper importante que sucede en un país primermundista.
0: Tienen un sistema de salud, exacto, bien desarrollado, la seguridad laboral es otro tema. O sea, pues sí, esto evidentemente incide en las tasas. Si tienes salud pública y seguridad laboral, pues tienes menos estrés, ¿no? Ajá. Y el estrés se sabe que es la enfermedad del siglo XXI. Entonces, pues ahí está la situación. Más de 100,000 personas por primera vez en la historia en Japón tienen más de 100 años de edad. De hecho, hay un dato, ya con este nos vamos. Hay una mujer que es la más longeva de todo Japón. Fuyo Kishimoto tiene 114 años.
13: Y no más.
0: Y el hombre más anciano también de Japón, Hikaru Kato, tiene 112 años.
13: Y lo que decía hace un rato, de ¿qué es más común, hombres o mujeres? Hay más mujeres longevas que hombres, sí, por lo menos en Japón. Entonces, bueno, pues ahí está la nota. Nosotros vamos a ir a música. Y, por cierto, el ganador, ya le escribí, no me ha contestado, pero ya ganó, mira, ya ganó.
7: El señor Carta Blanca nos pone, ya váyanse al grito.
13: Ya váyanse al grito.
7: Ya casi,
13: señor Carta Blanca.
7: Ya casi, señor Carta, gracias por recordarnos.
13: La ganadora, Karen Ángeles, se llevó los boletos para Cinedot. Música y venimos.

0: 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La hora exacta es 7:52. 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

0: me sale.
1: Che, chale.
0: No me sale.
1: Che, chale.
0: Ah, no me sale.
2: Ah, mamá. Ahí venimos, digo, ya nos vamos, nos amamos, gracias. Mañana en punto de las 6, los hijos de la
1: gracias a Jesus, gracias a mi buen Leo.
0: Gracias, Leo.
1: Fue su primera vez.
0: ¡Arroz! Let's go.

0: Gracias por perder tu valioso tiempo con nosotros, los hijos de la realeza. Hasta mañana. La hora exacta es 8:01. 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

0: por Exacta es 8:17. 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

0: exacta es 8:32. 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

0: hubiera sido.
1: La hora exacta es 8:44. 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

0: La hora exacta es 8:56. 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

0: exacta es 9.9. 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
1: La hora exacta es 9:34. 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

0: exacta es 9:47. 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

0: Ahora exacta es 10:06. 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

0: hora exacta es 10:24. 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
3: ¿Sabías que si eres mujer y fumas 3 cigarrillos al día, en realidad tu cuerpo está recibiendo el daño de 6? No es exageración, es ciencia. El cigarro atrapa a hombres y mujeres por igual, pero los efectos en el cuerpo femenino son significativamente más agresivos.
4: Y las razones por las que una mujer empieza a fumar tampoco son las mismas que las de un hombre.
3: Hoy vamos a hablar del tabaquismo con enfoque de género. El humo del cigarro contiene unas 7000 sustancias químicas y su efecto es más agresivo en las mujeres. ¿Por qué? Porque el tórax femenino tiene menor superficie que el masculino. Eso hace que el riesgo de desarrollar enfisema, bronquitis crónica o cáncer pulmonar se duplique con cada cigarrillo. Pero no solo los pulmones están en riesgo. Algunos compuestos del tabaco son disruptores endocrinos. Alteran el equilibrio hormonal, en particular de los estrógenos, que son clave para el ciclo menstrual y la fisiología femenina.
4: Esa alteración aumenta el riesgo de cáncer de mama.
3: Por eso, si una mujer fuma y quiere usar anticonceptivos o terapia hormonal por menopausia, debe hacerlo bajo estricta vigilancia médica. Y las diferencias no son solo físicas. Se ha observado que las motivaciones para fumar también cambian según el género. En las mujeres, el motor principal es la sensación de empoderamiento.
4: El cigarro como símbolo de libertad o control.
3: En los hombres, en cambio, suele ser la curiosidad o el deseo de pertenecer a un grupo. Y cuando se trata de dependencia, ellas reportan con más frecuencia razones emocionales. Fuman porque están estresadas, tristes
4: o con problemas de pareja.
3: El cigarro se convierte en un refugio emocional. Los varones, por su parte, suelen fumar en contextos sociales, en reuniones con amigos, después del partido de fútbol, en la sobremesa. En México, alrededor de 15 millones de personas fuman. Según la Encuesta Nacional de Consumo de Drogas, Alcohol y Tabaco 2025, el 9% de las mujeres adultas consume tabaco. Y aunque hoy parezca un fenómeno moderno, los relatos del siglo XVI ya describían a mujeres fumando en las calles de lo que hoy es la Ciudad de México.
4: Algo que inquietaba a los migrantes europeos.
3: Con el tiempo, fumar fue mal visto en las mujeres y se consideró exclusivo de los hombres. Pero la industria tabacalera del siglo XX cambió eso. Y ahora su mercadotecnia ya no va dirigida a los adultos, sino a niños, niñas y adolescentes, porque son los que van a durar más tiempo fumando. La mejor decisión es no empezar. Y si ya fumas, recuerda que las etapas de la vida cambian. El embarazo,
4: la lactancia,
3: la menopausia son momentos en los que desintoxicar el cuerpo no es un capricho, sino una necesidad. Desenmascaremos el atractivo del cigarro, tanto en hombres como en mujeres. Veamos más allá del humo y la publicidad, porque el cigarro no distingue sueños, planes ni proyectos. Pero tú sí puedes distinguir entre lo que te atrapa y lo que te libera. Con información de la doctora Guadalupe Ponciano, de la Facultad de Medicina de la UNAM. Les saluda Mónica Genis.
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0: hora exacta es 10:33. 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

0: La hora exacta es 10:37. 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
7: Lluvia, pisadas, raspones. Nuestro calzado resiste absolutamente todo.
8: Sin embargo, lucirlo reluciente y bien cuidado no exige gastar de más.
7: Si quieres elaborar tu propia crema para calzado, quédate para aprender la receta de esta tecnología doméstica.
6: Revista del Consumidor.
8: En el día a día, merecemos usar productos de calidad que nos faciliten la vida. ¿Y sabes qué es lo mejor? Que muchas veces podemos crearlo con nuestras propias manos.
7: Por eso, haremos nuestra propia crema para calzado, que está validada por el Laboratorio Nacional de Protección al Consumidor. ¡Comencemos!
8: Para esta tecnología doméstica puedes adquirir los ingredientes en droguerías y tlapalerías. Los ingredientes que vamos a utilizar para hacer 750 mililitros son media cucharadita de colorante sintético negro, media taza de agua ras, 4 cucharadas de vaselina simple, 2 cucharadas de cera carnauba, 3 cucharadas de cera amarilla y 3 cucharadas de ácido esteárico.
7: También vamos a ocupar los siguientes utensilios: un cubrebocas, un par de guantes de látex, una taza medidora, un recipiente con capacidad de 500 mililitros, 2 abatelenguas, una cuchara sopera metálica, un tazón de vidrio con capacidad de 1 litro, una cacerola con capacidad de 2.5 litros, 2 trapos para manipular objetos calientes y un recipiente de plástico o metal con capacidad de 250 mililitros.
8: Ahora sí, pasamos a la magia de la preparación. Pero antes de ponernos creativos, recuerda que la seguridad es primero. Ajustémonos el cubrebocas y pongámonos los guantes de látex.
7: En un lugar con ventilación, empezaremos disolviendo el colorante en el aguarrás con una batelenguas. Puedes pulverizar el colorante envolviéndolo en un papel y golpeándolo suavemente con un martillo.
8: Después agregamos la vaselina, la cera de carnauba y la cera amarilla en el tazón y la calentamos a baño maría.
7: Un gran consejo para que la cera se funda más rápido es cortar la cera en cubitos pequeños y mezclar constantemente hasta que se derritan por completo.
8: Una vez que la cera esté líquida, añadimos el ácido esteárico y continuamos moviendo hasta que se integre totalmente.
7: Ya que se hayan disuelto todos los componentes, con mucho cuidado, retiramos el tazón del baño María y vertemos nuestra mezcla de colorante con aguarrás e incorporamos todo mediante movimientos suaves. Por último, vaciamos nuestra crema para calzado en el recipiente de 250 mililitros.
8: Solo resta tener un poco de paciencia. Antes de cerrar el envase, dejamos enfriar a temperatura ambiente hasta que el producto se solidifique. ¡Y listo!
7: Lo mejor de esta tecnología doméstica es que tiene 1 año de caducidad y se prepara en 40 minutos aproximadamente.
8: No olvides mantener el recipiente bien cerrado para evitar que la crema se reseque. Además, es indispensable que el envase contenga una etiqueta visible que señale que debe mantenerse fuera del alcance de niñas y niños. Y, de ser posible, una leyenda de precaución por su contenido de solvente.
7: Guárdala en un lugar fresco, seco y oscuro. Y devuélvele la vida a tus zapatos. Anímate a preparar este producto en tu casa y etiquétanos en Instagram con el hashtag Tecnología Doméstica Profeco y arroba Revista del Consumidor MX.
8: No olvides que también puedes ver esta y más tecnologías domésticas en nuestro canal de YouTube, Profeco TV.
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2: Pero más feliz me encuentro por compartir este momento y espacio con una gran amiga. ¿Cómo estás, Jocelyn? Muy buenas noches.
3: Muy bien, muchísimas gracias, Bulmaro. Muy buenas noches. Mi nombre es Jocelyn Morales Pliego, soy afromexicana y esta noche es un honor para mí representar a los pueblos, comunidades y personas afromexicanas en esta ceremonia. Muy buenas noches a todas las personas que nos acompañan desde sus hogares.
2: Y desde el corazón de nuestra patria, aquí en Palacio Nacional, por primera vez en la historia de México, a nombre de los pueblos originarios, de mis hermanas y hermanos afromexicanos, les damos la más cordial bienvenida a esta transmisión especial del Grito de Independencia.
3: Esta noche nos encontramos a unos pasos del Zócalo de la Ciudad de México, este lugar en el que cada año nos reunimos para abrazarnos y celebrar que México es nuestro.
2: Y estamos muy cerca del Templo Mayor, ese abuelo de Tezontli basalto que se levanta con orgullo para recordarnos quiénes somos, Jocelyn, de dónde venimos y por qué hemos defendido tanto nuestra independencia y sobre todo nuestra soberanía.
3: Es en este sitio donde la historia de México parece resumirse en unas cuadras. Es más fácil observar cómo desde antes de 1521 aquí ya había una patria. Y esta noche, convocados por la primera presidenta de México, nos reunimos en torno a la patria.
2: Porque algo muy importante que no debemos olvidar es que aquí nadie vino a descubrirnos. Aquí ya existían pueblos, comunidades, ya había un México antes. Y por eso, amigas y amigos, nadie logró conquistarnos.
3: Es esta, nuestra antigua nación de obsidiana y cacao, en la que mujeres y hombres encontraron en la naturaleza una aliada para curar los males del alma y el cuerpo.
2: En la milpa, una gran variedad para alimentar a sus seres queridos. Y en el papel amate, una voz para seguir escribiendo la historia de sus ancestros.
3: Por eso, esta noche nos llena de orgullo reconocer que aunque los invasores intentaron silenciar nuestras lenguas, apagar las costumbres y perseguir las tradiciones, los pueblos originarios defendieron la identidad de nuestro país.
2: Porque sus saberes no llegaron a nosotros por casualidad, sino por un acto de resistencia que dio origen a nuestra soberanía.
3: Esta noche celebramos que la independencia buscó afirmar que el poder no reside en una corona, sino en el pueblo que habitaba y trabajaba esta tierra.
2: No obstante, pocas veces reconocemos al pueblo mismo por la independencia y olvidamos a nuestros héroes y heroínas que también fueron aquellas personas que vivían apenas con lo necesario.
3: Aquellos que no conocían los campos de batalla, sino los de siembra, y cuyas manos no sabían empuñar armas de fuego, sino instrumentos de labranza.
2: Los que con machetes, palos, piedras y herramientas salieron a buscar y a defender lo que siempre se les negó, la dignidad y la soberanía.
3: Por eso, no debemos olvidar que entre los indígenas que participaron en el movimiento insurgente se encuentra Pedro Asencio Alquiciras, indígena del sur, compañero de lucha de Vicente Guerrero. Por cierto, el primer presidente afromexicano de la América Mexicana.
2: Querida amiga, amigas y amigos, es tiempo de mujeres. Y no podemos dejar de mencionar a la admirable Manuela Medina, conocida como la Capitana, quien luchó en el ejército del Gran Morelos.
3: Incluso los mismos insurgentes reconocían que la independencia sin el pueblo no era posible.
2: Miguel Hidalgo, quien era hablante del ñañú, la lengua otomí que todos conocemos, promovió en su parroquia la unidad entre todas y todos los feligreses sin distingos, entendiendo que la libertad no puede existir sin fraternidad y la patria sin unidad.
3: Y Morelos, el cura de Carácuaro, el que defendió los sentimientos de la nación que el purépecha, el mexica, el maya, el mixteco, el otomí, el mestizo y el criollo, todos somos iguales ante la ley, es decir, todas y todos somos mexicanos y juntos constituimos la soberanía de nuestro país.
2: Y como México se escribe con M de migrante, Ahora nos enlazamos con Tzitziki Félix, hermana migrante que vive en Los Ángeles, California. Nachurishaki, Tzitziki, te saludo en purépecha, la lengua de tus abuelos.
4: Nachurishaki, muy buenas noches, México. Buenas noches, Jocelyn Bulmaro. Desde mi alma purépecha y desde estas tierras, donde casi 40 millones de corazones laten y florecen al son de nuestras fiestas patrias, es un verdadero honor y un privilegio el poder compartir esta histórica transmisión. Es una noche que une legados, grandeza, voluntades y esperanza. Al escuchar el tañer de la campana, lo cual reafirma el origen de nuestra independencia nacional. En breve, la presidenta de México, Claudia Sheinbaum Pardo, y su esposo, el doctor Jesús María Tarriba Unger, rendirán la guardia de honor ante el cuadro de Margarita Maza. Por cierto, primera embajadora histórica de la República ante la Casa Blanca.

¡Mexicanos! ¡Viva la independencia! ¡Viva Miguel Hidalgo y Costilla! ¡Viva Josefa Ortiz Téllez Girón! ¡Viva José María Morelos y Pavón! ¡Nos dieron patria!

0: Pues esta ceremonia cívica, en la que cabe destacar la inclusión de Antonia Nava, la generala, originaria de Tixtla Guerrero, por cierto, tierra de Vicente Guerrero, en la arenga pronunciada por la primera presidenta de México, damos paso a los fuegos artificiales, expresión y algarabía del pueblo unido.
1: Hermosa tradición pirotécnica, acompañada de nuestras más populares melodías y, como lo dices, querida amiga, de nuestra tradicional juegos de artificio. Y como todo lo que empieza tiene que terminar, despedimos esta transmisión oficial del 216º aniversario del grito de independencia y del nacimiento de la defensa de nuestra soberanía.
0: Celebración encabezada por la primera presidenta de México, la doctora Claudia Sheinbaum Pardo. Por eso, esta noche no solo miramos hacia los balcones de Palacio Nacional, también miramos hacia la raíz más profunda que habita nuestra tierra, hacia los pueblos que la defendieron y que hasta el día de hoy siguen sosteniendo la memoria de nuestro país. A ellos les decimos:
1: porque la soberanía comienza cuando un pueblo defiende sus lenguas, su cultura, su tradición, su memoria y su dignidad. Y hoy gritemos todas y todos en nuestras lenguas originarias: Juyat niduk ichit nashkaft, Juyat niduk ichit hujmugug, Juyat nuvim.
0: Y como dijo la presidenta, vivan los pueblos indígenas y afromexicanos, vivan nuestras hermanas y hermanos migrantes, viva la unidad entre todos los mexicanos, viva México. Con el ánimo transformado por esta histórica ceremonia, a nombre de los pueblos originarios y los pueblos afromexicanos, mi compañero Bulmaro y su servidora, les damos las gracias por el honor de haber conducido esta ceremonia del grito de independencia y defensa de nuestra soberanía. Ceremonia encabezada por la presidenta de todas y todos los mexicanos, la doctora Claudia Sheinbaum Pardo. De corazón, muchísimas gracias. Muy buenas noches a todos.
1: Dios cujuy, Jocelyn. Dios cujuy, Hanna Biachtum.

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0: La hora exacta es 11:28. 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

0: La hora exacta es 12:21. 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

0: La hora exacta es 12:32. 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

0: hora exacta es la una. 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

0: Muchas gracias.
1: La hora exacta es 1:23. 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

0: hora exacta es 1:34. 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

0: 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La hora exacta es 1:58. 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

0: La hora exacta es 2:17. 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

0: La hora exacta es 2:54. 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

0: hora exacta es 3:16. 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

0: hora exacta es 3:26. 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
1: La hora exacta es 3:54. 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

0: hora exacta es 4:14. 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

0: La hora exacta es 4:25. 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
0: 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La hora exacta es 4:52. 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
0: 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La hora exacta es 5:51. 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

0: Hola, hola, ¿qué tal? ¿Cómo está? Buenos días, muy buenos días. Bienvenidos a La Papaya, 6:05 con el guapango de Moncayo. Hoy iniciamos este programa que se llama La Papaya, 16 de septiembre del 2026. ¿Qué pasó en un día como hoy de 1810? Pues ya lo platicaremos en un ratito más, pero bienvenidos a todos, a los poquitos que nos están escuchando. Sé que hay mucha gente que está descansando, pero otros que sí trabajamos y que tenemos que echar a andar el motor para llevar a casa, para poder subsistir, para poder lograr nuestros sueños, para poder hacer muchas cosas, hay que trabajar, hay que echarle ganas. Así que bienvenidos, ella es directamente desde Oaxaca, Tere Alcántara.
1: Ahora desde Oaxaca. ¿De dónde dijiste que ayer? Este es de pieles rojas, es como más étnico.
0: Ah, entonces.
1: Como del lado de los navajos, comanches.
0: Como, okay.
1: Ajá, siux y así.
0: Como, okay, pero ya te entendí.
1: Ajá. Perfecto. Sí, bebé.
0: Como tatanka búfalo.
1: Tatanka búfalo. Ah. Nada más que me faltaron las plumas en la cabeza.
0: Yo pensé que era oaxaqueño.
1: No, bebé, no, okay. Pero oaxaqueño gusito.
0: Ah, sí, es cierto.
1: O sea, que en el Olimpo esté.
2: Cuando va al baño se escucha en todo el pasillo de aquí, del piso, se escucha. ¡Hola!
1: Y no sigan porque voy a bailar para que les llueva, ¿eh?
0: ¿Toro eres tú?
1: Yo torito, soy torito, señor.
2: Becerrín.
0: De este lado está Jos, que también sentada. Ya lo escucharon. Salvador, buenos días, ¿cómo estás?
2: X.
0: ¿Cómo la pasaste? ¿Bien? Relas, ¿va?
2: ¿De qué?
0: Yo no salí ayer.
2: Yo tampoco.
0: Yo me fui temprano a casa a dormir.
2: Fíjate que desde que soy niño, mis papás no acostumbraban.
0: El 15 de septiembre, no. Es que es peligroso también andar en la calle a esta hora.
2: Mis papás nunca fueron de andar en el grito, ¿no?
0: En la mañana me levanté yo muy temprano hoy y fui rápido a la farmacia antes de venir para acá. Y fíjate que en el municipio de Corregidora vi mucha patrulla todavía a esta hora. Imagino por el tema del proyecto de pues, cuidar la ciudad.
1: Hay mucho tepo. ¿No?
0: Había mucho borracho. De hecho, cuando llegué a la farmacia, en el piso había un vaso con una cuba y todavía tenía hielo.
1: Y dije, dijo el David, de aquí soy.
2: Y le diste un llegue.
0: Me la voy a tomar porque...
2: Y mira, es esta.
1: Dice David, olvidé mis hielitos en la casa. Ay, de aquí los
2: mira,
1: agarro.
2: Es esta, mira, es de litro.
0: Compro la coquita y la voy rellenando.
1: Ah, caray.
0: Sí, ya tenemos hielos aquí. Oigan, pues no saliste entonces ayer.
2: A mí no me tocó nada de tráfico ni patrullas, nada. Hazte cuenta que estaba yo en un capítulo de Walking Dead.
0: Ok, ay, te tocó tranquilo y llegaste rápido.
2: No, hombre, creo que nunca había hecho tan poquito tiempo de mi casa para acá.
0: Mira, le damos la bienvenida a Karencita, que
1: nuestra
0: está aquí desde muy temprano.
1: Nuestra productora, que aquí está, every day.
0: Emiliano, Emily, que viene con mi look.
1: Emily Rose y David. Vienen de compañeros. Buenas tardes, venimos de el curso de verano.
0: Exacto.
1: Abejita 4.
0: Exacto. Es que traigo yo, siempre que vengo en vacaciones me vengo en short. Traigo tenis, traigo short, traigo sudadera y ese look.
1: Digan que vino.
2: Es el look.
0: Es el look. Tú sí vienes de jeans, ¿verdad? Nunca he visto a Jos en short más que en la playa. O sea, hay alguna vez que fui a tu casa y que nos abrazábamos.
2: Sí, sí, sí.
0: Y ya nada
2: cucharita.
0: Más. Nada más. ¿En short? ¿No? ¿Nunca los viste en short? No,
3: nunca, no conozco tu chamorro.
0: Entonces, bueno, sí. No conozco chamorros. Está
1: y
0: chamorro,
1: están bien blancos.
0: Ah.
1: Porque nunca se broncea.
2: Sí. Ay, abelosa. Jordan.
1: Sí. Ya, yo en Macumba.
2: Sí, sí, sí, sí, sí.
3: Bueno, pero ella es Canela.
0: Bueno.
1: Ah, sí, Canela.
0: Pues bienvenidos a La Papaya. Hasta las 10 de la mañana vamos a estar aquí trabajando, echándole ganas a toda la gente que nos escucha. Ustedes sabían, ayer lo platicamos, que Querétaro fue clave para que hoy celebremos el 16 de septiembre.
1: Sí, David.
0: ¿No? Y que
1: pero nos vas a platicar mucho.
0: Que la corregidora Josefa Ortiz de Domínguez, si no hubiera logrado avisar de la conspiración, había sido descubierta. La historia de inicio de independencia pudo haber sido muy distinta a lo que conocemos hoy.
1: Sí, David. Si

0: sabían todo eso?
1: Contaste.
0: Ah, bueno, pues hoy vamos a platicar un poco de eso y mucho más aquí en el programa. Les voy a contar un poco de lo que nuestra productora, aunque no tengamos fondeo musical. Ah, no, sí tenemos fondeo musical.
1: luego a regañar al niño. A Emily no, porque es niño.
2: Ya quiere regañar al nuevo. ¿Cómo se llama el lobo?
3: Leo.
1: Hay que regañar a Leo.
2: ¿Leo de mejor. Leonardo o de León? Leonardo.
1: ¿Por qué no regañamos a Leo? Para que se vaya ambientando.
0: Fíjate, les voy a dejar.
2: Se parece a Rockbert.
1: Ajá.
0: Sí, se parece. Les voy a dejar algo importante. ¿Ustedes saben que hoy en día la gente vive más?
1: Sí.
0: ¿Sí sabían?
1: Sí.
0: ¿Que antes?
1: Sí.
2: Pues por eso está la canción de Vive la vida intensamente.
0: Ajá. Pues les voy a dejar así para que más o menos se queden. En algún lugar del mundo.
2: Pero tienes que hacerlo más misterioso.
0: Ah.
3: Muy misterioso.
0: La gente vive más. En algún lugar del mundo se rompió el récord de longevidad.
2: ¿Quieren saberlo?
0: Más adelante lo sabrán aquí en el programa.
1: Muy bien, David.
0: Muchas gracias. Y pues además...
2: O sea, las tres personas que nos están escuchando ahorita, las tres,
0: también.
2: Están así.
0: ¡Wow!
2: ¿Quién será? ¿Quién será?
0: ¿Cómo? Y además, ¿dónde? Además, el viaje en moto no incluía paquete de costilla. El chofer de servicio de transporte.
1: Paquete, dice. Paquetón el que incluyó.
0: Ah, dije paquete.
2: Sí.
0: Sí, piquete de costilla.
2: Ni paquete de costilla, ni alitas, güey, o sea, nada, ni boneless.
0: Piquete de costilla. El chofer de servicio de transporte denuncia acoso y se vuelve viral. Se le estaba pique y pique la costilla.
2: ¿Era una muchacha o un muchacho?
0: Ah, bueno, es que ese es el tema, no te puedo decir.
2: ¿Quieren saberlo?
1: ¿Quieren? No te puedo al regreso. Decir. Vamos a conocer.
0: Sí.
1: No, yo no agarraba.
2: Piquete, iba así.
1: Yo no agarraba, yo no hacía piquete, sí. Yo le agarraba paquete de costilla.
2: Sí. Usted le hubiera dando veces en el cuello.
0: Que decía. Sí.
1: Paquetón, mi David. Paquetón. De costilla. Paquetaxo.
0: También vamos
1: sí,
0: a platicar.
1: Sí, hoy sí decimos muchas cosas.
0: Vamos a platicarles de un récord histórico.
1: ¿Ora?
0: En Japón supera las 100,000 personas con más de 100 años de edad. Era lo que íbamos a platicar.
1: Esa es parte, al ratito les vamos a platicar junto con esta nota de por qué son tan famosas desde hace unas décadas las zonas azules.
0: Las recomendaciones más adelante. El resumen de noticias presentado por Ruba.
1: Porque con Ruba, ¿qué,
0: llegaste,
1: David?
0: A casa.
1: Eso, David.
0: Vamos
2: eso,
0: a...
2: perdón.
0: El reporte vial, si tienen alguna denuncia pueden ir mandándola con mucho gusto. ¿Qué más? Son las 6:14. El reto musical, hoy se enfrentan Karen contra Jos.
1: ¿Qué?
0: Hoy Karen contra Jos en el reto musical. Vamos a regalar boletos para Cinedot, pases dobles para que se vayan a ver alguna película que esté en este momento en cartelera. Ya les platicaremos qué está en el cine. También el encuestómetro.
1: ¿Cuál encuestómetro?
0: El polémico. Gracias por contestarme después como de una hora.
1: Ay, David, venimos dormidos, traemos delay como ayer con la cabina móvil.
0: ¿No salieron?
1: No, David, pero estamos cansados de la vida. Nosotros no formamos parte de Japón.
0: ¿Perdón? No, yo no salí.
1: Nosotros no somos parte de Japón, hermano.
0: Yo me dormí temprano. No, me dormí temprano. A las 10:40 yo estaba dormido. A las 10:40.
1: Nosotros antes.
0: Sí. Y por último, los deportes con Gonzalo Reyes. Ya se está reportando la gente. Mira, aquí, por ejemplo, buenos días. Yo soy una de esas tres personas que lo están escuchando. Yahir. Gracias, Yahir. Te mandamos un abrazo.
2: Yahir.
0: Somos cuatro personas, aquí también esta persona que se llama Romagnoli. Ese Romagnoli, te mandamos un abrazo fuerte. Qué elegancia la de Francia. De haber sabido nos hubiéramos venido más formales. Acá, ¿quién más? Buenos días, presente, lista para ir al hospital. Es Pita. Pita, te mandamos un abrazo. Que
1: ¿qué haces en el hospital, Pita?
0: Ahí trabaja.
1: ¿A poco eres enfermera,
0: no,
1: camillera, administradora, doctora?
0: Pita,
1: ¿qué tal si es la dueña?
0: Es la dueña del hospital. Uh-huh. Repórtense.
3: Son tres personas.
0: No nos hagan sentir solos. Mira, no, aquí está, mira, ya empezamos.
1: Pita, ¿qué haces en el hospital? Platícame.
0: Conmigo somos cinco.
1: ¿Quién dijo eso?
0: Conmigo somos cinco.
1: ¿Quién dijo?
0: Ella se llama...
1: La Natalia.
0: Nat,
1: échale ganas, Nat.
0: Nat, te mandamos un abrazo.
1: Ajá.
0: Escuchándolos, gracias. ¿Quién eres? A ver... Jorge de León, George.
1: Ay, Jorge, qué bonita foto, ¿ya viste?
0: Sí.
1: De cuando se casó.
0: Se casó.
1: Ah.
0: Ya no trabajo, gracias a Dios, y ya soy pensionado y todos los días los escucho.
1: ¿Quién dijo eso? Víctor Martínez Reina. Ay, Don Vic.
0: Ese Vic, mira la camioneta de Vic.
1: Sí, Don Vic. Sí, Don Vic, con qué presumiendo, Don Vic.
0: Su camioneta.
1: Con una Tere, mira.
2: Esa es una Jeep.
0: Está padrísima.
1: Con una Tere, Don Vic.
2: Es
0: una TJ2. Con caja. Buenos días, papayos. ¿Qué dicen? Somos seis ya para el trabajo. ¿Quién es Tere? Ahí te va.
1: Ay, Jesús. Jesús Alor, que andaban en el mar, mira.
0: Cano.
1: El niño que vino del mar.
0: Cano. Ayer aprendí algo. Unos amigos me enseñaron una bebida, José se va a acordar, es una bebida que con le ponen alcohol, alcohol de no sé de cuál, y de la vaca directo le avientan la leche. ¿Cómo se llama?
3: ¿No que no
0: había
3: salido?
0: No, bueno, pues fui a comer.
1: Lo vi en el Discovery.
0: Fui a comer.
1: Lo vi en el Discovery.
0: ¿Cómo se llama?
1: El Animal
0: ¿sabes?
1: Planet.
2: Pero es este...
1: Ya nos mintió.
2: Pero no es alcohol.
0: Vi que le echaron alcohol de ese del que de la farmacia.
2: No es el de la farmacia.
0: De caña, pues. ¿O de qué será?
2: ¿Es alcohol de caña?
0: Venía en un botecito igual que el de las farmacias.
2: Ese es el que usan los paramédicos.
0: Ah.
2: Ese.
0: Ah, pues le ponen ese y luego la leche de la vaca directo y ¡pum!
1: ¿Para curarla o qué?
0: Pajarete.
1: ¿Es como para curarla, como una pasteurización?
0: No lo sé.
1: ¿Express o qué?
0: No sé. Ayer me lo platicó Emilio. Pero en la tarde.
1: Él lo ha consumido, me imagino que...
0: No lo sé.
1: Sí, es que el Emilio sí es bien exótico y exquisito de gustos.
2: ¿Le gusta el pajarete?
0: El pajarete.
1: A mí me encanta.
0: Soy Mayra.
1: Pajarete.
0: También nos escuchó. Gracias, Mayra.
1: Mayra, ponte a hacer algo.
0: ¿Quién es acá?
1: Unos tamalitos. Tráete algo, Mayra.
0: Irma
1: Molitos. Saludos. Irma siempre nos escucha. Siempre.
0: Ya somos siete, mira acá. ¿Quién
1: dice
0: es?
1: La Vero.
0: Ah, Verito. En Jalisco se venden pajareras, es lo que dices.
1: Pajaretes.
0: Tú. Pajaretes, perdón.
1: Ajá.
0: Las pajareras son pues justamente donde guardan los pájaros que venden en la calle.
2: O las señoras que venden pájaros.
0: Pajareras. Escuchándolos haciendo la tarea de la maestría, Irma.
1: Ay, no gastaré, oh, manches, Irma. ¿Para qué estudias?
0: Si nos vamos a morir todos.
1: Eso me dice David. ¿Para qué estudias si nos vamos a morir? ¿Cómo me dices, David?
0: Así.
1: Y si digo puro wouts.
0: Exacto.
1: De nada me sirvió.
0: Mira.
1: A la escuela.
0: Él trabaja en el Oxxo. Se llama, no es José Ochoa. Trabaja en un Oxxo. ¿En cuál, José? Para echarte porras.
1: Mira,
0: y
1: no están solos. Soy José Ochoa.
0: Sí.
1: Desde hace 23 años, don José nos hace favor de sintonizarnos.
0: Ese, don José.
1: Don Joseph, don Joseph, díganos en qué Oxxo, como menciona David, y también como pidió Karencita, pues rólese un cafecito.
0: Mire, para Jos, unas barritas de piña.
1: Ajá.
0: Para mí, un pay de nuez. Para Tere, unos cacahuates.
1: Eso.
0: Para Karen, un café.
1: Y ya.
0: Y para Emi, es que todavía no lo conocemos muy bien. Emi, ¿qué le gusta?
1: ¿Qué te gusta de comer, Emi? Como papitas del Oxxo. ¿Cómo que
0: del Oxxo? Una cosa del Oxxo nada más la puedes coger. ¿Unas papitas?
1: Sí.
0: Unas papitas.
1: ¿Y tú, Alan? No. Leo. ¿Y tú, Leo?
0: Una chela.
1: ¿Qué? No, a mí. ¡Ay! Luego, le hace así, mira.
0: Una chela.
1: ¡Ay! Luego, el Leo.
0: Una chela.
2: Me está recordando a mi hermano que uno de los empleados de mi abuelo. Al pajarete le aventaba un mazapán.
0: ¿También?
1: Ah.
0: ¿Y para que le diera sabor?
2: La leche, el mazapán y el alcohol de caña.
0: ¿Para un sabor o qué?
2: Ajá.
3: En dos días.
0: Mira.
1: Yo mañana Tere. En mi cama.
0: Oye, Tere, ¿por qué tienes una vaca en la casa? Sí. ¿Por qué tienes una vaca aquí en la casa?
2: Sí, pues le dices que salga así tibiecita y con la espumita. Sí.
0: Mariana Hernández, saludos.
1: Ay, Marianita, amiga, te mando un saludo.
0: ¿Ella quién es? Aquí no sabe quién es.
1: Diablín.
0: Pero es Goku, ¿no?
1: Es Goku, pero se llama Diablín.
0: Diablín. Y al rato ir a trabajar al Asturiano de Cibatá. Mira, él trabaja en el Asturiano.
1: Irma trabaja en el Asturiano de Cibatá. Saludos.
0: Qué buena onda.
1: A todas nuestras tiendas de conveniencia, por supuesto, a nuestros amigos también de Super Q, que forman parte de, pues, de toda la gente que trabaja día con día.
0: Claro.
1: Super Q, Oxxo, El Vigilante,
0: todos.
1: Asturianos, One. Los Circle, Seven, a la mano, a todos ellos.
2: 3D.
1: El Matador también. Saludos a estas tiendas de conveniencia. Porque la neta son bien chambeadores.
0: Yo voy nomás al 7-Eleven.
1: Ay, tú 6-7.
0: Voy a Monterrey y voy al 7-Eleven. Soy enfermera oncóloga asignada en el área de pediatría.
1: Ay, Lupita Pita. Es enfermera oncóloga, ¿ya ves? Sí.
0: Ah, mira.
1: Pita, la que está en el hospital, nos acaba de decir Pita que ella trabaja.
0: O sea, ¿ustedes van a tener una plática así o cómo?
1: Ya tenemos una relación.
0: Ah.
1: Ahorita solo estamos en la conversación.
0: Oxxo de Peña Nevada, está José Ochoa en satélite. Sobre Pirineos, ya saben dónde pasar.
1: Uy, me encanta Pirineos.
0: ¿Qué más dicen? A ver, rápido. Ya nos tenemos que ir, Karencita, ¿no?
1: Trabajando en el transporte de personal. ¿Quién es? A ver, descarga la foto, bebé.
0: Está en su transporte, pero no.
1: ¿Y cómo se llama la persona?
0: A ver, él se llama Mike. Ese Mike, ¿te pareces a Hugo Sánchez?
1: Ay, Mike López.
0: Mike, ¿te parece Hugo Sánchez? Pero ahorita, ¿eh? O sea, no cuando era chavo.
1: ¿Lo conoces?
0: Transporte público presente y en servicio. ¿Quién es? Ah, Diablín.
1: Diablín también.
0: Muy bien. Pues hoy vamos a iniciar con algo muy mexicano, obviamente. México lindo y querido. Con esto les vamos a decir bienvenidos. ¿Cómo te seguimos en redes, Tere?
1: Tere Alcántara, Facebook, Instagram.
0: Y a Jos, ¿cómo lo seguimos?
2: Capitán Jos, con J, con doble S, Jos, Capitán Jos o Jos Montes.
0: Mira, también le damos la bienvenida a Rafita, que nos vino a visitar hoy. ¿Se va a quedar Rafita, todo el programa?
1: Sí.
0: ¿Todo el programa?
1: Nada. Okay.
0: Bueno, pues Rafita va a estar con nosotros aquí en la cabina. Bienvenidos. Yo estoy como David Rincón GZ. Sigan a los Papayos Crow porque hay muchas promociones y muchas cosas que platicar.
1: Mira, David, ya me estoy diciendo la niña lagarto.
0: Ya vi, te pitaste de ver. Mira, Rodo González también en Didi.
1: Ay, Rodo, desde me encanta que andes por aquí chambeando. Sin hacer nada.
0: Bye, Rodo. Bienvenidos. Rodo, esto Rodo. Es. Suéltala, Emiliano, suéltala de una vez. Bienvenidos. 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

0: 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La hora exacta es 6:24. 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

0: son las 6:28, 6:28 aquí en La Papaya. Seguimos transmitiendo en vivo desde Torre Cápita, en el piso número 12.
1: Te amo tanta.
0: Vámonos con las notas virales, lo que les platicábamos hace ratito. De... están molestando, ¿va?
2: Bueno, ¿te fijas? ¿Quién la activa?
0: ¿Te fijas?
3: Ahorita la activé yo.
2: Ajá, ustedes
3: no
2: la activan.
3: Le dice,
0: ¿Qué nos decían nuestros papás cuando un adulto estaba hablando? ¿Qué nos decían? ¿Se acuerdan?
3: No recuerdo, nunca le puse atención a mis papás.
4: Que permitiéramos hablar al adulto, que no interrumpiéramos.
0: ¿Estás de acuerdo?
4: Aquí la pregunta es, ¿dónde está el adulto?
0: De mis canas.
4: Bebé, eso es porque es prematuro.
3: Yo nunca escuché a mis papás, no sé qué decían.
0: Sí, en la puerta.
5: ¿Qué?
0: Oigan, este 15 de septiembre, o sea, ayer, mientras en México celebrábamos pues, el Día de la Independencia, Japón se prepara para el Día del Respeto a los Ancianos.
4: Wow.
0: Lo que estábamos hablando. Wow. Con un dato histórico, por primera vez tienen más de 100,000 personas con más de 100 años de edad.
3: ¿100,000?
0: 100,000 personas con más de 100 años de edad, ¿ok? ¿A qué se debe esta tremenda longevidad? Pues, ¿viven más las mujeres o los hombres? ¿Ustedes qué creen? ¿Los hombres o las mujeres?
4: Las mujeres.
0: Ahí les va. El Día del Respeto a los Ancianos se conmemora con una carta de felicitación y un obsequio conmemorativo de parte del primer ministro para todas las personas que cumplen 100 años o más durante el año fiscal. En el 2026, las personas centenarias que pueden aplicar para este reconocimiento son 54,294, un aumento de 1,984 respecto al 2025.
4: ¡Wow!
0: O sea, cada año hay más personas longevas en el mundo, bueno, en este caso en Japón. De acuerdo con las estadísticas del Ministerio de Salud, Trabajo y Bienestar en Salud, citadas en nippon.com, hay 107,677 personas de 100 años o más en todo Japón.
3: Pues ya debería ser el Vejestorio Fest.
0: Sí. Es decir, hubo un aumento de 7,000, casi 8,000 personas centenarias respecto al año pasado. Las estadísticas de este año, con corte al primero de septiembre, son las primeras que superan las 100,000 personas centenarias desde que empezaron a recopilar estas estadísticas desde 1963.
4: ¡Wow!
0: Okay, máximo histórico. De acuerdo con el gobierno de Japón, que son parientes de Tere, cuando se promulgó la ley de bienestar a las personas mayores en el 63, solo había, fíjate, 153 personas con 100 años de edad o más en todo el país en el 63. 153 personas. En el 81, en 1981, ya se superó las 1,000 personas centenarias y en el 98, las 10,000 personas centenarias en todo Japón. Así ha seguido el aumento con los años, es decir, la población de 100 años o más continúa en aumento. Ahora sí, la pregunta que les hice hace ratito, ¿más mujeres o más hombres?
4: Más mujeres.
0: El desglose de estadística muestra que hay 94,298 mujeres con 100 o más años de edad y se cuentan solamente con 13,379.
3: Los hombres vivimos menos, eso es un hecho.
0: Sí, es decir,
3: por su culpa.
0: Las mujeres centenarias en Japón superan por mucho a los hombres, 87.6% más. O sea, viven más las mujeres. Incluso la persona más anciana de todo Japón es una mujer. Se llama Tere Alcántara.
4: ¡Ay! ¿Cómo sabes?
0: Se llama Fuyo Kishimoto.
4: Sí, es mi tía.
0: De 114 años de edad.
4: Pero aparte, David, voy a hacer aquí un comentario. ¿En qué condiciones viven? Son personas que tienen una gran agilidad mental todavía, mucha movilidad física. O sea, son personas que no están en cama.
0: Yo creo que tiene que ver mucho la comida, ¿no?
4: Fíjate que justo, David, hay un documental en Netflix que seguro muchos de ustedes ya lo han visto, que se llama Las Zonas Azules, y que presenta el investigador Dan Butner. Este investigador, junto con demógrafos, identifican qué países o ciudades en el mundo tienen mayor cantidad de habitantes longevos, pero además en buena forma, ¿no? Gente que está activa a los 99 años, que todavía toca un instrumento, que todavía sube colinas o que sale a pescar, que incluso sale al ganado.
0: Una señora que jugaba tenis. Tenía 100 años.
4: Bueno, pues las cinco zonas azules principales están en Cerdeña, Italia, en Okinawa, Japón, Nicoya, Costa Rica, Icaria, en Grecia, y Loma Linda, en California, en donde esta última ciudad empezó a replicar los consejos que daban las otras zonas azules en relación a la alimentación. Lo sí. menos procesado posible.
0: Es que para allá iba.
4: Dale.
0: No, termínalo, termínalo. Ah,
4: no, yo te decía, lo menos procesado posible. Dicen también, David, que cuando tú tienes amigos, o sea, un grupo de amigos que te acompaña durante tu vejez o tus etapas de vida, es mucho más llevadero porque despiertas empatía, empiezas a tener gustos en común para salir a hacer un hobby, para salir a caminar, y que esto estimula conexiones neurológicas que te permiten estar activo, bebé.
0: Yo creo que también, porque me sorprende, ahorita voy a buscar las estadísticas, pero por ejemplo también se sabe que en Cuba hay muchas personas mayores de 100 años.
4: Sí.
0: Ahora. Y la alimentación en Cuba pues es obviamente muy diferente a la de Japón. En Japón se basan en pescado, verduras, arroz, soya, algas.
4: Algas.
0: Uh-huh. Grasas saludables, carbohidratos complejos, casi nada de azúcar refinada.
4: No, es que ninguno consume azúcar refinada.
3: Muy raro, porque en Japón como que yo no los ubico con algas.
2: Oye, no, David, ahorita que estás hablando de la población de 100 años, buenos días, en Japón y en México, ¿cómo estamos? En México hay 18,295 personas con 100 años o más.
0: Solo
2: de
0: 18,000.
2: 18,295.
0: Contra 100,000 y tantas que hay ahora en Japón.
4: En las condiciones.
3: Ahora, algo que tienes que analizar. Exacto.
2: Esto es
3: el sistema de jubilaciones y pensiones japonés. Es otro boleto.
0: Claro.
3: Entonces, llegar a los 100 en Japón no es lo mismo que llegar a los 100 en Cuba.
4: Ajá. Uh-huh.
3: O sea, el sistema oriental es una...
4: Mira, por ejemplo, en Japón, cuando viene toda la época de tifones, que sabemos ellos sufren mucho de tifones, tsunamis, etcétera, empiezan a consumir un tipo de papa, la papa morada, el camote, porque se arraiga muy fuerte a la tierra, la raíz está muy bien plantada sobre la tierra, es difícil que los tifones se lo lleven, pero resulta que este alimento... pues es muy rico en carbohidratos sanos, en grasas sanas, y todo esto pues les ayuda a la alimentación a los japoneses. Y justo ahorita que vas a tomar la parte de la alimentación, ¿no, David?
0: Pues ya platiqué un poquito sobre el tema de la alimentación, es decir, de qué es lo que hace que las personas puedan vivir más tiempo, y lo traducen a la alimentación por medio del Instituto de Cardiología de Montreal. Además, una investigación realizada por Mamot y Smith señala que el crecimiento económico, un sistema de salud pública adecuado y seguridad laboral, que es el tema de que te puedas pensionar sin ninguna...
4: Y que te pensiones relativamente bien, joven.
3: Como debe ser.
4: No a los 200 años con 3 pesos en la bolsa.
3: Y ganando como debes ganar.
2: Y además, si comparamos el número de población en Japón y en México, somos muy parecidos. Japón tiene 122 millones. México tiene 132 millones. O sea, estamos
3: fíjate,
2: en el...
3: son 122.
2: Sí, no hay
3: en,
2: tanto.
3: ¿En qué espacio territorial?
4: Ahora,
2: sí.
4: A esto le agregan también los movimientos naturales. Es decir, no tienes que ir al mejor gimnasio más equipado. En estas zonas azules que les comentaba de Dan Butner, ellos hacen ejercicio de manera natural. Es decir, si tienen que subir a la colina para ir con el ganado, para pastorear, son kilómetros de caminata que hacen todos los días. Los japoneses arreglan mucho sus jardines y las cosechas. ¿Qué les obliga a esto? Estar haciendo de manera natural sentadillas, se paran, se le... esto. Y luego, el propósito de vida... Lo que platicábamos hace rato, David, si tú no tienes un propósito de vida, aunque estés viejo, pues te vas muriendo, te ya mueres, no tienes esperanza. Y las redes sociales fuertes, y no nos referimos a las plataformas, sino lo que platicábamos, tener un grupo de amigos unidos, una familia unida, que se mantenga al tanto de ti.
0: Listo, para cerrar el tema, ya les encontré el dato de Cuba. Fíjate, Cuba tiene 198,352 personas arriba de 100. O sea, es un
4: buen número.
0: Buen número. Y Cuba debe tomarse con cuidado porque estas cifras, porque es un país envejecido. El 25.7% de la población tiene 60 años o más. O sea, casi el 30% uh-huh. tiene más de 60 años en el 2024. Unos 2.5 millones de personas. En fin. Coman bien y vivan en paz. 6:37, vamos con música. Hoy va a ser pura música mexicana, si yo entendí bien o no.
3: Fondeos.
0: Ah, solo los fondeos. Entonces vamos a escuchar a Lady Gaga García a continuación. ¿Sí, Lady Gaga? Runaway se llama la canción, aquí en La Papaya.

0: güey.
1: 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La hora exacta es 6:39. 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
2: Ya son las 6 de la mañana con 43 minutos, 6:43. Vamos a la rocola, papayos. La rocola el día de hoy pues se la vamos a dedicar a México, obviamente. Ayer platicábamos pues sobre todas las bondades que tiene nuestro país, ¿no? Ahorita también lo platicábamos. El clima, los lugares, es decir, la playa, la sierra de diferentes partes de México. Sí. Desde la Sierra Potosina, la Sierra de Guanajuato, obviamente la Sierra de Querétaro.
3: Sí, llévanos, David.
2: Playas favoritas, ya lo hemos dicho, ustedes saben, a mí me gusta mucho Troncones, uh-huh. Acapulco, uh-huh. Mazatlán, uh-huh. que también es un lugar increíble, Los Cabos, que está más agringado, pero de playas mexicanas, mi favorita es Troncones. ¿La tuya?
3: Yo creo que la mía puede ser... ¿dónde estaba la casa de pan y miel? ¿Cómo se llama?
2: Ah, Oaxaca. Mazunte.
3: Mazunte. Qué rico es Mazunte.
2: Tú, Salvador, ¿tu playa favorita de México?
4: Me gusta mucho Troncones y no es playa propiamente playa. Parece, pero no lo es.
2: Guayabitos.
4: La Laguna de Bacalar.
2: Bacalar.
4: Es mi lugar favorito en la vida.
3: Qué
4: Bacalar.
3: Bonito.
2: Pero caro, ¿no? ¿No es caro? No,
4: pues es como muy ¿cómo se llama? ¿Turismo alternativo?
2: Sí, como hippizón.
4: Ajá, por ejemplo, en el lugar que yo siempre me quedaba, que se llama Calquí.
2: Sí.
4: A las 9 se va la luz, ¿eh?
2: Ya no hay nada. No hay televisión.
4: No, te prenden un generadorcito, por si algo.
2: Para ir al baño o algo así.
4: Y nada más hay luz en la parada principal.
3: Esa parte me gusta.
2: Es una experiencia distinta.
4: Sí, digo, a las 10, pum, se va la luz y se acabó.
3: Si te quedas en un hotel como el que nos fuimos a Casa Pan y Miel.
4: Sí, no, porque, por ejemplo.
3: Por eso te digo, si te quedas en un hotel ahí en Mazunte así, ay, ahí te va a vivir.
4: Porque una vez hice el recorrido. Uf. Estuve en Tulum, en uno como de. No tan alternativo, no tan fresa. Medio. Pero estuve en Holbox, en la isla. Ahí sí estuve en un hotel fresito.
3: Ay, okay. Wow,
4: y
3: baby.
4: En Bacalar, como hippie. Ya. Pero Bacalar, amo ese lugar.
2: ¿Sabes
4: con
2: también
4: todo
2: que está
4: mi
2: muy
4: corazón?
2: Bonito. La Paz, ay, la zona, wow, de La Paz. David. Toda la zona de La Paz.
5: Balandra.
2: Es increíble también y se come delicioso. Bueno, wow, hoy la rocola son canciones que tengan que ver con nuestro país. Lugares de México.
3: Lugares de México.
2: Yo propuse tres. Propuse Monterrey, propuse Acapulco y propuse otro más. No recuerdo cuál es el otro. Sí, Monterrey, Acapulco y Sayulita. Este es Sayulita. Mira, ahí está.

0: Yulita de ay, ¿cómo se llama este artista, hombre? Se me fue. Siddhartha Bacalar, de Siddhartha. Él tiene una canción, mira, de Bacalar.
1: Ah, es buena esa canción.
0: Dice, buenos días, Juan Gabriel, la de Amor Eterno, dice Acapulco, claro. Amor Eterno, dice Acapulco.
2: Acapulco. Uy, Acapulco.
0: Caminos de Guanajuato, Caminos de Michoacán, también nos comentan acá. A ver, ¿qué escuchamos?

0: A los Lalito Mora.
1: ¿Verdad que nos gusta un buen Lalito Mora?
0: ¿Te puedo pedir un favor?
1: Sí, bebé.
0: ¿Estás ahí en tu iPad?
1: Sí, bebé.
0: ¿Puedes buscar si alguna canción de Chalino trae alguna ciudad o algún lugar de México?
1: Ahorita.
0: Gracias.
1: Ahorita mismo.
0: Gracias. Acá nos piden, vamos a escuchar Acapulco, ¿verdad? A ver, Acapulco. ¿Tú propones alguna, Salvador?
2: Estoy pensando, estoy buscando una de Brandon Flowers, espérame.
0: A ver.
2: Tú eres de un lugar de Sonora.

0: Querétaro, mi Querétaro lindo, también la de Chava Flores, la de México, Distrito Federal, claro. Luis Miguel, México en la piel, ahí habla de varios lugares. También acá nos comentan, buenos días, papayos, la de Te Soñé de Carlos Rivera habla de Tlaxcala, que sí existe.
1: No, no existe. Sí, sí, sí existe. Y ya tienen elevador.
0: Y ya tienen, y escaleras eléctricas.
1: Y escaleras eléctricas.
0: A ver, ¿qué escuchamos, Emiliano?

0: ¿Te puedes buscar, Emiliano, a todo Sinaloa de Chalino, por favor? Si eres tan amable. 6:50. Hay una que se llama El Corrido del Cabello Blanco, de también de José Alfredo, que va hablando de lugares
1: hacia la sierra. Ya encontré la mía, Emiliano. Búscame, por favor, de Brandon Flowers. Una que se llama Magdalena.
0: Magdalena. Magdalena.
2: Ahí está Chalino, mira.
1: Porque a Brandon Flowers le gusta mucho todo lo que es el norte de México, aquella zona. Okay. O sea, Sonora, Baja California Norte, Baja California Sur. O sea, Los Cabos le encanta, ya, por ejemplo.
0: Ah, muy bien.
1: La Paz. Y la canción habla de un recorrido que él hizo de Nogales, Sonora, a Magdalena. Nogales, que son más o menos como unos 90 kilómetros. Pero anduvo turisteando por ahí el señor. Y entonces hizo esta rolita.
0: Ok.
1: Que se llama Magdalena.
0: Ahí está, mira. Vamos a escuchar a Chalino.

0: A ese Chalino. Ahora te van a poner tu rola. El guapango de Moncayo.
1: Pero el guapango de Moncayo no dice nada.
2: No.
1: Y necesitamos que...
2: Suponemos que habla de Moncayo.
1: De Moncayo.
2: Notas, ¿no?
1: Esta es la que pediste tú. A ver.

0: Mira, fíjate, esta de Agustín Lara de Veracruz me gusta mucho.
1: Porque nada más como aclaración, el huapango de Moncayo, o sea, no habla de un lugar propiamente, porque Moncayo es el compositor.
0: Sí.
1: Se llama huapango de Moncayo, pero la historia dice que el señor Moncayo está inspirado en una fiesta de Veracruz.
0: Ah, mira, entonces sí.
1: Entonces, por el folclore veracruzano, compone el huapango el ahora muy famoso huapango de Moncayo.
0: Es como la bamba. Por ejemplo, la bamba no habla específicamente de un lugar, pero bueno. No,
1: y aparte 25,000 versiones, estribillos y versos.
0: Sí, sí, sí. A ver, ¿qué escuchamos?

0: Ya sé con cuál me voy a quedar. Hay una canción, una versión de Natalia Lafourcade con Agustín Lara, los dos. Obviamente,
1: acuérdate,
0: con editado, la tecnología. Exacto. Y va a ser, exacto, la de
2: Veracruz.
0: María Bonita, ¿no?
2: Ah,
0: ¿se llama María Bonita?
2: Acuérdate de Acapulco, de aquellas noches, sí, María Bonita.
3: Era Agustín Lara que le cantaba a la doña.
0: Ajá. ¿La puedes buscar, Emiliano, por favor?
2: Esa canción, bueno, todas las canciones de Agustín Lara. No,
0: hombre.
2: Qué cosa. Veracruz, rinconcito, donde hacen sus nidos las olas.
0: ¿La tenemos lista? Todavía no la tenemos lista. Ahorita la encontramos. Es Agustín Lara y Natalia Lafourcade. A ver si yo la puedo encontrar. Si quieres, mientras ponte otra. Puedes poner Camino a Michoacán o la de Veracruz, también de Agustín Lara. Por mientras, en lo que la encontramos, a ver qué escuchamos.

0: Listo, ya te la mandé allá canciones, mi querido Emiliano. 6:55, me voy a quedar con Natalia Lafourcade. La canción se llama María Bonita. No sé si en esta versión...
1: ¿Me la dedicas, David?
0: Hay una parte de Agustín Lara.
1: Ah, ¿o solo voz de Natalia?
0: No sé.
1: No sé.
0: Porque la acabo de encontrar.
1: Oye, David, ¿pero me la dedicas?
0: No. 6:56. 6:56, aquí en La Papaya. Están escuchando Exa 95. ¿Por qué traen una charla ustedes así?
1: No, es que está diciendo cosas ella. Es que, bebé, tú tienes que defenderme porque ella me dice, tú ni eres María. Le dije, yo soy María Teresa. Y me dijo, pero no eres bonita.
0: Eso lo arreglan fuera del aire.
1: David, pero ahí es cuando tú entras a defenderme y decirme, sí, amiga, yo te la dedico.
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1: 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La hora exacta es 6:59. 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
9: Ya son las 7 de la mañana con 3 minutos, 7 con 3 aquí en La Papaya. 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
9: Bueno, son las 7 de la mañana con 4 minutos, 7 con 4 aquí en La Papaya. Vamos a ir con música. Gracias a toda la gente que ya se ha reportado con nosotros desde muy temprano. Vamos a escuchar a continuación a Karol G. La canción se llama Baby Wow y lo escuchan en Exa 95.5. Esto es La Papaya. Regresando del corte, continuamos con nuestra dinámica de Kumon, que ya son patrocinadores de La Papaya.
11: Hermanos,
9: bienvenidos, para que vayan aprendiendo ustedes. La dinámica va a ser un corte antes de El Chiste Mal.
11: Kumon, hermanos, ustedes son papayas.
10: Exactamente. Así es. Venga.
9: 7 con 5.

0: 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La hora exacta es 7:07. 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

0: Ya son las 7:15, 7:15 aquí en La Papaya. Estamos acá en el chisme, 7:13. Aquí está Tere, aquí está Jos, aquí está Emiliano, aquí está Karencita. Rafita nos vino a visitar el día de hoy. Y a la gente que nos está escuchando, pues les mandamos un abrazo. Vamos a ir con música. Díganle a Dave que casi me quedo dormido con su rola. No me importa. Jesús, ni me importa. Porque yo llevo la batuta el día de hoy.
1: ¿Y cómo sale la batuta? Perfecta.
0: Vamos a escuchar algo de música. Ahí está, mira, te voy a poner algo de Kenia Oz. Se llama Ruleta Ross. Aquí rusa. En La Papaya. Aquí dice Ross. Ruleta Ross.
2: Es Ruleta Rusa.
0: Ah, es Ruleta Rusa. Vamos a escuchar Ruleta Rusa con Kenia Oz. Aquí en La Papaya, 7:14.

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0: Ya son las 7 de la mañana con 20 minutos, 7 con 20. Hoy sí le vamos a pedir a Emiliano que nos ponga un capítulo de Spotify porque pues, los niños están de vacaciones, están descansando. Ya mañana regresa todo a la normalidad. Y estamos transmitiendo en vivo desde Torre Capitán, el piso número 12.
1: Que amamos, amamos en verdad que los chiquillos, aunque estén en vacaciones o en días de asueto, pues se acuerden de nosotros, claro, se apiaden de nosotros y nos manden su chiste malo.
0: Pero a toda la gente que nos está escuchando, pues que nos manden el recalentado.
1: Por favor, un ese pozole, sí nos urge.
0: Un pozole, unas enchiladas queretanas, unas flautas ese de sí pollo urge. Con queso y con crema.
1: Ese sí.
0: ¿No se te antoja?
2: Ahorita no. Al rato sí.
0: ¿Unas qué? Unas flautas de pollo.
3: Ah, sí, se mandó
0: de pollo. Con salsita verde de aguacate.
2: Unas enchiladas suizas.
0: Una suiza. No, pero es
2: pero es mexicana. Suiza,
0: no. Estás como Gael García.
2: Sí.
0: ¿No?
2: ¿Qué tal el payaso? ¿Viste las declaraciones de Gael García?
1: Sí. No.
2: ¿Que no ha visto La Odisea, la película?
1: No.
2: No, él dijo
0: que no se la imaginaba en inglés.
2: Que no quiere ver la película Odisea porque pues él no se imagina a Odiseo hablando inglés.
1: Te digo una cosa, a mí él no me cae bien.
0: A mí sí, fíjate, no. A mí sí me cae bien.
1: No, a mí no.
2: Bien poser.
1: A mí sí se me hace que de repente es como pseudo intelectual.
0: Se me hacen las ondas.
2: Es que sí, la verdad es que no me gusta tomar agua de Jamaica en México.
3: Más bien es inventado.
2: O sea, me gustaría tomar el agua de Jamaica.
1: Pero pseudo intelectual
2: en Jamaica, güey.
0: Oiga, vamos a escuchar un capítulo de Spotify.
1: Comparado con
0: y regresamos.
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5: Jaimito, ¿cómo se dice perra en inglés? Dog. ¿Veterinario? Ah, está muy fácil. Doctor.
6: El bikini ya está listo. El cuerpo es el que no coopera.
7: ¿Por qué las galletas cuentan chistes? Porque tiene chispa.
6: Descubrieron agua en Marte. Pero hasta que no descubran chela, no nos vamos.
0: Ándale.
8: ¿Qué hacía un tamal en el hospital? ¡Tamalito!
9: Tiene que dejar el azúcar, la harina y las cervezas. Muchas gracias, doctor. No soy doctor, soy cajero y su tarjeta no pasó.
1: ¡Ay, no, qué triste!
10: ¿Qué es un pelo en una cama?
11: ¿Qué?
10: Es un vello durmiente.
6: Yo confundo los nervios con hambre, ansiedad con hambre, aburrimiento con hambre y así.
0: Yo pensando que te traía bien loca y ya así estás.
6: Está un carnal con el psicólogo, ¿no? Y le dice, oiga, a ver, me levanto a las 6, llevo a mis hijos a la escuela, después trabajo todo el día, luego lo recojo, luego les doy de comer. ¿Usted podría aclararme de qué zona de confort tengo que salir?
0: ¿Qué tal? Si anoche soñé que compraba un carro, hoy me voy a acostar temprano porque hoy me lo entregan.
6: Una señora le dice a su marido, oye, ¿tú has visto cómo el vecino se lleva con su esposa? Que la agarra, la carga y la ve en la cochera. Y va a ver, ¿tú por qué no haces lo mismo? Y el señor le dice, no, pues yo no tengo la confianza con la señora.
12: ¿Cuál es el lápiz que te puede matar? La pistola.
0: Claro.
13: ¿Dónde vive Bruce Lee?
14: ¿Dónde?
13: Allá.
6: Que le dice el man a la muchacha, ay, es que me gusta tu personalidad. Ay, gracias, es un trastorno.
0: Las mujeres dicen, nada ilusiona más a un hombre que nosotras. Y el Cruz Azul, ¡oílas!
6: La vida da muchas vueltas. Hace muchos años teníamos muchos sueños. Y ahora tenemos mucho sueño y muchos años.
0: Sí, sí, sí.
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2: Bueno, fíjate que tengo uno.
0: A ver.
2: Hubo una manifestación contra las políticas agrarias y fueron
11: los auténticos detractores.
0: Dice, tanto que luchó Miguel Hidalgo por tu libertad y tu mujer ni te deja salir.
1: Rafita.
0: A ver, ¿qué dice Cano?
1: Ándale.
0: Vamos a escuchar a Cano acá.
14: Hola, país, muy buenos días. Chiste malo, chiste malo.
0: Adelante, Cano.
14: Un cuate a un bar dice, un amigo dice, oye, ¿por qué traes un perro al bar? Dice, pues es mi perro guía. Dice, pues si tú no eres ciego, tú dame tiempo.
0: Dame tiempo.
15: Compadre, ¿por qué corre tanto? ¿Va a hacer ejercicio? No, compadre, es que el médico me dijo que correr era muy bueno para el corazón. Ah, ¿sí? ¿Y por qué corre hacia la panadería? Porque mi corazón late por los pasteles, compadre.
0: Es como yucateco.
11: Estuvo muy malo, mira. Me encanta ir con mis amigos a la playa. Ajá. Porque nada más llegamos y luego, luego todos son brisas.
16: Chiste malo, chiste malo. Adelante. ¿Qué es un pez mago? Nada por ahí, nada por allá.
0: Listo.
16: Yo soy Ana Pau de Colegio Holandés.
0: Del Holandés, Ana Pau, te mandamos un abrazo. Vamos a escuchar otro capítulo. 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
17: Chiste malo, chiste malo. ¿A dónde va la hormiga después del jardín?
0: ¿A dónde?
17: A la primaria.
11: Era un carnal que iba en una camioneta el sábado de Gloria.
0: Ajá.
11: Pues al siguiente día es el domingo de Ramos. Entonces ya va la troca llena de palmas, pues para venderlas afuera de las iglesias. Y entonces en una curva, en un tope, ¡pam! Y se le caen todas las palmitas que traía en la batea. Uh-huh. Y entonces se baja, y ahí sentados en la banqueta había tres teporochitos viendo pues, toda la escena. Y le dice, ¡ah, no manchen! ¡Ayúdenme con las palmas!
0: Y todos aplaudimos. Y fue hermoso.
18: ¿Qué hace una persona con un sobre de ketchup en la oreja?
1: ¿Qué hace?
18: Escuchando salsa.
11: Mira, señora, lo siento mucho. Su marido tiene lo que se llama la enfermedad de Luxenskins, que es una enfermedad difícil. ¿Por qué, doctor? Porque son puras consonantes.
19: Con ustedes, el payaso Gomita.
20: ¿Cómo estornuda un tomate?
21: Cat.
11: Dice, mi amor, estoy rodeado por las llamas. Dile a los niños que los amo.
0: Ay, ¿cómo? ¿Dónde estás?
11: Aquí en Machu Picchu.
22: Chiste malo, chiste malo. Adelante. Mesero, ¿tiene alitas? Sí, señor. Pues tráigame un pomo de bacacha, pero de volada, carnal.
11: Hace 8 años que mi pareja se mudó a vivir conmigo y desde entonces me ayuda a pagar la mitad de la renta. ¿Cuándo creen que debo decirle que el depa ya está pagado?
0: Ah, ¿qué tal?
23: ¿Cómo conviertes un león en una burra?
0: ¿Tú sabes? ¿Cómo conviertes un león en una burra?
11: Ah, pues encierras al león en un cuarto hasta que sea burra.
0: A ver.
23: Muy fácil. Lo metes a una jaula, lo dejas 3 horas hasta que se aburra.
0: Sí, claro.
11: Cuando tu pareja está enojada y te dice que tú deberías saber por qué, entonces León saca la espada del augurio y dice, espada del augurio, quiero ver más allá de lo evidente.
0: Dice, egoísta, ¿te comiste el chocolate sin acordarte de mí? ¿Y sin acordarme? Casi me atraganto pensando que ya venías.
11: Justo me acordé de ti, por eso me lo comí.
0: Y yo me lo estaba comiendo.
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11: Dice, pues a mí no me late, ¿eh? Que aquí en esta fábrica de catapultas no haya ofertas de lanzamiento.
0: Ya pareces niño héroe, mija. Te revuelcas con toda la bandera.
11: ¡Ay, hijo!
1: ¡Ay, no!
11: Dice, oye, ¿cómo se llama esta diosa que es la esposa de Zeus? Era. ¿Ah, ya se divorciaron?
0: Un día. Chiste. Saludos, papayos. Chiste malo, chiste malo.
1: Adelante.
0: Requisitos para una noche mexicana. 1, que sea noche. Y 2, estar en México. Que tengan buen día.
11: Gracias.
0: 7:29, ya nos tenemos que ir al corte comercial.
1: Vámonos.
0: Y regresamos, vamos con música. Y regresamos, están escuchando
1: La Papaya. 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

0: 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La hora exacta es 7:32. 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
15: Ya son las 7:38, 7:38 aquí en La Papaya. Vamos con el resumen de noticias. El gobernador de Querétaro, Mauricio Curi González, encabezó en Plaza de Armas la ceremonia del grito de independencia por el 216 aniversario del inicio de la lucha independentista. Desde Palacio de Gobierno rindió homenaje a figuras como Miguel Hidalgo, José Ortiz de Domínguez y los hermanos Epigmenio y Emeterio González, y agregó llamados a la democracia y a la unidad de los mexicanos. La ceremonia incluyó la entrega del fuego simbólico de la carrera de la conspiración de 1810 y cerró con un espectáculo de luces, videomapping y música. Vamos a escuchar al gobernador.
16: ¡Queretanas y queretanos! ¡Oh! ¡Vivan los héroes que nos dieron patria y libertad! ¡Viva! ¡Viva Hidalgo! ¡Viva! ¡Viva Morelos! ¡Viva! ¡Viva doña Josefa Ortiz de Domínguez! ¡Viva! ¡Viva Allende! ¡Viva! ¡Viva Aldama y Matamoros! ¡Viva! ¡Viva Guerrero! ¡Viva! ¡Viva los hermanos Epigmenio y Emeterio González! ¡Viva! ¡Viva nuestra democracia! ¡Viva! ¡Viva la unidad de las y los mexicanos! ¡Viva! ¡Viva nuestra independencia nacional! ¡Viva! ¡Viva Querétaro! ¡Viva!

0: No.
1: Ahí está el grito de la independencia. Decíamos José y yo, ahorita fue el aire, que en esta época del año pues salen muchos videos con memes, con situaciones pues divertidas, pues inclusive.
2: Siempre alguien se equivoca.
0: Sí, claro.
1: Se equivocan.
0: Siempre
1: en los
0: nos pasa.
2: ¡Viva José María Morelos! ¡Viva! Ajá. ¡Viva Pavón! Sí. Pues es el mismo.
1: Vimos el día, hace ratito vimos un video también de un niño que lo aventaron de un balcón.
0: Así, recordando a Juan Escutia. Así es.
1: En fin, listo, esas fueron las palabras del gobernador ayer en el grito de la independencia aquí en Querétaro.
0: Oye, la Secretaría de Salud del Estado de Querétaro llamó a la población a no ignorar síntomas persistentes como inflamación dolora de ganglios, fiebre sin causa aparente, sudoración excesiva, sobre todo por las noches, pérdida de peso inexplicable o cansancio debido a que pueden encontrarse entre las señales de alerta del linfoma. En el marco del Día Mundial del Linfoma, ese es el informe.
2: Ah, perdón.
0: Linfoma, conmemorado cada 15 de septiembre, la dependencia destacó la importancia de conocer los principales síntomas y manifestaciones de esta enfermedad y acudir a valoración médica cuando los síntomas persisten, aumentan o desaparecen sin alguna causa clara. ¡Ay! ¡Chavo de los chavos!
2: Bueno, más información. El grupo parlamentario de Morena presentó una iniciativa de exhorto al Congreso de la Unión para reformar las disposiciones aprobadas para la creación e instalación de la Comisión de Verificación de Integridad de Candidaturas del Instituto Nacional Electoral.
0: Del doctor Chunga.
1: Y Chuli.
2: Del objetivo que se pueda incluir, además de la prohibición de candidaturas relacionadas con el crimen organizado y el narcotráfico, el análisis de posibles vínculos con ilícitos relacionados con el desarrollo urbano y el agua potable. Asimismo, los legisladores de Morena reiteraron que continuarán acudiendo al Congreso, o sea, les vale, junto al coordinador estatal Santiago Nieto, al defender que su presencia en ruedas de prensa está relacionada con temas legislativos.
1: El presidente de la Comisión de Participación Ciudadana de la actual legislatura del Estado de Querétaro, Arturo Maximiliano
0: García Pérez de Alcántara,
1: informó que espera que sea en el mes de octubre cuando se pueda dar la aprobación en comisiones unidas de la iniciativa de ley del bienestar animal. El legislador comentó que no se dejarán guiar por presiones externas, refiriéndose a los comentarios del secretario de Gobierno, Eric Gudiño, y afirmó que se ha trabajado en el dictamen, pero reconoció también que son legislaciones complejas que deben contar con argumentos necesarios para su aplicación. Y es que señaló que también se encuentra pendiente y trabajando el dictamen de iniciativa de ley de movilidad segura y sustentable.
0: El presidente del Comité Directivo Estatal del PAN, Martín Arango García, informó que ya fue ingresada una queja ante el IEEQ en contra del partido Morena por la realización de ruedas de prensa al interior del Congreso, teniendo como invitados al coordinador estatal de la defensa de los comités de la 4T, Santiago Nieto Castillo.
2: Es que no me digan que no es proselitismo, por Dios.
0: El dirigente estatal lamentó que Santiago Nieto haya deslegitimizado al IEEQ sobre la posible resolución que se tome en esta denuncia, que busca señalar la utilización de la legislatura como una plataforma política del partido Morena. Por su parte, el director jurídico del partido, Carlos Eduardo Flores Carrera, aseguró que existen antecedentes y criterios para aplicarse en casos similares en la Sala Superior del Tribunal Electoral del Poder Judicial de la Federación.
1: Un caballo. ¿Cómo fue el de caballo?
2: Así lo hizo al final. No, ahora lo hizo como lechuza. ¿Has oído cómo hacen los pichones cuando se duermen?
1: Sí.
2: Así lo hizo. Como pichón dormido.
1: Pobre Rafa.
2: Imagínate que eres el Rafa. 3 de la mañana. Ya, y de repente.
1: Como el que te enseñé el otro día el video.
2: Sí, sí, sí, sí.
0: Ay,
2: joder.
0: Ya se está riendo. ¿Por qué te ríes, Rafita?
2: Sí. Sí. Así, de repente la hace. 3 de la mañana, güey. Así.
0: No, a las 3 de la mañana no hago ruidos, ¿verdad que no? Bueno, de otro tipo sí.
1: Tere.
0: Sí, así.
2: Sí, y Rafa Voltea se mande. Bueno, Martín Arango también destacó el sobrecosto que podría representar el Tren México-Querétaro, además de los problemas ambientales que el proyecto ha provocado principalmente en materia de tala de árboles. Uh-huh. El dirigente estatal precisó, en temas de sobrecosto, el tren habría sido proyectado con recursos por 75 mil millones de pesos. A la fecha, ya se fue hasta arriba en un 250% del presupuesto. También acompañó al secretario del Medio Ambiente del Comité, Luciano Cuadri. Denunciaron la remoción de hasta 90 hectáreas de vegetación y espacios para fauna en las inmediaciones del proyecto. Que por cierto, el otro día el Cuadri, ¿te acuerdas el otro Cuadri?
1: Ajá, de la combi, candidato.
2: Subió un post todo ridículo inventado, que estaban en un restaurante, y en el restaurante, que era, se supone, muy acá, había un brother con gorra.
1: Quería que se la quitara.
2: ¿O? Quería que se la quitara y posteó que lo logramos, hicimos que se quitara la gorra. ¿Le fue al pobre?
0: Pues ay, sí. No.
2: Claro. ¿Qué te parece?
1: Encontré el video de Tere en la madrugada.
2: A ver.
3: ¿Cómo voy a lavar los tomates y los puse a hervir? En
2: ¿no lo quitó?
3: Con los chiles. Ya se lavaron ahí.
0: Sí. Yo no hago esos ruidos.
2: Así. Y volteé a Rafa y Tere flotando, güey. Así.
0: Levitando. No, cállense, sí. Eso no me gusta.
2: Y Rafa, ay, otra vez ya.
0: A mí Diosito me cuida.
1: Oye, yo voy con la mesa directiva, ¿verdad?
2: Es correcto, sí. Sinué. Sí.
1: Pues el presidente de la mesa directiva, Sinué Piedragil Ortiz, informó que su última sesión de pleno en dicho encargo buscará realizarlo en la Sierra Gorda queretana. El legislador resaltó que este fue un compromiso como diputado hecho con esta zona del estado en el objetivo del poder acercar los procedimientos legislativos a todos los espacios. Resaltó que sería en los últimos días de este mes en el municipio de Jalpan de Serra. También el diputado destacó que durante su periodo al menos se trabajaron 100 iniciativas de un total de 170 propuestas que se presentaron en los últimos 6 meses.
0: Oye, y fíjate que en redes sociales ha causado controversia el grupo de rock Electrify. Son chicas, son 4 mujeres dedicadas al rock. En lo personal, yo creo que pues se debe siempre valorar el talento, y sobre todo mujeres que uno, pues en la escena del rock sabemos que ya en los últimos años...
1: Te saltaste una, creo. Ajá.
0: Pero no.
1: Sí, síguele.
0: Sí. ¿Ah, sí?
1: Sí, pero síguele, síguele.
0: La de los ¿hablaste la de Piedragil, no? Ah, es que yo estoy en el guión del... Ah. Del...
4: Es que se actualizó.
0: No me importa. Sí. A ver, bueno, el chiste es que esta agrupación en redes sociales tuvieron algunos detractores, pero la verdad es que son chavas súper talentosas y van a estar ahora en el Pulso GNP el próximo 10 de octubre.
2: Pero los detractores son los de la UGR, ¿no?
0: Esos son los que tienen tractores. Ellas van a ser la primera agrupación queretana en formar parte del cartel del Festival Pulso GNP que se va a realizar en el Autódromo. Así lo informó la secretaria de Cultura, Ana Paola López Virlain. Esta agrupación está conformada por Adu, Emi, Ren y Ani, que son queretanas. Son chicas que han desarrollado una gran trayectoria desde la autoproducción de su música hasta presentaciones en diferentes escenarios y colaboraciones a nivel internacional. La verdad es que son chavas bien talentosas que sí merecen estar pues en el Pulso. Independientemente de una cuestión de sexo o de género, es la cuestión del talento, y al final ellas pues han picado piedra para poder llegar ahí. Yo leí 2-3 personas en redes que decían, ay, es que no son tan chidas. Ay, ya quisieras, hermano. Digo, aquí tenemos 2 personas que se dedican a la música, sí. Leo y Emi, y es muy difícil ser músico.
1: ¿Y por qué no es el tema? Fácil. ¿Porque son mujeres?
0: Porque decían que no estaban tan chidas para ser como la...
2: Qué difícil ser bebé.
0: Como un artista que se pudiera presentar, pero la neta es que sí son muy talentosas. Bueno, a mí me caen bien y me gustan.
2: ¿Pero tú ya estás bien ahorita?
0: Yo siempre estoy bien.
1: Ahora en el concierto de Carin León en La Esfera, él invitó a unas chavas igual, con un grupo que se llama Warning.
0: Pero ya están en un nivel.
1: Entiendo. No me dejan terminar.
2: Está rebotado.
1: Ya tomo mi coquita. Ya. Ya no quiero decir nada.
0: No. Mejor. Es que nosotros estamos, está así, mira, bien me... sentido. Estamos haciendo también segunda a lo que tiene razón de guau, wow, grupazo.
1: Sí, segunda. Es un grupo de mujeres.
0: Uh-huh. Son hermanas de
1: hermanas
0: Monterrey.
1: De Monterrey. Está sí. Padre apoyar también el talento local.
0: Daniela, la baterista, es considerada hoy en día una de las mejores bateristas del mundo y ganó como mujer la mejor baterista de América Latina.
2: Mundial.
1: Pero qué padre que, por ejemplo, un artista como Cari claro. León las involucre en un proyecto como es. Sí, tienen una rola juntos. La cantaron. Pero bueno,
2: sí, juntos.
1: Yo nada más quería abonar un poquito nada más para la nota de tema.
0: Mira, me está mandando corazones coreanos semi. Corazones coreanos semi, eso.
1: Listo.
0: Ya leí yo.
2: Después de este gran abono,
1: va con la del municipio.
2: El nada, vaya el Márquez. ¿Para qué me regreso?
0: Sí, ya de una vez, porque mira, ya son las 7:51.
2: El Márquez desplegó el día de ayer a 550 elementos y más de 100 unidades como parte de un operativo institucional para mantener la seguridad y el orden en el grito de la independencia. Bla, bla, bla, seguridad pública, bla, bla, bla, delegaciones.
0: Ay, mejor
2: no hubieras
0: leído nada, comadre.
2: Comunidades, racionamientos, actividades, fiestas patrias. Fin.
0: Bebé, mejor nadota.
2: Bla, bla, bla, bla, bla, bla. Fin.
1: El municipio de Querétaro ha realizado 54,275 servicios gratuitos para animalitos de compañía durante la actual administración a través de 454 jornadas organizadas por la Secretaría del Bienestar Animal en distintas zonas de la capital. Entre las acciones destacan 17,197 esterilizaciones, 9,323 microchips de identificación, 5,504 vacunas múltiples y 7,518 vacunas antirrábicas, servicios dirigidos a la prevención y cuidado de perros y gatos y solo un caso de vacuna antirrábica para Tere Alcántara. Gracias.
2: Vacunas múltiples.
1: Sí.
2: El viaje vas con el veterinario. Oiga, ¿qué tiene mi perro? No, pues su perro tiene múltiples.
1: Vamos con el Marqués. Teresita Alcántara.
0: Ya la leyó.
1: No, hay otra. Hay dos.
0: Ay, ¿cuál quieres que lea yo? Porque yo no tengo
1: la de la cañada.
0: Léela tú, bebé.
1: La de la independencia, el grito de independencia.
0: Échatela tú, porque yo no la traigo, mira. Entonces yo traigo la otra. Sí, yo no.
2: Pues en el Marqués Rodrigo Monsalvo encabezó en la cañada la ceremonia del grito de independencia por el 216 otra, aniversario del inicio de la lucha independentista. Previamente recibió el fuego patrio de atletas provenientes de Dolores Hidalgo y durante el acto se rindieron honores a la bandera y se recordó a los héroes de la independencia. Las celebraciones también se realizaron en distintas comunidades y fraccionamientos del municipio.
1: El presidente municipal de Corregidora, Chepe Guerrero, presidió la ceremonia del 216 aniversario del grito de independencia. Es en el jardín principal de El Pueblito, o sea, Little Town.
0: Little Town.
1: ¿Cómo se llama esa canción que tocaste?
2: La Marcha de Zacatecas.
0: La Marcha de Zacatecas.
1: ¿Puedes buscar La Marcha de Zacatecas?
0: Esa canción, esa se la ponían al perro Aguayo, papá, cuando ingresaba al ring.
1: Vamos a fondearnos con esa rola.
2: Con La Marcha
1: de
2: Zacatecas.
1: La nota de Chepe.
0: Órale.
1: ¿Estamos listos?
0: Lista.
1: El presidente municipal de Corregidora, Chepe Guerrero, presidió la ceremonia por el 216 aniversario del grito de independencia en el jardín principal del pueblito. Ante cientos de familias, el acto incluyó el arribo del fuego patrio, la lectura del mensaje de Dolores Hidalgo y las tradiciones vivas para cerrar con pirotecnia y presentaciones musicales. También hubo celebraciones en Los Olvera, Santa Bárbara y las delegaciones municipales, acompañadas de un operativo de seguridad y protección civil.
2: A ver, otra vez. Toma dos.
1: Ahí
2: cuando él diga y protección civil y cierre la nota, le subes a la
1: mesa. Subes.
0: ¡Ay, no lo regañen!
1: Otra vez, no.
2: Toma dos.
1: Nada más el remate, ¿va?
2: Todo sí, nada más el remate.
1: Un remate. ¿Siguen los cohetes? ¿Ah? También hubo celebraciones en Los Olvera, Santa Bárbara y las delegaciones municipales, acompañadas de un operativo de seguridad y protección civil.
0: ¡Viva!
1: Un aplauso para Emiliano, que lo hizo muy bien. Bien, Emi. Listo, son las 7:55. Tenemos que ir a una pausa comercial. Deja esa rolita. De mí no pasa nada. Sí. Con esa nos vamos al corte comercial. Sí,
2: con esa voy a ir marchando al baño.
1: Al tocador
2: de caballeros.
1: ¿Cómo se dice, Tere?
0: Al tocador.
1: O a otro. Hay otra
0: al
1: manera.
0: Sanitario.
1: Al sanitario.
0: Me sí, permiten, voy al tocador. Me permiten, voy al sanitario.
2: ¿Eh? Al water closet.
1: El Sindicato de Trabajadores de México, banda corte comercial.
2: Alejandro Olvera, líder sindical.
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5: 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La hora exacta es 7:55. 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
1: Ya son las 8 de la mañana en punto. 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
1: Oye, 8:02.
2: Avísale que
1: hay que
2: comer.
1: 8:02. Seguimos aquí transmitiendo en vivo desde Torre Capital. Le damos la bienvenida a Karencita porque tenemos el reporte vial. Hoy hay desfile. Aquí.
0: Pam, pam, pam, pam, pam, pam, pam, pam, pam, pam, pam, pam, pam, pam, pam, pam, pam, pam, pam, pam, pam, pam, pam, pam, pam, pam, pam. Saludos a mi sobrino Betito que nos está escuchando. No fue a trabajar, pero ya sintoniza La Papaya.
24: ¡Ay, ahora!
0: ¿Quién es? Betito, Betito.
25: Pero los animales también comen, se enferman hoy.
0: Sí, pero no fue al rancho a trabajar.
25: Fíjate. Ya. Hoy no me tocó.
1: Oye, yo creo que iba a estar muy tranquila la ciudad, ¿no?
25: Yo creo que sí. Pero a lo mejor alguien tiene un reporte atrasado que no ha mandado.
1: Yo tengo un reporte.
0: Sí, yo.
1: Todo el camellón de Jardines de la Hacienda, de la Hacienda del Jacal, está ya lleno de hierba.
2: Gracias. Yo también quiero reportar un camellón que iba con su árabe.
0: Y traía una mucha sed.
1: Una jorobota. Y traía mucha sed.
2: Exacto.
1: Hermanas.
25: Y traía mucha sed. Yo quiero reportar a la de Alcántara porque ya está más loquilla que antes. Sí.
1: Es, pero ya sabemos cuál es el diagnóstico, ¿verdad?
0: Ya.
1: Porque
0: autismo y trastorno bipolar.
1: Pero aparte de eso es que necesitamos cambiar de médico.
0: Ya tengo.
1: ¿El nuevo?
0: ¿Qué?
1: ¿Y cuándo vas a ir?
25: Ya fue.
0: Ya me dio yo el nuevo medicamento. El doctor, ahora aquí está.
1: Papel y lápiz, hermano.
2: ¿Otra vez? ¿Ahora qué?
25: Sí, unos muy buenos.
2: Yo siempre he pensado que Teresa es el objeto experimental del doctor Araquistain.
0: Así
2: que...
0: No, mira, pero el doctor Araquistain ahora trabaja a la par con el doctor Yamil. O sea, el doctor Yamil es mi neurólogo y el doctor Araquistain es mi psiquiatra.
2: Llegan los laboratorios y le dicen al señor Araquistain.
1: ¿Y tu veterinario?
2: Mire,
1: doc, ¿quién es?
2: Ahora traemos estas nuevas gotitas.
1: Te la alcantará.
2: Y doctora, que te dice, ¿a quién se las da?
1: Ya me las
2: dice, ¿a quién se las voy a dar?
0: Y las gotitas también.
2: Sí. Y ahí le ponen su libreta. Pequeño sujeto de prueba.
25: Día muy uno. Pequeño. Día muy uno. Pequeño sujeto de prueba.
0: ¡La doctora Ofe!
25: Pero a ver, yo tengo una duda real.
1: Ella ya se va.
25: ¿Siempre ha sido así? O sea, desde el día uno que empezó La Papaya, eso con Tere Alcántara, obviamente.
1: Era súper buena onda.
2: Ha mutado.
25: Ahorita sí podemos
2: poco
25: hablar
2: a poco
25: de ella.
2: Se han ido añadiendo nuevas personalidades.
25: Ahorita podemos hablar de ella porque se fue.
1: De entrada, yo que la conozco hace muchos años, era más social. Bueno, ahora es muy social.
25: Yo.
1: Pero
25: más,
1: más como en su lugar, ¿no?
25: Antes más era, entrada.
1: Sí, antes era como más de ir a conciertos.
2: Nada. Ella cayó.
1: Salía más.
0: ¿Qué?
1: Y,
0: ¿qué?
1: Y
25: no, pero sí
1: sale. Y a Avenida Zaragoza, justo en la Alameda.
25: Ajá. Claro, ahí está.
0: Es que te voy a decir una cosa. O sea, la gente está mal. Mira, por ejemplo.
25: ¿Quién gente?
0: La gente.
25: ¿Cómo mira, quién?
0: Como mi amiga la Andy Puga, la hija de la doctora Martina.
25: ¿O es Pérez o Rendón. Es imaginario?
0: No, sí, yo sí tengo amigos.
1: Todos bien descargados.
2: Y esa tal Andrea de la que nos estás hablando sí. Está ahora mismo en esta
25: siento
2: habitación.
25: Que un día va a llegar Rafita a casa de Tere así en su mesa, con todo así muchos platitos, vasitos, sola, así de, ¡ah, sí, claro, amiga! Pero ya cuando vi, ¿cómo? ¡Claro! Así, claro. Hablando solita sola. Con tus amigos.
0: Ah, sí, no, pero sí lo hago, de ver, repente crees, estoy ahí hablando sola en la cama.
2: ¿Tú crees que un día va a llegar? No.
1: Ya llegó.
2: Ya ocurrió.
25: ¿Ya pasa?
1: Fíjate, sí, ya. O con Paquita sentada en la mesa, en la cabecera. Partiendo un filete.
25: No, eso sí pasa.
1: Sí, sí.
25: Yo,
1: sí, sí,
25: o sea, sí, neta, un día fui a su casa muy feliz, todos teníamos hambre y nos dijo, ay, hay papas, ¿no? Y entonces de pronto eran las 7 de la noche porque las perras de Tere comen a las 7 p.m. puntual. No puede pasarse un minuto.
0: 7 a.m. y 7 p.m.
25: Entonces llega, saca, antes de que empezara, saca del refri un filete congelado, sí. Listo para servirse sí. A las perras, arrocito sí. Y su guarnición.
1: Y ella comió frijoles.
25: Y nosotros con cacahuates.
1: Sí, claro. Y sabe
0: claro, no me avisaron que iba.
25: Con croquetas.
0: No preparé nada.
1: Sí te conté, acuérdate que fui a una cita en Guanajuato.
0: Ajá.
1: Y que llegué con la señora que fui a la cita.
0: Ah, sí.
1: Y ya pedimos a la carta y pidió, yo pedí un ribeye, ella pidió una rachera y el que nos acompañaba pidió otra cosa y pidieron un cuarto. Un cuarto
0: filete.
1: Platillo. Uh-huh. Y dije, puta, pues somos tres.
25: Y se para. Es su amigo imaginario.
1: Para el perrito. Y aparte, filetémelo bien.
25: Y sin sal.
1: Y se lo claro, puso el perrito ahí al lado de claro, la
2: mesa. Y era un revive del, sí. Del tamaño del mismo perro chihuahua.
1: Era un como así. Era un. ¿Cómo se llama? ¿Los Yorkies? ¿O cómo se llama?
0: Ajá, un Yorkie.
1: Ah. Chiquito.
0: No, y, pues con ese tubo. Las mías le alcanzan apenas.
1: Le dieron
0: dos.
1: Un filete.
25: Al un guayú.
2: Al perrito.
25: Un Kobe.
0: Yo sí lo hago. Ay, Rafita una vez también me regañó porque claro. Tenía portafolios de carne molida.
1: Sí.
0: Y dijo Rafita, ay, es por hacer hamburguesas. Y yo, no les toques, es la carne de las chicas.
1: Mira, ya mandaron un reporte de lo que estábamos así tonteando. Ahí va.
25: Tonteando.
3: Buenos días, papayos. Reporte vial. Colgándome un poquito de lo que dijo David de Jardines de la Hacienda, de Jacal.
0: Ajá.
3: Hay muchos hoyos en el primer retorno frente al Walmart.

0: Es de que nos debe una comida. Hablando, ¿eh?
1: David nos debe una comida.
2: Es en el Jacal.
0: La continuación del Jacal, rumbo a...
3: Sí. Para Puerto Rico. ¿Cómo
0: de? La Walmart.
1: Sí. Ahora, David, no queremos ser malas ondas, pero nos debes una comida. Nos sigues debiendo.
4: Ah, todavía,
1: vea,
4: sí, es cierto.
1: No nos la pagó, solamente nos mandó una caguama. Pero él había dicho que nos debía una comida.
4: Mira, te
1: la
4: voy a decir una cosa, David. Si tú no pagas la comida, yo tengo una amiga que está bien loquita. Y ella tú sabes.
0: Papayas, buenos días. Quiero agradecerles que ayer, después que ustedes leyeron mi mensaje, se comunicaron conmigo de Rino para agendar la cita.
1: Uy, te dije ayer que Feli se había comunicado.
0: Pero fue porque presionamos José y yo de que no había citas.
3: Exacto. Lo hicimos muy bien, Adriano. Sí.
0: ¿Qué más dicen, Karen?
3: Además lo hicimos con estilo y elegancia.
0: Tere es la verdadera Neo. De Matrix.
4: De Matrix. Sí. Por cierto, las películas 1 y 2 bien, la 3 ya dije, Matrix, ay, no me aburrí.
3: Sí. A Tere le inventaron los hermanos Wachowski.
0: Oye, ¿tienes datos de cómo está el tema del desfile?
1: Mike Wachowski.
4: Fíjate, adivina quién me acaba de contestar.
1: A ver. ¿Quién?
4: Ah, pero no, mandó un audio, no manches, Wally
1: Jiménez. ¿Quién te contestó, Wally?
3: Dualipa.
4: Dualipa Jiménez.
0: Es Dualipa.
4: If you can, que apenas va para el desfile, que empieza a las 9 de la mañana. Okay. Entonces, si les late a las 9 de la mañana,
1: nos comunicamos con ella. De hecho, le mandamos un saludo, ya sabes, para estar ahí previo. Es como la red carpet de los Óscares. Oye, saludos a la doctora Martina Pérez Rendón, que nos está escuchando, doctora. Ya va para el evento. Desfile.
0: Doctora, le mandamos un abrazo siempre con sus
1: la queremos mucho.
0: Buenas intenciones con nosotros. Gracias por las atenciones que tiene a usted. Y a su hijo le mando también un abrazo.
1: A
0: que
1: Puga.
0: No es tan bueno para el fútbol, pero le mando un abrazo.
4: Claro que en las fotos a la doctora hashtag, muy preciosísima, hashtag, muy
1: con
4: guapa,
1: los niños
4: muy todo que ver.
1: La doctora es muy preciosa.
0: Puga era mi compañero de fútbol.
1: La doctora es preciosa, así es una
3: doctora,
1: gran persona.
3: Ya que esté ahí y empiece a sonar la marcha, Zacatecas nos marca.
0: ¿No pasa a leer o qué, Karen?
4: Ajá.
0: O sea, ¿se cansas esto?
4: Buenos días, hora muñecas.
0: Muñecas, dice.
4: Ahora ya, o sea, pasamos de muñecos
0: a muñeques.
1: Y ahora muñeques, serás muñeque.
4: ¿Saben qué? He pensado que somos más muñecos diabólicas.
0: Ándale.
4: Muñeques diabólicas.
0: Mira lo que hice por ti.
4: David, gracias.
1: Ya le pusiste una letrota.
4: Una letrota porque yo no leo, hermano, estoy ciega. La calle Zurich, en la colonia Los Sauces, arreglaron una coladera, pero dejaron la obra inconclusa. Dejaron un cono naranja y ya lleva más de 2 semanas inconcluso. Gracias. Que ahí nos mandaron una fotografía también de un bache que le pusieron como un carrito en medio.
0: Sí.
4: Pero no me dijeron ubicación. Más me dijeron, alguien me mandó esta foto, te la reenvío.
3: Sí, la foto puede ser de Fresnillo.
4: Claro, no. Se veía un taxi de Querétaro de fondo, vale. Pero también digo, existe la IA.
0: Le voy a pedir a Tere algo.
1: Sí, Tere, mi amor.
0: ¿Les puede dar, por favor, las reglas de cómo mandar un reporte vial?
1: Según el protocolo de David, que es implementado por él desde hace ya un tiempo, tienes que poner tu nombre, la dirección exacta de donde está ocurriendo la situación, si es un semáforo, si hay un bache, el tope, la maleza, etcétera, con fotografía o video, porque nos sirven de testigo para poderlo enviar a las autoridades. Y además un número de contacto, porque no, o sea... El dar el número de contacto de ustedes es para que la gente encargada de esa área se pueda comunicar, le den seguimiento y puedan solucionar las cosas. Como por ejemplo, el caso de la persona de la licencia.
4: Claro.
1: Que ayer nos decía que no había hasta el 2027. Se le pasó el teléfono a la persona de Seguridad Ciudadana. Se comunicaron con esa persona, con la persona que necesitaba la cita y ya se solucionó el problema.
3: Esto es conocido como el neuroprotocolo.
4: Ajá. Oye, y yo le agregaría una cosa. Mucha gente, antes de hacer el reporte a la dependencia correspondiente, nos lo hace a nosotros. Por ejemplo, el día que les dije, hay un accidente, marca primero al 911. Ajá. Si no ocurre nada, ya nos marca a nosotros. Pero es más fácil si todavía llegan con un número de folio o un número de reporte. Para que le den seguimiento y sepan dónde está.
0: Mira, aquí, por ejemplo...
3: ¿Qué? Romper un corazón.
4: Es tan fácil romper un corazón.
0: Ayer, pasando el mediodía, llegaron a reparar la fuga que les reporté en la pradera. Aunque no terminaron y supongo que hoy no trabajan, pero ya el agua no se está desperdiciando. O sea, nos está dando las gracias porque el Marqués nos ayudó.
1: Qué bueno.
0: De hecho, ayer se comunicaron de comunicación social del Marqués conmigo, justamente para esta obra. y ya la, ya, o sea, la repararon.
3: Si se comunicaron de comunicación, significa que está funcionando,
0: sí,
3: ¿no?
0: Sí, claro. La comunicación. Anuar se reportó conmigo ayer.
4: Anuarx.
1: Gracias.
4: Gracias, Anuar.

0: Alex, ¿qué dicen?
1: ¿Qué más? ¿Cómo te llamas, Karen?
0: Karen, mucho gusto, David.
1: ¿Qué dicen aquí?
0: Buenos días, papayos, en el circuito Merlot Fraccionamiento Viñedos, a la altura de Super Cookies, dice ahí. Super cookies.
1: Hay baches.
0: Hay algunos baches, gracias. Sí.
1: Hola, papayos, buenos super días. Cookies. Les comento que la avenida del ferrocarril La Cañada está destrozada.
0: ¿Qué?
1: Sí, también. Ayer la reportamos. Desde el socavón hasta Pan de Dulce está llena de hoyos y las alcantarillas a punto de romperse por el paso de los camiones de la obra del tren.
2: ¿Eso será el Marqués, bebé?
1: Sí, no, yo pues que
2: pertenece
1: es la cañada
2: a Querétaro.
1: Querétaro.
3: Sí, sí, sí. Ah, es que antes del Pan de Dulce.
1: Sí,
3: Querétaro.
1: Sí, sí.
2: Uh-huh. Antes es Querétaro, después sigue el Marqués con el Pan de Dulce.
1: Con un botón se activa.
0: Si ustedes la activan, ¿y saben qué he descubierto? Que la activan entre ustedes para molestarse.
1: Sí.
0: O sea, si tú quieres molestar.
3: Sí, sí.
0: Yo tengo si tú una. Quieres molestar a Jos, ¿sabes cómo activar a Tere claro. para que él se enoje? Y al revés, si él te quiere molestar a ti.
1: La activa.
0: Ajá, la activa. Mira, pero yo, ¿saben? Yo, tiene una herramienta específica cada
1: yo
0: uno.
1: Yo sin decir nada, la activo. Mira, Tere. Fíjate. Sin decir nada, ¿eh?
0: Es tu favorito.
1: Sí.
2: ¿Cómo dice David?
1: Cuando le hago así con el hombro nada más, así como el Joker.
3: Como mujeritas.
1: Sí, no, como el Joker.
3: Ah.
1: Le hago así y empieza.
0: Pero te voy a decir una cosa.
2: ¿Qué? ¿Qué? Dímelo
0: Jos como sea, soporta. Si la activa, la
2: no,
0: soporta.
2: No, pero David no.
0: Pero David no.
2: Pero David bien
0: entonces,
2: que está ahí.
0: Si tú la vas a activar, te va a tocar soportar y no quiero quejas después.
3: ¿Me puedes buscar Rock and Roll Part 2 del señor Glitter?
0: Ah, es que hace mucho que no lo hacemos, pero te voy a poner contexto, Emiliano. Esa canción...
3: Y le vas a hacer así.
0: Esa canción es la rola de Tere Alcántara.
2: Sí.
0: Es la rola de... Que además fue... El cantante estuvo en temas de abuso y está encerrado, está bien entambadísimo.
3: Está guardadito.
2: Acoso y abuso sexual.

0: Aquí en esta parte. Tere baja bailando las escaleras de Torre
1: Capital. Voy bajando las escaleras.
2: Es una mini Joker.
3: Después del box.
1: Es una
2: después
1: mini
2: del
1: Joker.
2: Box bajo rodando.
4: No bajamos las escaleras. No, bueno, nos venimos vamos en el elevador.
1: Viajamos bien cansados.
0: Hasta acá. No, voy a hacer ejercicio. Soy bien fit. En el elevador. En el elevador.
1: No, yo ayer le dije al doctor que yo soy fat. Sí, le dije al médico.
2: ¿Qué eres la verdadera Trinity?
3: ¿Qué eres la verdadera Trinity? De...
1: Trinity.
3: De este...
1: Soy Trinity, del Neo.
3: De Neo, sí.
4: No, hombre.
1: De la Matrix.
3: La Matrix. ¿Te acuerdas de la Papayatrix Revolution?
0: Ajá. Tere Joker Phoenix.
2: No.
1: La. No, oye, es que sí está bien.
3: No hay reporte.
0: Súbele.

0: Ok.
1: Un mini choki.
2: 8:16. Oye, acá nos está escribiendo nuestro querido Gabo Carrera. Él trabaja con los amigos de Peyo.
3: Lo acabamos de ver.
2: ¿Cuándo
3: fue? La semana pasada.
2: La semana pasada. Nos mandó como una denuncia, pero apenas le está escribiendo, lleva como media hora escribiéndola.
4: Gabo, pues tienes un testamento, hijo.
2: En la entrada del fraccionamiento de Santa Fe Corregidora y mandó un video, mira. A ver. Ah, está muy deteriorado el pavimento.
1: Estaría bien padre que pusieses así de está bien deteriorado, sí, el pavimento, porque yo reenvío tus mensajes.
2: No adivina uno.
1: Ajá.
2: Gabo, échale más ganas.
1: Gabo, no manches, Gabo.
2: A ver, ¿qué más dicen acá? Tere, eso ya lo leímos, ¿no? Exacto, ajá. Perdón. Sí, ya lo regañamos.
1: Es que aquí David se pone muy mal. Claro. Es muy quisquillosillo.
2: Oye, con ¿vamos agilidad a hablar con Gualipa al ratito?
1: Sí, a las 9.
4: Con Gualipa Jiménez.
2: Gualipa Jiménez.
1: Gualipa Jiménez. Tiene unos movimientos de cintura y de cadera. Buenísimos. Que ya los envidiaría la comadre. Buenísimo. Acá a mi lado. ¿Qué eres? Derecho.
4: Ay, Anisa.
2: Listo. 8:17. Gracias, Karen.
1: Vamos al reto musical.
2: Se van a enfrentar Jos y Karen el día de hoy.
1: Ay, no. Pues ganaste. O sea, ¿qué esperabas?
2: Bueno, no ganó
0: él. Por tu culpa gané.
2: Ganó YouTube.
1: Es que tampoco le echaste muchas ganas, David.
2: No, pero le diste la de ping-pong, el muñeco satánico.
0: Metalero, güey.
2: Ah, metalero, eso.
1: Ping-pong, el muñeco satánico. Tere, satánico.
2: ¿Cuál era el burrito sabanero metálico? O
1: metalero.
2: Era?
4: Ay,
1: metalero.
4: Perdí. Metálico. Gané.
1: Y perdí con esa
4: gané
1: canción.
4: Gané con esa
1: ¿y cómo
4: canción
1: se llamaba la otra? La, una que era como
4: diabólica, darks.
1: Ganó como también de culto. Vikingos, así. Sí.
4: Pero era rarísima, como
1: ¿de dónde Zeta sacaste eso, bebé?
4: No sé, de internet.
2: De Tubi.
1: O sea, sí, de a mí Tubi, sí me Tubi, da curiosidad Tubi saber. ¿Cómo le hace Tere para sacar sus canciones?
2: De Tubi.
4: Es que muchachos, o sea, ustedes fluyan. Si ustedes fluyen, van a encontrar grandes cosas.
0: Es que no fluyes, abuelo, no fluyes.
4: Eso es de nacos, abuelo, de nacos.
1: ¿Nunca pensaste en ser actriz?
2: Ya vámonos al corte. De doblaje, de caricaturas.
1: Es que ve cómo la actitud cambia.
2: De caricatura.
4: Hermana, es que la vida es cambiante. La vida es cambiante, siempre.
2: Vamos al corte. ¿Música o corte?
1: Música.
2: Vamos con música. Aquí en La Papaya están escuchando EXA 95.5. Torre Capite, estamos
4: en vivo.
2: ¿Por
4: qué me grabas?
2: ¿Qué número presentamos? ¿A Rayé? ¿Vamos con Morat o Camilo? Ninguno de los que dice, ¿verdad? ¿Ah, Fénix? Vamos con Fénix. Fénix Flexing se llama.
1: Oh, a la que le gusta a Dojos, creo.
2: Aquí en La Papaya, cuando son las 8 de la mañana con 19 minutos.
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0: 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La hora exacta es 8:21. 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
13: Respetable público, luchará.
14: 8:26 se va a armar los catorrazos. De este lado
15: yo
14: está.
15: Yo no quiero ver.
14: Karen.
16: Hola, ¿qué tal?
14: De este lado está José Salvador.
17: Gracias por el gran video que me acabas de mandar.
14: Ah, ¿cuál te mandé?
17: El de la influencer de Sonora.
14: Ah, está bueno, ¿va? Sí. Es que es un influencer que está haciendo una promoción de unos carros.
15: Ajá.
17: Pero en Sonora.
14: En Sonora. Y pone la mano en el carro y se quema.
15: Ay, no.
14: Pone las pompas en el carro.
15: Ay, jolas. Ay, pobrecita.
14: Está bueno, ¿va?
17: Sí, pero en Sonora llegan a 43 grados centígrados.
14: Sí, está cañón.
15: Pobre. Pobre bebé.
14: ¿Cómo estás? ¿Cómo están todos?
17: Todo fine, todo bien, todo bonito.
16: Very good.
17: ¿Se llamaban como las mulas de Moreno?
14: Sí, las mulas de Moreno. Te la canta Julián.
16: Julián Álvarez y su norteño. ¡Banda!
17: Julián me cae bien.
14: A mí también.
17: Likey.
14: Se parece a nuestro amigo Yulai.
16: ¿Nunca vieron cuando engordó y no le quedaban sus camisitas y entonces para los conciertos se la cortaba de aquí atrás?
17: De hecho,
14: ¿es en serio?
17: De hecho, él se llamaba Julio y cuando engordó Julión. Fue Julión, güey. Sí.
16: No, pero aparte él cuenta y así hay videos de cómo dice, no, es que ya no me quedaban mis camisas y entonces ya tenía y para los conciertos me la cortaba de acá atrás y pues ya con el saco no se veía.
14: Qué chistoso.
16: Oye, me cae muy bien. Pero aparte, ¿qué tal? A los conciertos, porque hacía conciertos con Alfredo Olivas, terminaban
15: con Alfredito
16: ahogados. Claro. O sea, ahogados.
14: Oye, pero él ha ganado muchos billetes, ¿no? Julián.
16: Acuérdate que estuvo vetadito también un tiempo. Sí. Hasta lo retiraron de Spotify. Sí,
17: pues. Sí. Tuvo ahí un temilla, ¿no?
16: Unos
17: pedillos. Tuvo unos dillos. Sí.
16: Unas flatulencillas. Sí, tú, no manches. Pobrecito.
14: Oye, pues hoy retas tú a Jos porque ayer me ganó. No,
16: al más ganador
14: ayer
16: del
14: me
16: reto.
14: Ganó.
15: Madre, va con todo José.
16: Oigan, es que aquí otra vez vuelve la duda.
15: ¿Cuál?
16: ¿Realmente José Salvador quiere perder?
15: No.
14: No, hombre.
17: Al momento soy el más perdedor de 2026.
16: No, es Emiliano.
17: Bueno,
16: la estadística eso dice. Y después Gus. Y luego tú.
17: Dile tres.
16: O sea, realmente.
17: Pero es que voltea hacia arriba cuando hace el ruido.
14: Sí.
17: ¿Así ves?
16: Pero todo cambia, depende de qué ruido le pongas. Mira.
14: Oye, ¿qué canción nos traes el día de hoy? Vienes muy mexicana, ¿no?
16: Hoy vengo a la segura.com. Venga. ¿Cuántos estarán dispuestos o listos para crudear a esta altura del día?
14: ¿Cuántos estamos dispuestos a crudear?
17: Conectarla.
16: Yo. O conectarla. Todos. No manchen, aquí todos estamos al 100.
14: Sí, porque ayer no salimos ni tomamos
16: ni
14: nada.
16: Ni una gota de alcohol me tomé ayer. Ni una. Triste, pero
14: ¿qué tal
16: cierto.
14: Todas las semanas anteriores?
16: No, tampoco.
14: ¿No?
16: No, yo ya soy una persona de bien.
14: Haces
16: ya
14: bien.
16: Dejé el alcohol hace mucho tiempo.
14: De hecho.
16: Solo hay una persona que me sonsaca.
14: Yo ayer estaba, fíjense,
15: ay,
14: regresando
15: no,
14: al
15: cierto.
14: Tema. Ayer estaba yo pensando en si hacíamos.
17: Ay, qué presumido.
14: Si hacíamos, ¿por qué escucho diferente? ¿Algo le moviste?
16: Mirando. No, es que se conectó Jos y como que bajó.
17: No, es que lo desconecté porque
16: nuestra
17: estaba todo
16: potencia.
14: Ah, ya.
16: Como que se repartió.
14: ¿Cómo se llama él?
16: Emiliano.
17: ¿El nada más quería o el otro?
14: No, nada más quería acordarme el de atrás.
17: ¿El de atrás?
14: ¿Qué hubiera pasado?
17: ¿Cómo se llama?
14: ¿Qué hubiera pasado si a Tere Alcántara le aplicamos el polígrafo? Ahora que está como de
17: explota
14: moda.
17: Explota el polígrafo.
14: Pero, preguntándole sobre las papas a la francesa.
16: ¿Qué preguntas le harían? ¿Qué le preguntas le harían?
17: Así, ¿De verdad no te gustan las películas animadas?
16: Ajá, de verdad.
15: No me gustan. ¿Verdad que no? Eso sí, no veo películas animadas.
14: Oye.
15: ¿De caricaturas?
16: ¿De verdad que no te gustan las papas a la francesa?
15: No me gustan.
14: El polígrafo, sí.
16: ¿De verdad que haces ejercicio todos los días?
14: ¿Al box todos los días?
17: De hecho, hay un video de un polígrafo de los Simpsons que explota.
14: Sí.
16: Así te le alcanzará.
14: ¿De verdad no tienes un stock de fotografías del box y las vas publicando por día?
16: ¿Que te tomaste
15: en
16: solo
15: IA.
16: Un día?
15: Sí. En IA. Bueno, uso diario el mismo traje.
17: Sí, el único día que fue a box se tomó 233 fotografías, güey.
15: Sí.
14: Y luego todo
17: las,
14: el año.
17: Ajá. Sí. Y luego las va administrando.
16: Es verdad.
15: Soy yo, esa soy
16: que
15: yo.
16: Que casi ya no tomas.
14: No, pero mi pregunta directa, Tere, si te hacemos el polígrafo, ajá, con la pregunta de las papas a la francesa, ¿lo pasas?
16: Sí. Esa fue la peor, ¿vea? Esa sí fue la peor. Ahí sí, fue donde sí, dijimos, sí, sí, esto sí, ya valió.
15: Miento mucho.
16: Ahí
15: dije, pero solo con las papas. Pero solo con las papas a la francesa.
17: O como cuando dijo que iba llegando y mejor se regresó.
16: Ajá, claro. Estuvo bueno. Claro.
14: No, pero esa sí me cayó bien, Karen, por el tema de las papas, porque ella misma le puso una trampa.
17: Pero para mí, en lo personal, su más grande mentira fue, sí, yo paso por ti.
14: Ah, esa sí.
17: Esa es la más.
14: Para allá y me regresé.
16: Pero sí, es que lo dice con una seguridad.
17: Pero eso fue personal. Sí, yo paso por ti.
14: Y nunca paso por ti.
17: No, me quedé dormido esperándola. Sí, sí. Ahí en la sala de mi casa, bien peinado.
15: Pero o sea, es que gracias a Dios no te llevé al vicio.
16: Bebé, de verdad, si la gente no te conoce, aunque tú eres bien conocidísima, eso es imposible, sí te creería que no te gustan las papas a la francesa.
15: No me gusta.
16: Dirían, es verdad.
14: Sí, sabes, no
17: el otro día alguien me le puso las papas. Bueno, no me reclamó, me dijo, es que Tere nos dejó plantadas.
16: Ay, bebés.
18: No creo que no, pero le dije, hija, bienvenida al club.
16: Ay, hermosa.
18: Bienvenida al club.
16: Todos hemos pasado por ahí. Y luego también tiene su persona de moda. ¿Ahorita quién es su persona de moda?
15: No tengo.
17: Es
15: no,
17: más, sí. Les voy a contar. Una vez Tere organizó una reunión en mi casa y no fue.
14: Sí, sí, sí.
17: Échense esa trompa a la uña.
16: Sí, no, lo creo. ¡Ay, ahora!
17: Teresa organizó la reunión en mi casa y no fue.
16: Otra mentira. No me gusta convivir.
14: Es lo que les platicaba yo cuando estábamos más chavos. Vea que sí te gustaba más como... No, el tema... hoy socializas de una manera distinta.
15: Muy distinta.
14: Pero antes...
17: Si eso se le puede llamar socializar. Antes te puedo decir
14: a Tere, oye, vamos al concierto y íbamos... Ajá. O sea, como que esa parte las guardado en un cajón.
15: Ya se murió.
17: Bueno, alguna vez Tere hasta fue al antro con nosotros.
14: Fue al antro. Fue una vez al antro con nosotros.
15: Pero nunca voy a...
16: Eso sí no me lo imagino.
14: No,
17: sí. Porque era otra Tere. Tú estás viendo la versión 2.73.
16: No, esta Tere...
15: Es que ¿saben qué pasa? Que ya envejecí.
17: ¿No?
15: Y me gustan pues otras cosas.
17: De hecho, un día que íbamos a ir al antro que Rafael traía las pilas, ahí nació el rafiteo.
14: Sí.
17: Ahí fue donde salió la...
14: En la casa.
17: Sí. Ahí fue donde nació la frase célebre de María Teresa. Fuimos de, no, es que ya estamos cansados. ¿Verdad, Rafa? Y Rafa, sí, no, cansadísimo.
14: Pero Rafa mira, estaba... Puch. Tere, ya vámonos todos al antro. No, ya estamos cansados.
17: ¿Verdad, Rafa?
16: Y Rafa.
14: Sí. No,
17: y la caguama que traía Rafa y la mamá, porque estábamos caguameando. En ese momento se calentó.
14: Los llevé a la casa y con una claro. hielera la llenamos de caguamas.
15: Sí. Y estábamos bien a gusto. ¿Por qué cambiar? Pero fíjate, está bien triste. Porque ¿por qué salirnos de un lugar que estábamos tan a gusto y irnos al antro?
14: Ya era la una de la mañana.
15: Pues para variar. Ya era hora para dormir.
17: Y Rafa, sí, vamos a... No,
14: ¿sabes
17: no,
14: de
17: vamos.
14: Dónde veníamos? No, de un evento de Adán Rentería.
15: ¿Se acuerdan? Sí, veníamos de algo de Adán. ¿De qué era,
14: No sé, era su cumpleaños no o su boda.
16: Antes fue.
15: No, de la boda no
17: sí,
15: fue.
17: Sí, pero Rafa estaba,
14: O la civil, ¿no?
15: Algo fue, porque no. había estado ya, unas no, amigas mira, de Loreta. Como...
14: ¿En mi casa?
15: ¡Todos a la pista, invitó chicos! A Gaby, ya no sé quién, había como dos amigas sí, de Loreta.
17: ¿Así? Fíjate, así creo, se Rafa. Ajá. Y tú me dices, ¿verdad, Rafa?
14: Oigan, estamos al aire.
17: Sí, ya sé.
15: Ay, pero también no sé, ¿para qué cuentan? Yo no había contado.
14: Ya estamos
15: nada.
14: Cansados, ¿verdad, Rafa?
16: Y de ahí surgieron las estampitas del rafiteo. ¿Todavía exacto. existen?
17: Sí, sí. Todavía tenemos algunas.
16: Todavía hay.
15: Pero Rafita, nada más rápido, diles. ¿Verdad que eso sí es cierto? No me gustan las películas de dibujos animados, ¿sí o no?
19: No, no le gustan.
15: No, la verdad.
19: No,
15: la verdad.
19: No. Sí, la verdad, no.
15: No.
17: Pues ya dijo, ya te dije la razón.
15: Yo no veo.
17: ¿Qué más quieres?
15: Es más,
17: mujer?
15: Con mis hijos, yo no veo películas de dibujos animados. La neta, no. Me quedo dormida. ¿Películas de dibujos animados de Disney? ¿Cuándo me has
16: bebé,
15: visto ver?
16: No.
15: Ah, la única que me gusta es Kung Fu Panda, pero porque Kung Fu Panda
16: ya empezamos.
17: Ahí está la grieta.
16: Empezamos.
17: Ahí está la grieta, Rafael. No, gracias.
16: Bebé, ¿y tú? A ver, ¿para qué regresaste al tema? Tere Alcántara, ¿para qué regresaste al tema si ya se había ido? O sea, fuiste tú la solita que se subió.
15: Kung Fu Panda es para adultos.
16: No, no
15: tiene
16: es...
15: mucha filosofía.
16: No, no sé.
17: Solo me gusta ver Kung Fu Panda. ¿Todas? Las de Kung Fu Panda.
16: Ay, no.
17: Y un spin-off.
16: No, no, ya. Comadre, todo mal.
14: Yo todavía llegué a casa de Tere y estaba viendo Katy la oruga.
17: Mientras jugaba ajedrez.
14: Y la abeja maya.
17: Mientras jugaba ajedrez con vaquita, güey.
14: Con unas papas a la frase.
17: Sí. O sea, entras a su casa y está Vaquita así viendo el tablero.
16: Y siento que la casa de Tere es la casa de Tere o IA.
14: El otro día me encontré a Vaquita.
17: No, es como si lo hubiera pintado Dalí, así.
14: Me encontré a Vaquita con el control y decía arriba, arriba, abajo, abajo, izquierda, derecha, left, right. Select y start. 30 vidas para el contra.
17: Y entonces caen las croquetas.
15: No, y no han visto a Don Benny jugar carambola.
16: ¿Ves? Te digo.
17: Ahora lo he visto.
15: Ah, sí, Don Benny.
14: Lo que sí se me hizo muy gandalla es encontrarme a Vaquita en un sábado lavando el carro.
17: Y a las 2 de la tarde, güey. Dijeras, no, son a las 6, ¿no? No, a las 2.
16: Eso ya estuvo. Te vamos a mandar con Lenny Kravitz. ¿Qué hace? ¿Qué hace Vaquita lavando un coche a las 2 de la mañana? Eso ya es abuso.
17: De fuera de broma, ¿alguna vez han intentado lavar un coche a las 2 de la tarde?
14: No, es una locura.
17: No se puede.
14: No se puede. El rayo del sol, ¿no?
16: ¿Cuándo fue la última vez?
17: Se evapora.
16: ¿Cuándo fue la última vez que lavaron un coche?
14: Híjole, es que a mí me lo lava.
16: Buena pregunta.
17: Yo debo.
15: No. Es que tú eres bien pudiente.
17: Yo mínimo 4 años que no lavo.
14: A mí me cobran ciego por
16: lavar. Pero ¿cuándo fue la última vez que tú lavaste un coche?
14: Yo creo que... No, pues muchos años.
17: Es que mira, yo tengo la fortuna de tener a los muchachos. Entonces... Entro y les digo, échale una carcelera.
16: Y Rafita, ayer.
15: A él sí
16: le
15: da su coche.
16: Tú no,
15: sí.
16: Tampoco.
15: No, yo con Alex en el súper. En lo que hago el súper, no. Me eché la mano para lavar.
16: Yo creo que desde que mi papá me ponía a lavar coches cuando era niña.
15: No, pero es que ya estoy grande. Yo no. Y aparte, no alcanzo el toldo.
16: Hay
15: tengo que abrir la puerta, bebé. Y subirme y no.
16: Hay estrategias.
15: No, yo ahorita no.
16: Hay estrategias, chiquita.
14: ¿Y el reto?
16: Ah, el reto. Pero es que es 16 de septiembre. Nadie nos escucha, David.
15: Rafita, tú podrías decir, ¿por qué me grabaste?
16: Podrías decir un chisme, el que quieras, y nadie se va a enterar.
14: Ah, ok.
16: O sea, nadie va a saber.
17: Yo les tengo un chiste de algo que pasó ayer en el aeropuerto.
16: A ver.
17: Pero no se lo denoté.
14: Por cierto, el aeropuerto ya va a tener viaje directo a Las Vegas. Directo a Querétaro.
15: Ay, qué bueno, porque sí. Yo me la vivo ahí.
16: No, ya me dijo Jimmy febrero, Tony, que él sí nos está escuchando.
14: Ah, mira.
16: Uno, nada más eres tú, Jimmy Tony.
14: Yo voy a ir porque en febrero, ¿sabes quién va a estar?
15: ¿Quién?
14: Metallica.
15: Uy, David.
17: ¿En la esfera?
14: En la esfera.
16: Y luego, ¿cómo vas a hacer? Vas a,
15: vamos, hasta que tienes gustos de machín.
16: No me gusta.
14: Voy a poner peluca.
17: Yo tendría que renovar mi visa, pero en cuanto el gobierno gringo se meta a ver mis tweets, no creo que me la den.
14: Oye, me voy a llevar peluca. La neta. Y voy a llegar ahí y le voy a decir, tráigale un micrófono a Paquita.
16: Oigan, ¿alguien puede hacer la magia y ponerle peluca a David Conía?
14: No, tú no poniéndome peluca.
16: Sí, sí.
15: Pero ¿cómo qué te gusta la peluca? Ajá, ¿ochentera?
14: No, o sea, de heavy metalero.
15: Ah, eso ochentera.
14: Pues voy a ver a Metallica.
15: Como Scissor Sisters y cosas como, así. Como
16: Fer de Maná.
15: Ah, como James, pero sí, era de los 80, traía como... Sí,
14: melenón.
15: Como corte desconectado.
16: No, como Fer de Maná.
15: Ya, eso.
16: Como Melena. Fer de Maná me gustaría.
14: No, ese ya parece señora
15: con base. Como Denise
14: de Calaf,
15: güey.
14: Oye, Fer de Maná ya se aparece señora con base.
15: Es Denise de Calaf, güey.
14: El otro día... Al rato Maná va a aparecer cantando la de... Ah, ¿cómo se llama la canción de Denise de Calaf?
16: A ti que me diste tu vida.
17: El otro día estaba viendo un video de Maná con este carnal, con Alejandro Fernández. Ajá. No le da pena.
16: ¿A quién? ¿A Alejandro Fernández?
15: No,
17: los
15: dos.
17: Porque el carnal así...
14: que ya canta feo.
17: Canta espantoso el güey.
14: Se te hace.
17: Y luego te el potrillo.
14: Ah, pues un bozarrón.
16: Ah, no, bueno.
17: Por eso no le da pena al de Maná.
14: Pues no.
15: Oye, bueno. Dice, imagínate a tener una casa de retiro.
14: Pero no entendí
15: yo
14: eso.
15: Yo estoy preparándome mi retiro. Yo, o sea, cuando me vaya al asilo.
17: Cuando Tere entra a una casa de retiro,
14: ya.
17: Todos los demás adultos mayores se van a retirar de la casa de retiro.
14: Ándale. Ahí estoy.
16: Pareces Fer de Maná.
17: A ver,
14: parezco Alex Dora. Ahí está. Bueno,
17: bien negado.
14: José ya lo tiene.
17: ¿Eh? Ya tienes la melena.
15: Pero mi José es él es como tú y ya, pero es indigente. Es indigente.
14: Yo que es la vez que más largo traes el cabello.
16: ¿Cómo? A ver, suéltatelo.
14: Es la vez que más largo traes el cabello.
16: Suéltate, sí, el pelo. Suéltate
14: la historia.
15: Lo tienes casi a la mitad de la espalda ya.
14: Dije, llegó hace rato y dije, ay, Daniela Romo.
15: Celos de tu boca, no cuando besas.
16: Te prometo que lo tienes más largo que Loreta.
14: Sí.
17: Lo tengo más largo que David también.
15: Claro. Bueno, eso
16: no,
15: sí.
16: No, a ver, pero voltéate.
15: Eso sí, porque tú no tienes pelo largo. Sí,
16: ay, me espante.
17: ¿O tú de qué estás pensando?
14: A ver.
16: A ver, volteate.
14: Ah, no, si no te vi largo.
16: Es que no te veo bien.
14: No manches.
16: Déjame verte bien. Déjame
14: Daniela
16: verte
14: Romo,
16: bien.
14: ¿Eres
15: no
14: tú?
15: Manches, José. Está larguísimo. Más.
19: Si tú amas a tu cabello,
14: ¿y no te lo vas a cortar?
15: No.
14: ¿No te lo vas a cortar?
15: Ay, yo te lo corto. Yo tengo muchas habilidades para cortar el cabello. En pandemia le hice un super look a Rafita.
16: Y Rafita así todo tusado, ella, como Gala Montes.
14: Ella estudió en la esquina de Zaragoza. ¿Cómo Gala se llama?
15: Ah, no me acuerdo.
16: ¿Ya vieron a Gala Montes?
14: La escuela, ¿no?
16: Busca el nuevo look de
15: se
16: Gala
15: cortó
16: Montes.
15: Como yo traía aquí rapado. Y
16: pero no, raro, aquí, claro. Rarísimo.
17: Tere, es como estrella de rock de los 70, ¿o qué?
16: Como si fuera Britney Spears.
15: Yo soy Daniela Pomo.
14: Esa me gustó.
15: No,
14: Daniela Pomo.
17: Bromas.
16: Da, Daniela Pomo.
14: Es un secreto. No,
16: claro.
14: Ahorita no
16: andamos.
14: Vamos al reto musical.
16: Ya.
15: Ay, perdóname.
16: Mi canción es muy mexicana.
14: Ajá.
16: Es A la Segura Punt Cam. Te voy a dar chance, Emily, de que busques un alasegura.com. Si ¿Sí sabes cuáles son? Si no, en la carpeta de la papaya hay un alasegura.com. Hay varios, David.
14: Yeah,
16: y ahí... Ponte el que quieras de los alasegura.com, lo pones antes de mi canción. Mi canción la va a ir escuchando David al rato.
15: Ahí, con esa foto pareces piripitache.
14: No, es que me pusieron el de Paquita.
17: Copete Paquita, la del barrio.
16: Mi canción es de Los Cardenales de Nuevo León.
14: ¡Ajales!
16: Y es un clásico, la neta. Se llama Si Yo Fuera Él. Así que es mi rola con la que voy a participar hoy para que se vayan a crudear un menudo, un consomé, una barbacoa, algo que inviten. Son las 8:42. Si quieren votar por ella, digan Cardenales al 442-295-1016.
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1: Listo.
2: Listo. ¿Y tú, José?
3: Ay, vete. Y, si, y esa cántela, pero sin llorar. ¡Ajajay! Bueno, yo les
0: era Vicente.
3: Los polivoces, ¿no?
0: Pero era como la imitación también de Vicente Fernández.
3: Es que sí, era uno que salía de militar, ¿no?
1: Ah, ese era los polivoces. Muchachito.
3: Ese vato. Bueno, a ver, esto. Yo les traje. Pues ya saben. Iba a poner otra vez a Pimpón, pero versión norteña. Pero dije, no, ayer puse el Pimpón metalero.
0: ¿Qué hubieras puesto? ¿Qué tiene de malo?
3: ¿Por qué no hacemos un crossover?
0: ¿De qué?
3: Que me preste su blusa de Johnny Laboriel.
2: Mi blusa de Johnny Laboriel, ¿sí? Es súper bonita.
3: Y entonces canto así. La pared es una rosa. Y luego hacemos un mix con la de la tigresa. De la
2: Es que amo a la tigresa, José. La amo. Me pone de buen humor, te lo juro.
0: Eso y Lupita TikTok.
3: ¿Viste a Madonna en el medio tiempo?
2: No.
1: Sí. Se le hinchaba.
3: Es la tigresa del oriente ya.
0: Pero Madonna. También Madonna tiene casi 70 años.
2: Yo quisiera estar con. Usted tener la lana de Madonna.
3: No, pero ver a Maribel Guardia.
2: Eso sí, comadre.
0: Bueno, pero Madonna se droga y así.
3: El otro día andaba ahí circulando en la internet. Algo anuncia la señora Maribel Guardia. Sale como caminando en su casa y dice: a veces no creo que a mis 60 años. Y tú dices: ¿qué?
2: No, tiene más de 60.
3: Pero
0: Madonna tiene 68.
3: Pero Maribel Guardia está impecable.
2: Sí, digo, trae un abdomen y un cuerpazo y todo.
1: Tiene 67, Maribel.
3: Fíjate nada más.
0: Pero Madonna vivió una vida más loquilla.
3: Y Madonna, eso sí, ¿eh? Eso sí. Pero, y Madonna ya es. Madonna en el medio tiempo ya dices: ya, hija, ya, ya.
1: Sí, sí, ya, pero creo que ni se bajó del carro, ¿sí?
3: No, aparte iba el fenómeno y le hace así.
1: Ya, sí, y Neymar.
3: No sabía qué hacer así.
0: Yo tampoco sabría.
3: Y Ronaldinho se iba.
1: Sí, echando todo.
0: Ah, pero él también vivió la vida bien loca. ¿Quién? Ronaldinho.
2: Ay, no, bueno. Y fenómeno también.
3: Hasta Querétaro lo sabe y el campanario también.
2: Sí. Claro. Fenómeno.
3: Bueno, Madonna ya es la tigresa del oriente. Ya pueden ser hermanas.
0: ¿Y después tu rola?
3: Bien, ok. Esta canción está. Con mi vieja técnica, meterme a YouTube, pestaña música, la que está hasta arriba, me salió esto. De un DJ, supongo que es un DJ, que se llama K. O sea, como el coche, como el Ford K. K. Y la canción se llama Ilusión.
0: Ok.
3: Listo. 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

0: Listo, 8 con 48.
1: Que digan K.
0: 8 con 48. Que digan qué.
1: K.
0: K.
1: Así como el Ford K.
0: K.
2: En la mía digan Cardenales. Si yo fuera él.
0: Así para los cantar. Cardenales de Nuevo León.
2: Sí.
1: Llame ya, llame ahora.
0: Si quieren votar por Karen, que digan Cardenales.
2: Ajá, ¿no? Cardenales.
0: Bueno.
3: Por K.
2: Por aburrido.
0: K. ¿K eres tú?
1: K.
0: K. Ajá. Sí,
1: yo soy
2: ya
1: bien va, K.
2: Ya votó. Ah, okay.
1: Estoy K.
0: Listo, Emi.
1: Ando K.
0: 1-0. Si quieren votar por Josquín, digan K.
2: No,
0: y
2: me
0: quieren votar por Karen, que digan
2: Cardenales. Cardenales.
1: Ahí está, bueno.
3: Bueno, Cardenales.
2: Ay, gracias, bebé, no qué divertido eres.
1: Ando chido.
0: Ando chido. Saludos para todos los que están acostados en la cama escuchándonos.
1: ¿Qué onda? Suricata desértica.
0: Suricata desértica.
1: Ya lo encontré porque nunca me lo mandaste.
2: Hola.
0: Bueno.
4: Hola, papayos, ¿cómo están? Buenos días. Por Cardenales.
2: Gracias, bebé.
1: Gracias, cubro gusto.
2: Gracias. Hola, ¿qué tal?
1: Gracias, Radio Escucha Internacional. Sí,
0: ¿por qué cuando hablas al radio hablas así?
2: Internacional. Hola,
1: Radio Escucha Internacional. Bueno.
2: Hola.
0: Bueno.
4: Cardenales.
2: Internacional. Gracias.
0: ¿Ya ganaste?
2: Ya. Gané.
0: ¿Ya estás feliz? Ya. Es que son los Cardenales.
1: Tengo 1, 2, 3 días de descanso.
0: ¿Está bien?
2: Ah, se siente bien bonito, ¿verdad?
1: Como, sí, no andar buscando nada.
5: A mí me toca mañana.
2: Siento que voy a aplicar la de Gusito Bebé, que se ponía como cada 15 días.
0: Ah, sí, sí.
1: Así de, no, le toca a mí.
2: No, no me toca a mí. No, no me toca a mí.
0: Y lleva la batuta 3 días seguidos, Tere.
2: Pero ¿sabes
5: mí,
2: qué?
5: A mí ni me gusta.
2: En mi reinado te voy a poner a ti muy seguido. Ándale. En el reto. Ay, cuando sí, yo no quiera.
5: A él le gusta llevar la batuta.
0: Sí, exacto. Si no me aburro.
2: Sí, a todo tú, porque la verdad sí, los demás no quedemos como break.
5: No, y los demás no hacemos nada.
2: Break.
5: Nada.
2: Sí.
5: Hazlo tú, David.
0: Qué bueno que lo visualizas de esa manera.
5: Que todo lo haga Dave.
1: Todo tú.
2: Que todo con Dave.
1: Siempre tú.
0: ¿Quieren leer algunos comentarios de la gente?
2: No, y nada más hablaron como dos.
0: Mira, por ejemplo.
2: Y todos son fotos tuyas.
1: El asueto.
0: Ah, mira, me pusieron como el Buki. Ah, sí, el estilo Buki.
2: Recuerda.
1: Oye, pero esa barba se parece a la mía.
0: Sí.
5: Oye, David, oye, no te ves mal, ¿eh?
2: Sí te pareces al Doctor Bravo.
0: Si sí, me parece el Doctor Bravo, no te frieguen.
2: No.
0: Doctor Bravo, te mandamos un abrazo. Pues no, no generaron nada. Rafita mandó también algunas fotos de Chando. Ese está ya muy grande.
2: Si te pareces a Fer
5: ahí
2: de
5: sí
2: Maná.
5: Como Fer de Maná. Ese está padre.
2: Ese está padre. Esa me gusta. David.
0: Ah, ese está bueno.
2: El es sueño con, frustrado de David.
0: ¿Ese lo hiciste con Grok? Con Flow. ¿Con Flow? Ah, también.
2: Oye, David,
5: porque
2: ¿tu
5: tiene
2: sueño,
5: mucho flow.
2: ¿Tu sueño frustrado sí es, era ser, fue ser rockero?
0: Fíjate que no.
2: ¿Nunca quisiste ser rockero?
0: No, no. O sea, no. Me gusta el rock, pero.
5: ¿Qué te gustaba hacer de niño? O sea, ¿qué querías ser? ¿Tenista?
0: Ay, no. A mí de niño me gustaba.
5: ¿De niño
0: ser
5: querías ser tenista? O
1: bueno, así, partamos de otro precepto. ¿Tú consideras que Maná es rock?
0: No, es pop.
1: Ah, gracias.
5: Claro.
0: 8:51. ¿Tú lo pides?
2: ¿Tú lo escuchas?
5: Sí, David, sí.
2: Esto es. Con los Cardenales de Nuevo León, se llama Si yo fuera él. 8:51, ponte Exa.

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1: 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La hora exacta es 8:53. 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
16: Lanzar un nuevo producto no debe significar abandonar las líneas que ya sostienen el negocio. El gerente debe fijar metas separadas y establecer mínimos de venta por cada categoría. El incentivo adicional puede pagarse solamente cuando el vendedor cumpla también sus objetivos habituales. Así, la novedad generará crecimiento sin desplazar por productos rentables ni confundir las prioridades del equipo comercial actual.
17: Si tienes alguna duda o algún tema de interés, contáctame a través de mis redes sociales, Instagram, Facebook y LinkedIn, Jaime Robledo MX.
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18: Ya son las 8 de la mañana con 58 minutos. Regresando del corte comercial, vamos a regalar boletos para que se vayan al cine. Ahorita, por ejemplo, está Resident Evil, esa película. La Isla Olvidada también, la pueden ir a ver. Está también la de One Piece, A Cualquier Precio. One Hechizo Piece. De Amor 2. ¿Te acuerdas de...?
19: Esa la quiero ver. La 1 me encanta.
18: Está la 2. Listo. Vamos. Regresando a la música, les digo, y también la película de Cars. 8:59.
0: Me encanta.
1: 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La hora exacta es 8:58. 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
1: Ya son las 9 de la mañana con 5 minutos, 9 con 5, aquí en Exa 95.5, y vamos a regalar en este momento boletos para que se vayan, baby, a Cinedot. Cinedot está en The Hop. Uh-huh. Jos ya ha ido al Cinedot con sus hijos.
2: Es el que siempre voy.
1: ¿Tú ya has ido a Cinedot, Tere?
3: ¿Qué crees? Un poco que, más lejos. ¿Pero qué crees que sí he ido?
1: Sí.
3: Sí he ido y está bien cómodo, ¿eh? Y muy buen precio.
1: Te voy a llevar yo, hay una peli a las 3:30 de la tarde que se llama La Noche del Demonio.
3: Ay, ese, ¿qué crees? Que esa ya la fue a ver Peque.
1: Están entre nosotros, dice.
3: Sí, es la nueva.
1: Ajá.
3: Es que hay varias secuelas. Creo que es La Noche del Demonio 2 o la 3, no sé cuál es esa.
1: No sé.
3: Pero si está, dice Peque que está buena, ya la fue a ver. El
1: de los ombligos. A Jos voy, sí, a llevar a ver la de Coyote contra Acme.
2: Esa quiero ver, sí.
1: Ya ves que te dije, te conozco. A Emiliano me lo voy a llevar a ver el documental de Oasis, la gira del reencuentro de Liam y Noel Gallagher. Con acceso a ensayos, backstage, wow, y sus primeras entrevistas juntos en 20 años. A mí me tocó ir a uno de esos conciertos a la Ciudad de México.
3: ¿Y qué tal?
1: Padrísimo. Oh, wow. Hay otra, mexicana, de Adrián Uribe, lo ubican perfecto.
3: Sí, sí, claro.
1: Que se llama El Club del Pie Izquierdo. Es una película mexicana. Y luego están proyectando otra vez la película de Cars, porque ¿saben cuántos años está cumpliendo Cars?
3: 25.
1: 20.
3: Ah, mira.
1: 20 años de Rayo McQueen. Está desviado a Radiador Springs, ¿no? Donde se encuentra el verdadero significado de la amistad y la familia.
4: A Mate,
1: ahí se lo encuentra. Hechizo de Amor 2.
3: Esa ya la... Sí, vamos a verla, esa.
1: De las hermanas Owens.
3: No te da miedo.
1: Y luego, A Cualquier Precio. Esa es una historia real de un joven agente afroamericano del FBI.
4: ¡Oh!
3: ¡Ay, máquina! ¡Ay, máquina!
1: También está buena. Está también la de La Isla Olvidada, que es para niños, animada para Tere Alcántara.
3: No me gusta.
1: Y Resident Evil.
2: ¿Esa iba a ir la anterior?
1: Sí.
2: Pero se me fue la onda.
1: Es que es olvidada, La Isla Olvidada. Y pues vamos a regalar boletos vía WhatsApp, ¿ok? Las personas que digan cuántos años cumple Cars en WhatsApp participan por un boleto ahorita antes de las primeras planas. Les decimos quién ganó. ¿Cuántos años cumple Cars? Y todos los que nos escriban de aquí a las primeras planas participan por un boleto doble para que se vayan al cine a Cinedot.
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0: Mola Chepe Guerrero, el grito de la independencia en Corregidora. Con la carrera de la libertad celebra Querétaro los 76 años de hermanamiento con Dolores Hidalgo. Rodrigo Monsalvo encabeza la ceremonia del grito de independencia en La Cañada. Y una bala perdida mata a una mujer tras festejos patrios.
1: Ay, qué triste.
0: En Santa Rosa Jáuregui.
1: Qué triste.
0: La temperatura máxima será hoy de 28 grados centígrados aquí en Querétaro. 9:09.
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0: Bueno, información de Publimetro para que ustedes estén informados. Hasta 50 años de prisión para quienes despojen tierras o hagan uso ilícito del agua, propone Claudia Díaz. Buscan eliminar taxis de aplicación foráneos. PAN propone nuevos candados. Advierte Santiago Nieto, parcialidad del IEEQ, afirma que no se le tiene confianza. La libertad también se defiende. En vivo hubo, bueno, estuvieron pasando todo sobre el desfile militar, todo lo que está pasando hoy 16 de septiembre, situaciones sobre los cierres viales, los momentos clave, etcétera. Esto y más en Publimetro.
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2: Ya son las 9 de la mañana con 10 minutos, 9 y 10 a través de XFM. Continuamos, me toca el Universal, el gran diario de México. En su versión queretana publica hoy, proclama Mauricio Curi a los héroes de la lucha independentista. Querétaro refuerza el bienestar animal. Querétaro refuerza el bienestar animal.
3: ¿Por qué te reiriges así a Rafita?
0: Rafita, te están diciendo cosas, pégales.
2: No dije nada, nada más.
0: Pégales con tu bolsita.
2: Solo le informé.
0: Pégales con tu bolsita.
2: Lluvias detonan la aparición de baches en las calles de la capital. Bueno, toda la zona metropolitana. Electrify, primera banda queretana en formar parte del Festival Pulso GNP. Chepe Guerrero en cabeza del grito de independencia en Corregidora conmemoró el 216 aniversario del grito de independencia en la cabecera municipal. También en las colonias Los Olvera y Santa Bárbara. El alcalde de la capital pide mantener limpieza en las calles y la fiscalía que realiza 7 cateos y detienen a 4 personas. Esto y más publica el Universal.
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3: Ya son las 9:12, 9:12. Vamos a música, regresamos 9:12. Ahorita damos a conocer el ganador de los boletos.

0: 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La hora exacta es 9:13. 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
11: Ya son las 9:18, 9:18, vamos a seleccionar al ganador de los boletos para el cine. ¿Me ayudas, Jos?
12: A ver.
11: ¿Tú me vas a decir dónde paro? Porque llegaron muchísimos. ¿Dónde
12: right.
11: paro? Ahí. Perfecto, aquí están los boletos de Cars. Y sí, mandó la palabra 20 llama? Años. Se llama Felipe.
12: Felipe.
13: Felipe.
11: ¿Me puedes decir tu nombre completo, Felipe, por favor? Ahorita Karen te va a mandar los boletos. Porque son digitales, son códigos QR para que los puedas tener y ir al cine. Gracias. 9:18, vamos al Ruco Recuerdo.
13: Sí.
11: 9:18.
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13: Mucho.
11: 9:19, 9:19. Ahí les va el Ruco Recuerdo. Está bien fácil. Se las puse ahí bien, papita. Bien fácil. Es una banda de mujeres que revolucionó la música pop en su época.
12: ¿Flans?
11: No,
13: en
11: Estados Unidos.
12: Wilson Phillips.
11: En el Reino Unido.
13: Wanna be.
11: ¿Quiénes son?
13: The Spice Girls.
11: Exacto, Wanna Be.
13: Wanna Be the Spice Girls.
11: 9:19.
13: Y

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0: Ya son las 9:27, 9:27.
1: Emiliano.
2: Ajá, el Puma.
0: Tenemos en la línea telefónica a Gualita Jiménez.
1: Gualipa.
0: Me está más guapa, Lupita. Mucho más guapa que...
1: La guala ganadera.
0: Que Dualipa. Y la tenemos en la línea telefónica porque nos va a compartir un poco sobre el desfile que va a haber el día de hoy aquí en Querétaro. Bueno, ya en un ratito va a empezar. Nos vamos a enlazar vía telefónica con ella para que nos platique. Gualita, ¿cómo estás? Buenos días, aquí está Tere, José y David. Buenos días, ¿cómo estás?
3: ¿Qué tal, papayos? Muy buenos días. Qué gusto, de verdad, siempre saludarlos.
1: Ah, el gusto es nuestro, Gualipa.
0: ¿Ya viste que eres Gualipa?
3: Gualipa, es correcto.
1: ¿Cómo? Gualipa.
3: También hago servicio de transporte ejecutivo, Gualify.
1: Ándale, Gualipa ganadera.
0: Exacto. ¿Cómo estás, bien?
3: Pues aquí justamente esperando a que ya dé inicio este desfile que lleva unos minutitos de retraso porque justamente están abordando los medios de comunicación al gobernador del estado, Mauricio Curi González, que llegó también casi al mismo tiempo que el presidente municipal, Felipe Macías, pero están presentes aquí los tres poderes, el ejecutivo, el legislativo y el judicial, presenciando o van a presenciar justo este evento. Es conmemorativo, es súper tradicional este desfile, y por supuesto, en este sentido, pues ya hay varias personas congregadas. Regularmente alrededor de entre 2,000 personas aproximadamente viendo este desfile, y pues ya estamos a unos cuantos minutos de que arranque. Es un desfile que se realiza básicamente pues por parte de la Secretaría de Defensa Nacional, es la que organiza, digamos, este protocolo, y pues se tiene la participación, primero que nada, de las corporaciones de seguridad que se tienen en el estado, como el caso de la Secretaría de Seguridad Pública Municipal, el caso de la Secretaría de Seguridad Ciudadana, la Coordinación de Protección Civil del Estado de Querétaro, que ellos regularmente hacen este despliegue, saben, de pues todo el equipamiento, de los binomios caninos. Es muy atractivo este desfile, pues sobre todo en este sentido, porque pues podemos ver pues varios de los elementos con los que cuentan estas corporaciones y que los utilizan precisamente pues para cuidarnos, ¿no? Para que todos los días realicen esta labor. Sí, pues por supuesto también hay algunos agrupamientos escolares, vienen de secundarias técnicas, vienen de secundarias generales, viene también del COVAC, del CONALEP, de la Cruz Roja, el Cuerpo de Bomberos, todas las corporaciones de emergencias como Ángeles Verdes, algunas otras ambulancias y las asociaciones de charros, que también me parece que casi siempre es con el que este desfile cierra con broche de oro. Y por ello, pues bueno, estamos justo ya a la espera de que pueda ya comenzar. Okay. Regularmente tiene una duración de aproximadamente 2 horas, pero hay bastante espacio todavía para que puedan venir las personas que nos están escuchando y quieran ver este gran desfile conmemorativo por el Día de la
0: Justo le quería preguntar.
1: ¿A qué hora estaba programado el arranque?
0: A las 9, ¿no?
3: 9 de la mañana. Okay. 9 de la mañana es cuando regularmente empieza. Y ahorita se está pues está ingresando el gobernador para saludar a Sino Piedra Gil, presidente de la mesa directiva del Congreso Local, a Braulio Guerra, presidente del Poder Judicial del Estado, que les decía, estos tres poderes pues siempre se conjugan para poder observar este gran desfile. Están por ahí saludando todavía, no hay por aquí todavía el inicio como tal, pero ya está prácticamente todo puesto para que se realice este tradicional evento del Día de la Independencia.
1: O sea, andan cotorreando así, ¿quién trajo los tamales?
0: Claro. Este desfile normalmente pues dura 2 horas, pero como que todo el desarrollo, digamos, de la infraestructura la van quitando como a las 2 de la tarde, ¿no? Ya como a las 2 de la tarde
3: correcto.
0: Se empieza a establecer el tráfico.
3: Es correcto, ya cerca de las 2 de la tarde, ahorita tenemos todo un cerco de cierres viales que están alrededor de Avenida Zaragoza, el lado de Constituyentes está, digamos, la avenida está activada, o sea, no tiene ningún cierre, solo aquellas avenidas que salen hacia Constituyentes, como el caso de Campo, de Ezequiel Montes, de Guerrero, también por supuesto abarca desde prácticamente el mercado Escobedo hacia la zona del centro, en la calle de José María Arteaga, más o menos por ahí está el cierre. Y pues bueno, ya como les decía, aquí viene ingresando el gobernador. No sé si quieran que intentemos el gobernador, a ver si nos responde.
2: Sí, dile que está con nosotros. Gualipa, está contigo, aquí están conmigo los papayos, señor gobernador, y su banda.
4: Popocatépetl.
3: No. Perdóneme, señor gobernador, ¿qué creen que aquí están los papayos en línea? Si les da unas palabras ahí.
2: Hay unas palabras ahí.
4: Un beso a todos, me tengo que meter que está regañando mi general. Besos a todos.
0: Saludos.
2: Adiós. Pero aparte, adiós, gobernador, pero ¿qué parte es la Wallis?
0: No, yes.
2: Ahí andan unos muchachos, ahí dice ahí, para que les mande un mensaje.
0: Échale unas palabras.
2: Wala, te pasaste, hermana.
0: Muy bien,
2: Walipa.
0: Oye, pues, te dejamos chambear, te mandamos un abrazo, gracias por compartirnos esta información.
3: También aquí.
5: La grande, ponerlos en contexto, el gobernador tenía que entrar al presidium, pero les manda saludos, les mandaba una disculpa, pero sí los escuchó.
0: Gracias
2: Nanchi.
0: Gracias. Échenle unas palabras a esta bolsita.
5: Oye, Nancy. Dice Felipe que si los pueden invitar a desayunar terminando el desfile.
0: Claro.
2: Ay, oye, supuesto. Nancy Bailón, mira, mejor ni digas nada porque tú a mí me debes unas, ¿cómo se llaman? Cantaritos. Tú me dijiste. Ay.
5: Amiga, tú no tomas eso, tú tomas puro vino de calidad.
2: No, yo le entro a los cantaritos del centro, es lo que tú no sabes. Ahí me reencontré con el amor.
0: Ah, caray. Les mandamos un abrazo.
5: David.
0: Dímelo.
5: David, te quiero, David.
0: Yo también, así. Un beso.
3: 9:33. 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
0: Eso.
2: Ya trabaja, Wala.
0: Gracias.
3: Y pues también, como les decía, está pues comenzando este evento. Después de que el gobernador pues nos saluda, evidentemente ya venía tarde y por eso no se quedó con nosotros, pero ya estamos.
0: No pasa nada. Oye, ¿nuestro líder no está?
3: Por ahí deben estar, no lo he visto, la verdad, pero deben estar porque siempre es un gran invitado de honor en estos eventos.
0: Sí.
3: Entonces dejan de echarle un ojo por ahí, pero no lo he visto. Es
0: Órale.
3: Que justo estamos buscando ingresar para hacer esta transmisión.
0: Venga, suerte, que te vaya muy bien.
3: Estamos pendientes, chicos, muy buenas.
0: Gracias. Bye. Es Wallita Jiménez, está justamente en el lugar de los hechos, nuestra reportera.
2: Pero lo
0: especial.
2: Mejor fue... Sí. Aquí son los muchachos.
0: Ahí están los muchachos.
2: Que les mandan un mensaje contéstele, a los
0: gobernador.
2: Muchachos. Aquí a los muchachos.
0: Gobernador, contéstele.
2: Guada, se pasó Guada.
0: Listo. 9:34, vamos al encuestómetro.
6: ¿Cuál encuestómetro?
0: El polémico. Ah.
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0: Ya son las 9:34, 9:34. Ahí les va el encuestómetro. El polémico, ¿verdad? Sí,
2: ¿nadie?
0: Sí.
2: No,
0: claro que sí.
2: Nadie yo, te está pelando.
0: Nadie me pela. Ahí les va.
2: Yo te pelo.
0: Se dice que a la ciudad, Jos tiene ese dato, él lo tiene siempre muy exacto.
2: De Ezequiel Montes.
0: No, en este caso no es Ezequiel Montes, no. Pero me va a dar él la cifra exacta porque él tiene una página web mejor, mucho mejor que ChatGPT.
2: Sí, no.
0: O sea, mucho mejor.
2: Actualizada dime. Al momento.
0: Antes de que existiera ChatGPT ya existía... hostodolosabe.com.
2: Ajá, sí,
6: claro.
0: Obvio.
6: No,
2: de ahí salió ChatGPT.
6: Claro, luego llegó la otra página. Tere sabe más que host.com.
0: ¿Y sabes dónde le hicieron?
6: ¿Dónde le hicieron?
0: En Ezequiel Montes.
2: Chequele, pero bueno, ya no, está. Pero yo no sé peor? Más que host.
9: No,
0: hay está un... el Big Data.
2: Yo no sé más que host. No.
6: El internet.
2: Y yo sí digo, lo el busqué internet, en internet.
6: Las cosas. El internet de
2: no,
6: las cosas.
2: No, yo no sé más que host. Y cuando encuentro algo, yo sí digo, lo saqué de internet, lo vi en tal documental.
0: No, pero el otro día
2: sí
0: hablaste de pingüinos.
6: Lo leí en Novedades.
0: De pingüinos, hablamos del cómo nacían los pingüinos.
2: Yo no hablé de eso, el que habló fuiste tú.
0: Era la nota.
2: Ah, pero yo no hablé de eso.
0: Sí.
6: Selecciones del Reader Digest.
0: ¿Dije, eres pingüinóloga?
2: No.
0: Bueno, ahí les va. El caso es que, ¿cuánta gente llega a vivir a Querétaro todos los días?
6: Según autoridades, que no se ponen de acuerdo entre las autoridades y la CONAPO.
0: Sí.
6: Pero al estado, entre 170 y 180 personas diarias.
0: Diarias.
6: A la zona metropolitana, 120.
0: Estamos claros que Querétaro sigue siendo muy atractivo para la gente. Y
6: sí, señor.
0: Entonces, vamos a preguntarle a esa gente, a ver si hoy tenemos quórum. ¿Por qué tomaron la decisión de venirse a vivir a Querétaro?
9: ¿A los que llegamos?
0: A los que llegamos. Okay. Ajá. Yo, por ejemplo, yo soy de León.
9: ¿Por qué llegaste?
0: Yo llegué aquí a Querétaro porque mi familia materna,
9: ajá,
0: mi abuela, mi abuelo falleció y mi abuela se quedó solita. Y mi papá, en aquel entonces, pues tomó la decisión de venirse a Querétaro porque le gustaba mucho. Y en León ya se estaba poniendo como muy complicado el tema de la inseguridad. Okay. Es como que él sintió que Querétaro era una buena ciudad para que nosotros pudiéramos crecer y estudiar y etcétera. Y teníamos familia acá por en acá. Querétaro, que es la familia de mi apellido Saldumbide. Y aquí ya vivimos con mi abuela. Bueno, ella vivió porque tenía Alzheimer con nosotros. Y así es como yo llegué a Querétaro.
9: Wow.
0: Y ya empecé a estudiar mi carrera aquí y todo. Y aquí ya me establecí en Querétaro en el trabajo que amo.
9: ¡Oh, wow! Gracias. ¡Oh, my God! Pues que ellos son queretanos, queretanos. Yo porque iba a estudiar la universidad, yo me quería ir a Ciudad de México, mi papá me dijo que estaba loca, que él no pensaba meterse.
0: ¿Por la inseguridad?
9: Pues más, además, el tráfico.
10: Pero dijo, su papá le dijo que estaba loca porque está loca.
9: No, sí, también.
0: Pero ¿cómo llegaste a su cuenta a Querétaro?
9: Por eso, porque fue como, a Ciudad de México no te vas a ir, elige otra ciudad.
0: ¿Y viste opciones?
9: Y vi, yo iba a entrar en la UVM, la mejor UVM del país está aquí en Querétaro. Sí, sí, sí. Entonces fue como que dije, bueno.
0: Ah, pues no está tan lejos de mi casa.
9: Ni siquiera topaba, yo no, nunca en la vida había, bueno, sí, pero no conocía Querétaro ni los Arcos y llegué sin conocer la ciudad y aquí me quedé desde hace.
0: ¿Y entré con un roomie o qué?
9: En una casa de estudiantes.
0: Ahí está.
9: En
0: ahí.
9: Juriquilla. Y ya nunca me fui y aquí estoy, David. Comunicación. Ciencias de la comunicación. Pero sí, mi papá dijo que era una buena opción. Bueno, bonita ciudad. Siempre le ha encantado Querétaro, entonces.
0: Ah, mira.
2: Aquí se quedó.
9: Y aquí me quedé, bebés.
0: Acá dice: yo llegué aquí a Querétaro porque aquí vivía Teresita Waltz.
9: Bueno.
0: Porque mi trabajo se reubicó en Querétaro. Saludos, papayos, de parte de Sofía, Alma y John.
2: Saludos, chicos.
9: John.
0: O sea, él llegó porque su chamba se la trajeron.
9: Hay mucha oportunidad de trabajo, David.
0: Eso sí.
9: De hecho, por ejemplo, en el Vox convivimos con mucha gente
0: extranjera.
9: De otros países.
0: Sí, sí, sí.
9: Que sus empresas los traen a Querétaro. Claro. Y bueno, o sea, se pueden hacer ejercicio. Y ahí es como sabemos que se vienen un mes, tres meses, un año.
0: O mira, dice, buenos días. Llegan. Soy de León, pero me fui a estudiar a Celaya. Y de Celaya me vine a Querétaro. Aquí me vine a hacer mis prácticas profesionales y luego a trabajar. Y lo primordial fue porque me vine a juntar. Y ya tengo 8 años aquí. O sea, ¿se juntó con una mujer o con un hombre? A ver. Espera. Sí. Es que es ahí sí.
9: Con un perrito.
0: Ah, sí.
2: Ah, es su pareja. Es con su pareja.
9: Se juntó. ¿Qué más dice con vos? Un perrito.
10: Me vine a juntar.
9: Esa palabra de juntar.
10: No, me vine a juntar. Dice: yo llegué porque me enamoré de la ciudad cuando estudié aquí la secundaria en el Plan Cárcel.
0: Ah, mira, ¿qué más?
10: Digo, Plan Cárcel.
0: Yo llegué a Querétaro ya más de 30 años por cuestiones de salud. Yo padecía asma y por salud a mis papás les dijeron que tenían que sacarme del Estado de México y es por eso que llegamos aquí a Querétaro.
9: Ah, mira.
10: Mucha gente llega aquí por cuestiones de salud, o sea, de salud.
0: No, hubo un tiempo que mucha gente llegó aquí para huir de la Ciudad de México por los temblores.
2: Sí, también.
0: En el 85.
9: En el
0: 85.
9: ¿Qué fue? ¿2000 qué?
2: Y después en el 2017.
0: 17.
2: Pero desde el 85, mucha gente del DF vino a Querétaro después del
10: 85. Sí, fue un boom, o sea, fue notorio después del 85.
9: Yo también oí del clima.
10: De gente que llegó aquí.
9: El clima en México es muy lluvioso. Yo dije, pues no, aquí vámonos. También, pues, no se compara. Te lo prometo que no se compara.
10: Pues ya estamos igual.
9: No hay manera. ¿Qué dicen, David?
0: Y es que ahí sí me dice con un hombre, o sea, su pareja.
2: Sí,
0: era
2: su
0: hombre.
2: Pareja, te dije.
0: Preséntenme a alguien, hagan un Tinder papayo.
2: Ay, Jaycee, ese con ese carácter.
9: Tú ya no
2: bebé,
9: sales. Ajá,
2: bebé, con ese carácter, bebé. Vemos, bebé, vemos.
0: No te podemos conseguir a
9: ¿cómo
0: nadie.
9: ¿Cómo crees? No, está bien complicado.
2: Te pones bien intenso.
9: No, la gente nos.
10: Yo te puedo conseguir una tortuga ninja.
0: Salvador. Hoy sí no nos quieren pelar la gente, pero ¿qué tal si les regalo un boleto para el fútbol?
9: No les regales nada
2: porque nada más andamos todos de interesados.
0: Ajá. ¿Qué más dicen?
9: Buenos días, papayos. Yo llegué a Querétaro siguiendo a mi mujer. Oh. Y después ella se fue a USA y yo me quedé. Estoy aquí desde el 2000 y la verdad me encantó. ¡Que viva México!
10: O sea, ¿sigue casado y ella está allá y él está acá?
0: Pues yo sí, pues igual, mira si sí. Tiene foto con ella. ¿O será otra novia?
9: Amor de tres.
0: Yo vivo en Querétaro hace más de 40 años porque mi papá tenía familia aquí. Él nació aquí, pero llegamos de Salamanca, Guanajuato.
2: Ah, muy bien.
0: Cuando me preguntan de dónde soy, digo de Querétaro. Yo también, si fuera de Salamanca, no diría que fuera de Salamanca.
2: Ay, no seas así. No, baby.
9: En ocasiones me caes muy bien, Querétaro.
10: ¿Así de dónde eres? ¡De Querétaro!
9: Oigan, pero ¿qué hay en Salamanca?
10: ¿Pero qué no es en Salamanca? No,
0: hay una.
2: Pues Gonchi es de ir a Pittsburgh.
10: ¿Salamanca, Guanajuato o Salamanca, España?
9: No, Salamanca, Guanajuato.
0: Guanajuato está la refinería.
2: Pues, ay, Gonchi puede saber, Gonchi puede saber porque es de allá. Gonchi
0: es de Irapuato.
9: No les diga Pittsburgh. O sea, yo en Salamanca iba a desayunar una muy buena birria.
0: ¿Qué más dicen acá?
10: Pero Miguel Bosé hasta le tenía su canción en la noche de la Salamanca.
2: Es Salamandra.
9: Que trabajes, dice David.
0: Sí, échale ganas. Salvador.
10: Ah, ¿lo
0: sí, sí, sí, sí, sí.
10: De hecho, lo estaba leyendo, pero aquí adentro en mi mente, güey.
9: Y estás así, grande, Salvador.
10: Y yo así, mira, así, qué interesante.
9: Cuéntame más.
10: Sí, yo vine a Querétaro por la vivienda. En México no podía comprar ni un depa en Iztapalapa.
2: Es muy caro.
10: Iztapalacra. Y aquí conseguí casa bonita con jardín trasero y delantero en privada segura, una casa similar allá. Me costaba entonces más de 4 millones.
0: Y aquí un millón. Pues ahora ya cambió la cosa, ¿eh? Ya tengo tortuga. Ay, sí. Okay. ¿Qué más
9: que
0: dicen?
9: Que sí, que sí.
0: Dicen, acá dice, buenos días por la mañana, que se traigan al desfile a las 57. Llegué a Querétaro porque en Michoacán me costaba 150 mil una plaza de docente.
9: ¿Qué?
0: Vine, hice el examen y aquí hice familia. Ya 14 años, es maestro.
2: Wow.
0: Ok. ¿Qué más dicen, Tere?
2: Dice, me puse... Pues, no, espera, yo llegué a Querétaro desde el 99 a estudiar en el ITQ y me quedé y me casé con una queretana.
0: Ah, qué
2: salimos re buenas las queretanas.
0: Yo me vine a Querétaro porque me encantaba, sí, pero ahora lo amo. Soy de la Ciudad de México. ¿Qué más dicen aquí? ¿Qué dicen, Karen?
9: Buenos días, papá. Yo nací en la CDMX, pero por cuestión de trabajo de mi papá, nos salimos y vivimos 2 años en Apaseo del Alto. Y después sacó casa aquí y la tenemos, ya tenemos 40 años viviendo aquí y no, amo la ciudad.
0: Yo tampoco diría que estaba pues, que viviendo en Apaseo.
9: O sea, por ejemplo, David, ponte tú, que viviste en Apaseo. ¿Te inventarías otra cosa?
0: Soy de León.
9: ¡Ah! Nunca dirías eso.
0: Llegué a Querétaro de San Luis Potosí hace 17 años.
9: Okay.
0: Ya conocía la ciudad porque venía con mis amigas de finde. Y cuando decidí cambiar de ciudad e independizarme, pensé en Querétaro. Padrísima ciudad, cerca de mi familia, segura y me encanta.
9: I love it.
0: ¿Qué más dicen, Jos? Pero para el público, no para ti.
10: Okay. Yo otra vez así.
0: Sí.
2: Les voy a contar un chiste para los que tienen
10: así,
2: la mente.
10: Así de, ok, gran historia. Yo llegué a Querétaro hace más de 20 años y siempre me ha gustado. Ciudad que amo y pienso que sigue siendo la mejor ciudad del país.
0: Pero no nos dicen por qué.
9: Es lo que te iba a decir. No están diciendo por qué. No preguntamos desde hace cuándo.
0: Pues sí, porque conocí una chava.
10: Está bien que lo ames. Ajá. Está bien que sea la mejor del país.
9: Que hace 20 años.
10: Pero está ¿por perfecto? ¿Qué llegaste, coño?
9: Es que por eso el champú trae instrucciones.
0: Claro.
10: Sí. No se meta a bañar con la secadora. Ah, ok.
0: Sí, sí. Sí, o sea, en general creo que mucha gente viene a Querétaro por oportunidades. Llega a Querétaro también porque es una ciudad bonita, uh-huh. Es una ciudad limpia.
2: Sí, sí, mira, es bonita.
9: No, por ejemplo, explico? A estudiar, David, hay muchos, o sea, las poblaciones universitarias, el 50% más en somos
0: UNAC,
9: foráneos.
0: En la UNAC, que es aeronáutica, uh-huh. Creo que el 80% es, ¿sí?, gente foránea.
10: UNAC, Anáhuac y Tec de Monterrey son los que tienen más estudiantes.
0: Más foráneos. ¿Qué dice, Jos, para el público?
10: Dice acá otra gran historia de
9: adelante.
10: Éxito. De éxito.
9: Éxito.
10: Sí, es una historia internacional. Perdón. Llegué a Querétaro en 1980. Tú y yo teníamos 2 años, David Alonso.
0: 2 años.
10: Cuando este canal llegó, porque me ofrecieron un buen sueldo. Mi intención era estar 1 año. Tengo 46 años. Mis 3 hijos son queretanos. Y yo, pues, soy hijo adoptivo de aquí.
0: Claro, claro. Yo llegué a Querétaro desde hace más de 14 años. Me vine a estudiar maestría y me quedé a trabajar. Soy de Hidalgo.
9: Wow.
0: Ok. Llegué a Querétaro en el 2004. En el 2010 me regresé a la Ciudad de México por trabajo porque pagaban más. Pero al final me regresé en el 2016 porque aquí sí tengo calidad de vida. Mira, eso es lo más importante. Creo que ya terminamos, ¿verdad? 9:45.
10: Sí, ¡qué bonito, Max! ¡Qué bonito!
0: Pues sí, la verdad es que vivir en Querétaro sí, sí es una gran diferencia a comparación de otros estados de la República, sin demeritar. También hay unos muy bonitos. Yo después de Querétaro me quedaría, que ese es otro encuestómetro, ¿a qué ciudad te irías a vivir después de Querétaro?
10: Mérida.
2: ¿En México?
10: Yo Mérida.
2: ¿En México?
0: Sí. O puede ser Mérida.
2: Mérida, sí, Mérida también me gusta.
10: A mí Mérida me encantó.
0: Pues Oaxaca.
9: Querétaro y Mérida. Uy, no.
0: Pues que Oaxaca, ¿no?
9: ¿La ciudad?
0: Se pone muy perro, loco los maestros. ¿Verdad?
9: Yo de Mérida. Yo he cruzado la ciudad así, he ido a Puerto Escondido en coche, sí. Y te tardas un buen, hay un tráfico. Buen de tráfico, es muy desorganizada.
0: Eso no lo sabía.
9: El centro es precioso, pero siempre está tomado por manifestaciones. De
0: Oaxaca, quizás hasta Veracruz, Oaxaca. Hasta Boca del Río me iría a vivir. Pero Mérida.
2: Mérida, sí, la Ciudad Blanca es muy bonita. Sí. La mera, Mérida.
10: Es que
2: Mérida.
10: También de Mérida tienes un chorro
2: Yucatán,
10: de opciones.
2: Mérida,
0: el tema nada más es el clima, el calor, que está perdido.
9: 40 grados.
2: Andando en pelotille, güey.
10: Bueno, les conté, es que se me quedaron las llaves de mi depa. En la estación, allá en Mérida.
0: Tuviste que caminar.
10: Pues ya me echó radio de Gerardo Vargas. Y ya me bajó y yo así. ¿Y ya se ha ido Gerardo? Y yo así. Y ya no tenía piel en el celular. Y dije, ¿qué hago, mano? ¿Cómo?
6: y toqué, nadie me echó. Me dormí en la banqueta.
0: Ya.
6: O sea, busqué un hueco entre el coche.
0: Sí, y mucho calor.
6: Pues estaba, era de noche, digo, sea calor, pero sí. Dije, bueno. Y al siguiente día llegó la encargada del edificio y, señor, ¿qué hace aquí? Y yo pues me quedé afuera, güey.
0: Luego hacemos un encuestómetro de a qué ciudad te irías a vivir, ¿va?
2: Sí, va, me gusta.
0: 9:47, corte comercial.
7: 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La hora exacta es 9:45. 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
0: Ya son las 9:50. 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
1: 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La hora exacta es 9:50. 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

0: Gonchi. ¿Cómo estás?
1: Bien, ¿y ustedes todo bien?
0: ¿Cómo amaneciste?
2: Hola, narrador tatuado.
3: ¿Qué les trajo Gochis?
1: Miguel Hidalgo?
3: Pues a mí...
2: La independencia.
1: Me fui a ver la olla de pozole. ¿Qué sabían ustedes como dato cultural que probablemente ese no es el rostro de Miguel Hidalgo?
3: Sí. ¿Sí? Ni la estatura,
0: sí,
3: ni...
0: Claro, no, yo lo he explicado.
2: Nos lo contó el cronista.
0: Y yo también lo he explicado a Tre. Uh-huh. Vea que yo me puse a estudiar esa parte.
1: Supuestamente el rostro...
2: ¿Tú eres el Miguel Hidalgólogo?
0: Sí. Yo ya fui...
1: ¿Tiene hasta el look?
0: No, yo fui al... Yo fui... Te lo juro, eso es neta, ¿eh? Fui específicamente al Castillo de Chapultepec a llevar a mis hijos a ver una escultura de Miguel Hidalgo que está chiquita ahí.
1: Ah, sí.
0: Que esa escultura es la que dicen que más se parece a Miguel Hidalgo.
1: Bueno, hay una historia que dice que supuestamente Miguel Hidalgo fue tomado del retrato de Samuel Hahnemann.
0: Sí, dicen.
1: Que ese Samuel Hahnemann es el padre de la homeopatía.
0: Exacto. Sí. El real es, dicen que es más mestizo, más...
3: Y que era gordito.
0: Gordito.
3: Que no tenía mucha...
1: Y que a lo mejor no era hasta pelón, ¿eh? O sea, dicen.
3: Y físicamente no tenía mucha relación... En el parecido al gachupín.
0: No, sí, era más mestizo.
2: Era criollo.
0: Uh-huh. Sí. Uh-huh. Oye, Gonchi, al que sí le regaló el pozole y todo...
1: ¿Fue al Puebla? ¿Fue al Toluca?
0: Más bien al Toluca, ¿no?
1: No, fue, pues el Puebla hizo el gol. O sea, ayer en este...
0: Pero Toluca es el líder del torneo.
1: El Puebla hizo un autogol y con eso ganan, no sé.
0: ¿Qué ha hecho Toluca para ser tan constante?
1: Lana. Lana, buen entrenador, Lana, buena inversión. O sea, el Toluca se ha dedicado a hacer grandes inversiones y la mejor inversión que ha hecho el Toluca en los últimos años fue haber contratado a Antonio Mohamed. Mohamed es un técnico...
0: Bueno, y a Paulinho, ¿no?
1: No, pero Paulinho ya estaba. O sea, el Toluca se viene construyendo aproximadamente desde Nacho Ambriz.
0: Sí.
1: Luego llega Renato Paiva, redondean la plantilla, pero cuando traen a Mohamed... Ahí es donde realmente Mohamed explota lo que ya era la plantilla del Toluca. Porque Paulinho ya estaba con Renato Paiva.
0: Pero no había explotado.
1: Sí era muy bueno, pero realmente Toluca en las liguillas se nos caía. De hecho, creo que fueron eliminados por los Tigres. Una liguilla donde no hicieron ningún gol, ¿no?
0: Es que Toluca siempre trae buenos jugadores, sobre todo delanteros.
1: Ahí te va. Hay una máxima del Toluca y sobre todo la gente que le va al diablo no me va a dejar mentir. Regularmente cuando Toluca es campeón, porque hay equipos que no siempre ostentan un centro delantero poderoso, pero regularmente cuando el Toluca es campeón, el Toluca siempre tiene un delantero muy poderoso. José Saturnino Cardoso en su momento, Bruno Marioni, aunque no fueron campeones con él en 2006, que fueron subcampeones contra Chivas, Raúl Mancilla o Héctor Mancilla, porque el otro día me dijeron, no se llama Raúl, sí se llama Héctor Raúl, pero bueno, Héctor Raúl Mancilla en el 2010, Iván Alonso, con él fueron subcampeones de goleo
0: también,
1: y ya más para acá ahorita con Paulinho. Pero el símbolo del Toluca, siempre que es campeón o que el Toluca anda
0: es
1: muy
0: el delantero.
1: Bien, es un centro delantero muy poderoso.
0: Cardoso
1: muy
0: es
1: potente.
0: El más emblemático, ¿no? De sí. Los últimos años.
1: Y yo me atrevo a decir que después de Cardoso sigue Paulinho.
0: Sí.
1: O sea, Paulinho la verdad es un gran delantero, el portugués.
0: Y que no había llegado a México un jugador portugués así.
1: No, seguramente que no. Eusebio. No sé si
0: es el único que se me ocurre, pero fuera de ahí.
1: Técnico Caixinha como portugués, pero jugadores portugueses no. O sea,
0: goleador.
1: Bueno, creo que el Jaguares de Chiapas en algún momento llegó a traer un extremo portugués, por nada, el otro mundo realmente. Y ahorita los Bravos de Juárez tienen a Ricardinho. O tenían a Ricardinho, un 10 que también era muy bueno.
0: Yo voy a llamar a partir de hoy David Zinho.
1: David
0: Zinho.
1: No, tú tendrías que ser David.
0: David.
1: David, o sea, no. David. Pelonzinho. No, es Careca.
0: José Zinho.
1: Carequinha. Carequinha, exactamente.
0: Saliño.
1: Pero fíjense que Careca es Careca. El tema de...
0: El tío Corico.
1: Pero, Careca. ¿No?
0: Oye, pero pues bueno. Entonces el Toluca es un partido pendiente.
1: Sí, es un partido pendiente de jornada número 7. Quedan todavía juegos pendientes. El otro partido que ya se había jugado era el de León contra Pumas, que perdió León contra Pumas.
0: El de Gallos lo pasaron hasta noviembre, ¿verdad?
1: Hasta el 14 de noviembre, efectivamente, que
0: contra
1: por cierto,
0: Monterrey.
1: Bien pendientes para este domingo que llega a motel. Esperando que no llueva, ¿verdad? Porque también existe esa posibilidad de que llueva fuertemente.
0: Es a las 8 de la noche.
1: Entonces, ojalá que no se llegue a dar esa situación,
3: ¿hasta
1: ¿no?
3: Las 8?
1: Sí, es a las 8 de la noche. El domingo todos estamos igual. Todos estamos
0: exactamente igual.
1: Pero bueno, así queda ese asunto. Y lástima por el pueblo, hay un por el Toluca. Y básicamente es lo que ha habido ahorita en el tema del fútbol mexicano. Ya nada más para irnos, porque tengo una recomendación que es muy buena. Ya vi el primer capítulo. Hay una serie en Netflix mexicana. Bueno, es un remake coreano e italiano que se llama Habilidad Física 100.
4: Ah, buenazo.
1: Son los 100 mejores físicos de Corea y de Italia. Está el de México, lo estrenaron hoy. Está el Místico, Atlantis, el Soberano Junior. Está el Lazy Boy. Está el Gallo Estrada, boxeador, el Matador y Carlos Salcido.
0: Entre
1: 100 atletas de élite.
0: ¿Cómo se llama?
1: Habilidad Física 100, véala. Está muy buena.
2: Yo ya vi el de Asia y vi los primeros 4 de
0: Gracias.
2: Italia.
0: Ah, ya nos vamos. Se quedan en compañía de Loreta. Gracias, Tere.
3: Gracias, David.
0: Gracias, Jos.
2: Gracias, Carequiño.
0: Gracias, Karen. Gracias a Emiliano, también a todos, a Rafita que nos visitó el día de hoy. Que le vaya muy bien, que tengan un excelente día y un día de descanso a gusto.
2: Yo no maté a Bambi.
0: Soy David Trincón, bye.
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1: No te digo, chiquis, y la música mexicana, hombre. Uno sigue dando el grito. Son las 10 de la mañana con un minuto en EXA 95.5. Es 16 de septiembre del 2026. ¡Ah! ¡Qué diferencia! ¿Cómo les fue ayer? ¿Qué hicieron? ¿Se desvelaron? ¿Se sienten mal hoy? Tú, Marianto, digo tú, Tony, ¿qué hiciste? Ah, espérate. A ver, ahí vas, ya.
2: Un, dos, tres, ¿ya me escuchás?
1: Ya
2: ¿Me
1: te
2: oyes?
1: Escucho.
2: ¿Me sientes?
1: Te siento.
2: Pues bien, mira, la verdad es que yo honestamente sentí más septiembre-junio del mundial que
1: sí,
2: septiembre.
1: Sí, sí, sí.
2: Entonces yo a las 9 agarré mi perra, le dije, vámonos a dormir y a dormir.
1: Ah, tu perra de perrito
2: mi
1: de
2: perrito,
1: animal, ¿verdad?
2: Una pug, ajá, ella.
1: Ok.
2: Y a dormir.
1: Yo te voy a decir que me junté con mis vecinas.
2: Ok.
1: Hicimos una comida en la casa club. Y contratamos mariachi.
2: Ajá.
1: Y luego un vecino que tiene mucho talento se puso a cantar. Vimos el grito, que fue a las 11 de la noche. Y después de eso me fui a dormir.
2: Ameno, ¿para qué quieres más?
1: Tal cual.
2: ¿Para qué te esfuerzas más? Uno va, cumple, come rico.
1: Comí rico.
2: Dos, tres tequilitas,
1: sí.
2: Bueno, tu Bacardi.
1: Ay, pero te voy a decir que lo que te contaba hace rato. Jugamos lotería.
2: Uh-huh.
1: Y la entrada era de 20 pesos.
2: Ok.
1: Entonces, hicimos un puerquito.
2: Ay, no, qué billetuda. En mi casa jugamos de a peso el cartón.
1: De hecho, un tío me dijo, está bien cara la entrada. Y yo, aquí hay dinero. Aquí hay dinero. Y luego jugamos otra entrada de 20 pesos, en donde va sacando carta por carta.
2: Ok.
1: Y al que le toque la bandera,
2: se
1: lleva todo el dinero también. Entonces, cada uno pusimos 40 pesos. Pero cuando empezamos a jugar el de hasta que sacas la bandera, otro vecino dijo, no, cuando salga el borracho, shot. Cuando salga la muerte, doble shot. No sé qué, la verdad.
2: Te mueres, di.
1: No, y cuando me salga la muerte y me toque dos, no. Pero sí me tomé un shot de tequila.
2: Uh-huh. Uy.
1: ¡Uf, su madre! No, eso, ¿sabes qué? Me dio así bien fuerte.
2: Y te la cortó.
1: Sí, ya me tomé dos Bacardís, un tequila, ese shot de tequila, y la verdad ya no pude tomar más. Cosa que también agradezco.
2: Bueno,
1: porque
2: sí,
1: uno
2: porque
1: hoy es funcional.
2: Déjate tú que es funcional, la cruda, bebé.
1: No, pero ¿qué crees? Que a mí no me dan crudas. Por
2: ¿no?
1: eso yo antes tomaba bien fregón.
2: O sea, ¿no tienes ningún síntoma de cruda en la
1: no.
2: vida? Ay, bendita. Bueno, es que
1: pocas veces me han dado crudas. Pero cuando me dan, es de que le digo al señor que me mantiene, por favor, ve a internarme. O sea, que me pongan suero, llévame al hospital porque yo me estoy muriendo. Y me dice, Loreta, relájate un buen, come. Y se te va a pasar en dos horas.
2: Ajá.
1: Y dicho y hecho, se me quita bien rápido. Y él se enoja. Porque me dice, no es justo que no la pases mal todo el día.
2: Pues sí, tiene un punto.
1: Sí.
2: O sea, yo
1: soy
2: odiada
1: por
2: eso.
1: No
2: me da cruda así de dolor de cabeza, vómito y eso. Mi único síntoma de cruda es mucha hambre todo el día. O sea, puedo comer.
1: Como el Monchis, ¿no?
2: Y a las dos minutos otra vez siento un hueco en la panza y me la paso comiendo todo el día.
1: ¿En serio?
2: Y se me pasa. Uh-huh. O sea, mi suerito, montón de comida,
1: ajá,
2: una coquita de vez en cuando.
1: Anda.
2: Mira,
1: ¿sabes qué ayuda un buen? Te voy a dar un tip a los que les dé cruda. Tomen refresco de grosella.
2: Ok, refresco sabor rojo, lo voy a anotar.
1: Ajá, te alivian un chorro, ¿eh? Uy, de mí se acuerdan.
2: ¿Pero por qué? ¿Por el azúcar?
1: Por el azúcar.
2: Bueno, es que sí.
1: Pues es que lo que el cuerpo necesita es azúcar.
2: Sí, sí, sí.
1: Y es por eso.
2: Ay, qué fuerte.
1: Pero bueno, si querían saber lo que hicimos nosotros ayer, ya se los contamos con todo y detalles. ¿A ustedes cómo les fue? ¿Si les amaneció bonito o de plano así medio, medio bonito? Y si no mal recuerdo, nos vamos a enlazar con Nancy.
2: ¿Tenemos un enlace correcto?
1: Sí, ¿verdad? Sí. ¿Tenemos ya Nancy? ¿Ya tengo a Nancy?
2: ¿Tenemos a Nancy ya por ahí? Porque anda en el desfile, Nancy.
3: Hola, Loreta.
1: Ay.
3: Ahí estoy,
2: aquí estamos.
1: Bailón.
3: Loreta.
1: Explícame cómo le haces para estar en todos lados. Amiga, pues es la pasión radiofónica que tú también tienes.
3: Ay, mi nana.
1: Pero de verdad, lo que estamos viviendo ahorita aquí en Zaragoza, cerca de 15 Poniente, ha sido espectacular. Imagínense, Tony, Cari, Loreta, ver desplegada la bandera de México.
3: Wow. Oh,
1: la mega bandera hecha por las chicas de la zona militar con hilos de oro y cargándola. Bueno, se nos pone la piel chinita, Loreta y Tony.
3: Fíjate que lo que estás transmitiendo, y no es broma, no me voy a dejar mentir, Tony.
2: Sí.
3: Igual, tengo la piel chinita y es el desfile del 16 de septiembre, ¿cierto?
1: Es correcto. Mira, ahorita vimos pasar a todo el contingente de POES. Todas las mujeres policías nos pusimos de pie aquí, les aplaudimos. No sabes cuántos niños hay caracterizados de policías, de militares, de bomberos. Y también que las familias, los papás, invitan a sus hijos a que les aplaudan, a que se pongan de pie. Cada que pasa una bandera, porque cada contingente trae una bandera de México, todos nos ponemos de pie. Y eso es que lo que nos recuerda que México nos pone la piel chinita.
3: México es un país maravilloso. Tú tienes ahorita la oportunidad de estarlo viviendo, pero que no se nos olvide cuando vivimos el Mundial, que tuvimos visitas de otros países y se enamoraban de nuestro país.
1: Y mira, Loreta, aquí tenemos también extranjeros. Y el día de ayer en Plaza de Armas había mucho extranjero. De hecho, ayer en Plaza de Armas hubo un momento que ponen la canción de Juan Gabriel, que se hizo de moda y viral en el Mundial. ¿No te imaginas?
2: La locura.
1: ¿No te imaginas la locura? ¿No te imaginas también cuántos ayer y hoy traen portado el jersey de la selección mexicana?
3: Oye, qué emoción. Yo me acuerdo cuando estábamos en Zaragoza que nos tocaba presenciar ese desfile. ¿Y cómo lo gozábamos? Hay mucha gente, Nancy.
1: ¿No te imaginas la cantidad de gente que
3: bueno.
1: hay desde Tecnológico hasta la Alameda? Ahorita, por ejemplo, estamos viendo pasar los tanques con los misiles de la Policía Municipal. Yo no sabía que la Policía Municipal tenía...

0: ¿tú cuántos uniformes de gala tuviste en tu haber?
1: No, yo nada más uno, solo me fui a una escuela y ese era mi uniforme de gala, muy bonito.
0: Que no lo podíamos ensuciar, ¿te acuerdas?
1: No, y cállate, porque yo llevaba boina, corbata, ay, no, chaleco, suéter, saco, falda, medias y el zapato mami.
0: ¿Eso en el liceo,
1: neta? En el liceo Consuelo Rubio de Ruiz.
0: ¿Boina?
1: Boina, ay, tenías que llevar boina. Y donde no la llevaras, Nancy, no entrabas a la escuela.
0: Sí te creo. Y mira, ahorita Poes trae todo el armamento acuático. Cuando les decimos que no vayan a las presas a nadar, traen todo este armamento y les aplauden. Y traen unas cuatrimotros, hermana. ¡Ay, Dios mío!
1: Oye, y échame el chisme. ¿Qué autoridades andan por ahí?
0: Amiga, ya entrevistamos al gobernador Mauricio Curi y el presidente municipal Felipe Fernando, también a Gerardo Cuanalo, a Jorge Maldonado, al oficial mayor también. Ajá. Al fiscal no se me hizo, ese sí me impone, me da miedito.
1: ¿Por qué? No le tengas miedo, no le saques.
0: Ay, hermana, quiero que tú te lo entreviste, a ver qué vas a sentir.
1: Oye, la verdad es que ese desfile se disfruta, Nancy. Uno que tuvo la oportunidad durante varios años de presenciarlo. Es un evento tan, pero tan bonito.
0: No, sí es hermoso. Y de verdad, todas las dependencias van engalanadas. Y yo, mira, estoy esperando a los charros. Los charros siempre al final cierran el desfile.
1: Que hace poquito celebramos a los charros, el 14 de septiembre.
0: Compartimos día.
1: Es correcto. Oye, Nancy, pues has estado casi en todos los eventos.
0: Pues es que así nos gusta el mitote. Es sí, como un homenaje en vida a Coquito Ontiveros.
1: Ah, en paz descanse y gloria esté, le mandamos un beso a Tania. Oye, porque estuviste hasta cuando salieron los conspiradores, ¿no?
0: Los conspiradores también es un evento sí, que si no han tenido la oportunidad de verlo, se te pone la piel chinita. Hay que tener mucho cuidado porque al final son animales y no sí, sabemos cómo van a reaccionar los caballos. Y mucha gente no hace caso a Protección Civil. Protección Civil nos dice para atrás, pero uh-huh, no, ahí están. Imagínate que les dé un patador.
1: No.
0: Hay que respetar lo que nos dicen las autoridades.
1: Mi querida Nancy, muchísimas gracias por el reporte. Que sigas disfrutando del desfile. Te mando un beso y nos vemos mañana.
0: Nos vemos mañanita, Tony, Cari, Loreta.
1: Gracias.
0: Sigan disfrutando, man, su cruda.
1: Ay, no, hombre, cállate.
0: ¿No? ¿No están cruditas?
1: No. No. No, ya. Esos tiempos, amiga, ya se quedaron atrás.
0: Ay,
1: ya
0: yo uno creció. Yo me iba a llevar un clamato y un aguachile ahorita.
1: Bueno, te lo aceptamos. Eso no está peleado con el hambre que traemos, hermana.
0: Tienes toda la razón. Te mando un beso. Que tenga bonita cabina.
1: Gracias por este enlace, mi querida Nancy Bailón. Gracias, presente Loreta, y reportándonos todo lo que se está viviendo en el desfile del 16 de septiembre, que se está llevando a cabo justamente sobre Zaragoza, en el centro de nuestra ciudad. Un desfile que de verdad, ¿te tocó verlo alguna vez ahí en Zaragoza a ti?
2: Creo que sí, mi primer año. O sea, cuando ¿sí? entré a trabajar a EXA, creo que sí me tocó el primer año.
1: Ay, es súper bonito.
2: 10 de 10, muy, muy bonito.
1: Muy, muy bonito. Bueno, pues son las 10 de la mañana con 11 minutos. Si pensaron que no había colaboradores, están en un error, ¿eh? Porque regresamos para platicar con nuestra contadora. Cállense. ¿Cómo fregados se usan las tarjetas de crédito, Loreta? ¿Cuándo vas a aprender? 10 de la mañana con 11. Vámonos un corte y regresamos. 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
3: 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La hora exacta es 10:12. 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
22: De la mañana con 17 minutos en Exa 95.5. ¿Dónde está mi gente, caray? No los veo escribiendo en el WhatsApp 4425-024685. Quiero que se hagan presentes, si no, yo me voy a sentir muchísimo. Sobre aviso, no hay engaño, dijera Lupita D'Alessio. Está con nosotros mi querida contadora que amamos en el programa, Lita. ¿Cómo estás?
23: Hola Lore, buenos días, bien, bien, ¿y tú?
22: Bien, también. ¿Qué tal te fue ayer de grito, amiga?
23: Todo muy bien, mucho pozole.
22: Ay, ¿en serio tú también comiste pozole?
23: Claro que sí. Fíjate, mi mamá hace pozole de Morelos.
22: ¿Ese cómo es o qué?
23: Verde. y con un grano muy, muy grande.
22: El grano me encanta. Lo disfruto muchísimo. Fíjate que ayer estaba viendo... Ah, ya se están haciendo presentes, ¿ven? Terminación... Espérame, es que ya me pusieron la letra bien grande. Terminación 2773, no me voy a sentir nunca contigo. Y terminación 2666, tampoco me voy a sentir nunca contigo. Yo los voy a tener bien presentes. Los voy a perdonar siempre. Ah, no, pues si el miedo no anda en burro, ¿va? Ya también están haciéndose presentes. 4027... Muy bien, muy bien. Ahorita a ustedes a lo mejor les doy un regalito. Ah, no que no. Te digo, son bien interesados. Mi querida Angie Hernández, presente también. Oye, Lita, te digo que ayer estaba viendo el Instagram de Iker Vega, que es otro de mis compañeros. Ah, pues lo conoces, sí. A Iker, ¿va? Y subió una foto de un pozole. Le dije, Iker, acabo de salivar durísimo. Me dijo, y está delicioso. Y yo, no puede ser esto. Pero bueno, vámonos al tema del día de hoy. Mira, volví a salivar. Las tarjetas de crédito. ¿Qué tortura? Pero también qué bendición. Pero ¿cómo fregados se usa una tarjeta de crédito, Lita? Ayúdanos.
23: Claro que sí, con muchísimo gusto, Lore. Antes de tener una tarjeta de crédito, primero debes de saber y conocer tus finanzas. Es lo primerito. Mucha gente no necesitamos una tarjeta de crédito y nada más lo ocupamos por las recompensas que te dan. Pero otros sí las necesitan para solventar ciertas cosas que no sean las vitales. Entonces, lo primerito es conocer tus finanzas. Hay una maestra de Harvard en derecho de quiebra. En Estados Unidos la quiebra personal es muy, muy grande, que escribió un libro que se llama All Your Worth y habla de cómo debes manejar tus finanzas personales, ¿no? Y te dice, tienes que hacer una separación 50-30-20 de tus finanzas. El
22: 50-30-20.
23: El 50 son todas tus necesidades básicas, la renta, el agua, la luz, la despensa, todo lo que es básico. El 30% es todos los que son tus deseos, si te quieres ir de viaje, si te quieres comprar unos zapatos, una bolsa, unos lentes. Y el otro 20% tienes que apartarlo para tu ahorro, para pagar deudas y para cualquier tipo de inversión o algún fondo de emergencia.
22: 50, 30, 20, anótenle bien, ¿eh?
23: Y en ese 20% entra lo que puedes hacer con tu tarjeta de crédito. Entonces, si notas, de tu 100% de ingresos es muy poquito lo que deberías de estar ocupando en una tarjeta de crédito. Porque sí, las tarjetas de crédito son una bendición cuando eres un totalero, le llaman. Es decir, que pagas siempre el monto total. Pero cuando no eres totalero, son una maldición.
22: Yo, fíjate que estuve bien grave con mi tarjeta de crédito, ¿eh? Estuvo bien delicada la situación y me asusté. Y digo, yo ahorita la estoy terminando de pagar, pero sí entendí que, ok, sí tienes dinero en el momento, pero ese dinero lo tienes que pagar.
23: Exacto, porque nunca es tuyo.
22: Y luego es más de lo que ganas.
23: Es correcto. Y esa es una de las reglas básicas de una tarjeta de crédito. Si a ti te dan un crédito de 10 mil pesos, tú no debes de gastarte más del 30% de ese crédito.
22: Y no lo hacemos, ¿va?
23: Exacto. Normalmente las ocupamos a full, a tope, y eso también afecta tu score en el buró de crédito. Porque los créditos que nosotros obtenemos, ya sea hipotecarios o préstamos personales, de coche o tarjetas de crédito, van directo a nuestro buró de crédito, que es lo que ven todas las instituciones financieras, para ver si te pueden seguir otorgando o anexando más a tu línea de crédito.
22: Oye, Lita, ahorita que mencionaste el buró de crédito, no sé si la gente que me escucha también le tiene miedo como yo, pero como que ya han ido cambiando las reglas del buró de crédito, ¿no? ¿Se han alivianado?
23: No es que se haya alivianado, lo que pasa es que existen diferentes escalas en donde tú entras al buró de crédito. Para empezar, el buró de crédito no es malo. En sí, el buró de crédito lo único que le dice a las instituciones financieras es que tú eres una persona ya sujeta de crédito. Y lo que hace el buró de crédito es evaluar cómo manejas tu crédito. Entonces, si tú te gastas más del 30% de tu línea de crédito, el score baja.
22: ¿Qué es el score?
23: El score es el puntaje que te dan, exacto, ¿no? Cuando tú vas a pedir un crédito hipotecario, a lo mejor tu score está en 5. Te dicen, claro, ¿cuánto quiere? ¿Quiere 10 millones? Aquí están, su score es muy bueno. Ajá. Pero si tu score es 1, te van a decir, no, pues te puedo prestar 100 mil pesos, no más. Entonces el score es muy importante por eso y se va moviendo conforme a tú vas usando los créditos que tienes. La mayoría de las personas entramos de manera negativa al buró de crédito por las tarjetas de crédito. Sí. Aunque las paguen, puedes ir bajando tu score. Entonces ese es el buró de crédito. Ahora, el mismo buró de crédito tiene una cosa que se llama círculo de crédito, que es lo que ocupan todas las empresas como Palacio, Coppel, para darte créditos. Este sí es una lista negra de quién sí paga, quién no paga, quién se fue a quita, quién hizo una reestructuración, quién dejó de pagar 3 meses y cosas que sí van afectando para que te den los créditos. Pero el buró de crédito en sí no es negativo.
22: Mira, qué bueno que explicas eso, porque a mí siempre me asustaban. Te vas a ir a buró de crédito, ¿eh? Es que te vas a ir a buró de crédito, pero entonces no es tanto el buró de crédito, es la otra.
23: En realidad, exacto. Y el buró de crédito tienes un cierto lapso para permanecer en negativo en él. Existe algo que se llama prescripción, dependiendo del monto que le debas a la institución bancaria, ¿no? A partir de los 400 mil UDIs, que son como 280 mil pesos, no sales del buró nunca hasta que los pagues. Ajá. Pero hacia abajo sí vas saliendo en ciertos lapsos de tiempo. Si debes, me parece que son hasta 100 UDIs, sales en un año y así vas subiendo hasta que llegas a las 400. Ya quien debe arriba de las 400 UDI, inclusive ya está sujeto a que pues los mandan a los despachos de cobranza, y a lo mejor los despachos de cobranzas al no poder cobrar esa deuda se convierte en una deuda incobrable, y dependiendo del monto el banco sí puede proceder con una demanda civil para hacer un embargo judicial.
22: Oye, Elita, y en torno a la tarjeta de crédito, hay veces que no hay forma de pagar la tarjeta de crédito. Y la pregunta que te voy a hacer va mucho con la que está haciendo un radio escucha. El tema de la quita o no pagar hasta tener. Ese es como mitos y realidades, ¿no?
23: Sí, es un súper mito. La quita lo que significa es que yo le debo al banco 50 mil pesos.
22: Ajá.
23: Y el banco me dice, no me pagues los 50, págame 25, pero págame ya. Es una recuperación que hace el banco. El banco sabe que va a perder una parte, pero pues los bancos son un negocio, ¿no? Entonces, de no tener 50 a tener 25, el banco te da esa opción de tomar los 25. Ahora, las quitas no desaparecen de tu historial del buró de crédito, sí se quedan ahí marcados, y no es que desaparezca la deuda, solamente es que pagas la mitad de la deuda y eso obviamente baja tu score. Ahora, si no pagas...
22: O sea,
23: si
22: quedas como vetadito, haz de cuenta.
23: A lo mejor no vetadito, porque, por ejemplo, existen muchísimas empresas como la de color amarillo. Es que no sé si puedo decir nombres.
22: No, si quieres, no, mejor no, mejor no.
23: Una empresa de color amarillo que empieza con C, que te da crédito sin importar si estás bien o estás mal en el buró de crédito, ¿no?
22: ¡Qué perros!, ¿no?
23: Exacto. Y entonces, pues, muchísima gente va y se compra cosas que en realidad no necesita o no tiene el suficiente poder adquisitivo para comprarlas. Y se endeuda, y no, llega un momento en el que no para la deuda, ¿no? Esta empresa no nada más se dedica como a vender cosas o a vender bienes, sino parte de su recuperación proviene de ir y embargar el bien que compraste. Entonces,
22: ¡qué desgraciado!
23: Exacto, entonces si uno no analiza bien en qué va a ocupar la tarjeta, uno se endeuda. Y por eso muchos llegan a este tema de la quita, pero no desaparece del buró. O una reestructuración bancaria. Ajá. Esa es la primera que
22: debes
23: considerar.
22: Esa es mejor, ¿no?
23: Claro, es la primera que debes de considerar.
22: ¿Pero ahí no quedas fichado?
23: No quedas fichado. Sí aparece en tu score que hiciste una reestructuración, pero una reestructuración no significa que le pagues menos. Le vas a pagar lo mismo. Solo el banco te dice, sí, bueno, vamos a hacer una reestructuración de lo que me debes, uh-huh, y te voy poniendo pues paguitos de cómo lo vas a ir haciendo.
22: Ándale.
23: Y existen otros bancos que ahora están llamando a sus clientes a que traigan sus créditos de otros bancos, los traigan y les dan unas menores tasas. También es una reestructuración, pero en diferentes bancos. Ahora, no pagar es espantosísimo.
22: Es que, ¿sabes qué? Yo vi en TikTok que, no, te lo juro, no te rías, que decía...
0: Fuentes TikTok.
22: Bueno, mi fuente, yo lo vi, nada más dije eso. Ahorita me dices si es verdad o es mentira. Había una persona que decía, no pagues tu tarjeta de crédito. Deja de pagar tu tarjeta de crédito, que porque así el banco ya no te iba a cobrar o una cosa así. A mí me pareció un poco ilógico, porque al banco le debes un peso y ese peso te está en marque y marque por teléfono. Pero ahorita tú me dices si es bueno o no.
23: No es bueno, definitivamente no es bueno. O sea, primero llega una reestructuración con el banco o una quita. Eso es lo primero que debes hacer. Dejar de pagar, ¿qué puede suceder? En primera, te pueden mandar a un despacho de cobranza. Y si tú crees que los bancos te acosan, los despachos de cobranza son masivos. A pesar de que tienen una ley que los rige, que con cómo deben de cobrarte, son absurdos. Te llaman a todas horas, te llaman en domingo. O sea, no hay manera de descansar de un despacho de cobranza, porque ese es su negocio, cobrar para llevarse un porcentaje. Y existen algunos bancos, dependiendo del monto, que sí llegan a las demandas.
22: Saludos al despacho de cobranza de todos los bancos. Lita, aguántame tantito, ya nos empiezan a llegar preguntas. Y regresamos, ¿sale?
23: Claro que sí.
22: Son las 10 de la mañana con 28 minutos. Yo soy Loreta Maya y estamos hablando, ay, de las tarjetas de crédito. 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
19: La hora exacta es 10:29. 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
11: Diez de la mañana con 36 minutos. 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

0: Listo, son las 10 de la mañana con 35 minutos. Ya regresamos, seguimos platicando con Lita, que es nuestra super mega ultra contadora de las tarjetas de crédito. Aquí nos pusieron: el buró es pésimo, no se actualiza. Yo, por una deuda con el SAT de 8 mil pesos que pagué hace 10 años, a la fecha aún no me quitan de ahí.
1: Es correcto. El buró es muy lento, definitivamente. Tiene un apartado donde puedes ingresar tu queja para que hagan ese cambio. Si el buró ya no te está haciendo caso, recuerden que Profeco está diseñada para eso. Ocupen lo que nos da gobierno. Ve a Profeco, quéjate, y Profeco en menos de 2 meses te va a sacar del buró.
0: ¿Se acuerdan del jingle de Profeco? Profeco informa y consiente al consumidor.
1: Es correcto.
0: Sí. Hola, buenos días. Las quitas llegan a ser negociables hasta con un 75% de tu deuda.
1: Es correcto, inclusive pueden ser hasta el 100%, depende de el tipo de banco y depende de las políticas del banco, conforme a las UDIs que ellos manejan para hacer una quita condonable.
0: Ok, buenos días, Loreta, una pregunta: ¿a qué se refiere el buró de crédito? ¿En cuánto tiempo se borra el historial o nunca se borra? Tuve una experiencia, no pude solicitar un crédito porque estaba mal en el buró de crédito, pero el crédito que yo había solicitado años atrás lo pagué, pero nunca me percaté que haya tenido mala calificación.
1: El buró de crédito te regala, porque es un negocio el buró de crédito también, te regala una vez al año tu historial crediticio, tu score. Yo les recomiendo que todos se inscriban y que todos obtengan una vez al año su historial crediticio para ver si sus tarjetas sí están al corriente o si hay algún crédito que todavía les estén marcando. Cuando te aparece un crédito que tú ya liquidaste o que tiene muchos años, como le pasó a la chica anterior del SAT o en este caso que están comentando, tienes que de manera inmediata hacer la aclaración en el buró. Y esa misma aclaración, llévala de una vez a Profeco. Las quejas en Profeco antes eran irte a parar y hacerlo presencial, ahora son en línea y te atienden rapidísimo y efectivamente sí te ayudan a cambiar esto. Si tú sí la pagaste, debe de ser de manera inmediata que desaparezcas. Si no la pagaste, pudiera ser que tengas hasta un lapso de 6 años a partir de que empieza a contar la prescripción. Ojo, si el banco inicia una demanda hacia ti, la prescripción no corre, se detiene. Entonces depende de los montos.
0: Ya me acordé bien del jingle. Profeco informa y protege al consumidor. Tiririrín, tin. Lamentablemente, por temas de salud de mi madre, me vi afectado. Intenté reestructurar con 2 bancos y se negaron. ¿Qué pasa en ese caso? ¿Vuelvo a tocar las puertas con el banco?
1: Sí, y busca algún otro banco, de preferencia bancos emergentes o una SOFOM. O ahora que están muy de moda, los bancos digitales. Ellos te pueden ayudar también a hacer una reestructuración. Seguramente la deuda ya está un poco más grande. No dejes de pagar por lo menos una parte. Eso sí es muy importante. Pero acércate ahora a otros bancos. El negocio de los bancos son los intereses y son todas las comisiones o cuotas que nos cobran por anualidades. Entonces los bancos están sedientos de traer tu deuda.
0: Ay, quisiera ser dueña de un banco. Buenos días, pregunta. Yo pagué con quita. ¿Cuánto te da en eliminaré y que aparezca como pagado?
1: Ok, no va a aparecer nunca como pagado porque ocupaste la modalidad de quita. La quita únicamente lo que hace es que te van a dejar de molestar, pero de todas formas le debes al banco. Entonces no va a desaparecer de tu buró. Sin embargo, no lo vas a ver en tu historial, solo se va a ver reflejado en tu score, que es la parte de hasta abajo y tiene unos colorcitos. Métanse para que puedan ver cada uno su score y podrán ver que hay unos colorcitos y conforme a la tabla, pues te van calificando. No se quita, no se va a ir para ningún lado, solamente ya no van a estarte cobrando.
0: Si agarras una quita, ¿se puede pagar después el resto?
1: Claro que sí. Si tú tomaste la quita y tú quieres que tu score mejore y quieres borrar y quieres liquidar tu deuda, acércate a tu banco y dile: yo tuve una quita, esto es lo que debía, actualmente me queda por pagar esto, quiero liquidarlo.
0: ¿Qué la queja no es ante Conducef? Porque Profeco es para bienes y servicios no financieros.
1: No. Tienes que ir a Profeco, ¿por qué? Porque Profeco analiza todo lo que es el tema de las contribuciones. Entonces, este tema de los bancos es un tema de contribuciones. Si tú vas a Conducef, sí la Conducef te va a ayudar a guiarte, pero te va a terminar mandando a la Profeco, porque la Profeco es la encargada de hacer el push para que los contribuyentes o que la gente que es un tarjetahabiente pueda solucionar sus problemas.
0: No manches, Lita, muy aparte que seas mi amiga, te admiro, estás cañona. ¿Cuánta información tienes? ¡Qué loco!
2: Gracias, amiga. Ay,
0: buenos días, yo tengo una cita en el Buró de Crédito. Me aparece un crédito que yo no saqué y este se generó en el estado de Puebla. Yo soy de Querétaro, ¿qué puedo hacer ahí?
1: Ok, nuevamente, aquí sí, ve a la Condusef, ve a la Profeco y asiste a tu cita de el Buró de Crédito. Es un tema muy, muy, muy común de que con tus datos puedan sacar un crédito, ¿no?
0: ¿Qué?
1: Claro, o sea, tú entregas tu IFE en todos lados. Tu IFE prácticamente tiene todo. Tiene tu CURP, tiene tu dirección, tiene tu nombre completo y la CURP tiene dónde naciste, si eres hombre o mujer, tiene tu fecha de nacimiento, tiene las siglas de tu nombre, o sea, tienen toda la información con tu INE y si lo volteas, tienen tu firma. Entonces prácticamente tienen muchísima información tuya con un INE.
0: Ay, no, si ve, por favor, no lo vayas a dejar pasar, te presentas ahí en tu cita del buró. Ay, no, qué nervio me dio.
2: Sí.
0: No, imagínate que te marcan y te dicen, oye, tienes una deuda en Chihuahua, pues, si yo ni soy de allá.
1: Es correcto, es como pasa con, cuando llega un cargo no reconocido, ¿no? Hay veces que cuando te generan un cargo no reconocido, a mí, por ejemplo, me acaba de pasar la semana pasada. Compré en el súper y a los 20 minutos, pum, me apareció un segundo cargo. Entonces tú de manera inmediata colocas en tu app, siempre tengan sus apps de los bancos, colocas que ese es un cargo no reconocido y obviamente el banco empieza a generar una investigación. Claro que a los bancos se les hace sospechosos que pues estabas ahí y minutos después compraste otra cosa y generan investigaciones, ¿no? Pero es muy fácil que te clonen la tarjeta, es muy fácil sí, que se metan a tu cuenta bancaria. Los celulares ahorita permiten que todos tengan acceso a todo. Y nuevamente, nuestra información es muy libre. Y más ahora que existen muchísimos hackers, la información está totalmente a la disposición de todos.
0: Oye, Lita, antes era, según yo, tú corrígeme, mucho más fácil que te pudieran clonar la tarjeta. Pero ahorita con el teléfono, que ya nada más lo pasas así, ya no me pueden clonar.
1: Cuando pasas el teléfono, no pueden ver la tarjeta, no pueden ver el plástico y no podrían clonarla de manera física, como lo hacían anteriormente.
0: ¿Antes era una clonadera?
1: Pero, ¿cuántas personas ocupan para eso, nada más, y cuántas lo ocupan para hacer compras en internet? Y en las compras en internet, a fuerza tienes que meter tu clave, tu código de atrás.
0: Sí, es cierto.
1: Entonces, le estás dando la información. Si esa empresa tiene una filtración de repente, ahí tiene tu información. Aunque te digan que lo borraron, en ese momento, si tenían la filtración, tienen tu código.
0: Ay, Diosito santo. Oye, Lita, vamos a un corte y ahorita regresamos para hablar de las tarjetas de crédito que ahorita están como muy de moda, pero que no hay un banco como tal, o sea, no hay a dónde quejarte.
1: Correcto.
0: Y yo pensando en la quejaba. 10 de la mañana con 44 minutos, vamos a ir a un corte y ya regresamos. Soy Loreta Maya, ponte Exa.
3: 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La hora exacta es 10:44. 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
8: 10 de la mañana con 49 minutos en Exa 95.5. Mi querida Alita, nuestra contadora de cabecera, y que nadie te dice las cosas más claras que tú. O sea, es como, no tengas miedo, pero sí ponte trucha.
9: Claro, siempre.
8: Al SAT no le temas, hazlo tu amigo. A la tarjeta de crédito, no sé qué. A ver, en este bloque quiero hablar de que está muy de moda las tarjetas que te ofrecen por redes sociales, que ves anunciadas en la tele, pero que no hay un lugar físico.
9: Es correcto.
8: ¿Son peligrosas?
9: No, lo que sí tienen que revisar, que es muy importante que se revise siempre, es que sí definitivamente estén afiliadas a la Comisión Bancaria y de Valores, o sea que sí estén reguladas.
8: ¿Y cómo sabemos eso tú?
9: Literal, Google lo sabe todo. Espero no me cobren por Google. Pones Comisión Bancaria y de Valores, o inclusive pones el nombre de esta plataforma digital que te está ofreciendo el crédito, pones el nombre y ponle, ¿está regulada? Y te va a aparecer perfecto si está regulada, el número con el que está registrada en su regulación. Internet tiene muchísimas cosas al alcance, hay que aprovecharlas para saber si es o no es un fraude, porque si es un fraude, se va a ver perfecto en Internet.
8: Ok, ok. Son muchas las marcas, ¿verdad?
9: Son muchísimas las que existen ahorita en el mercado.
8: Pero a ver, Lita, o sea, nosotros conocemos los bancos de toda la vida, ¿no? Incluso los que te mueres, tú ya físicamente y le sigues pagando al banco, a ese banco, quién sabe cómo, pero ellos te siguen cobrando, ¿verdad? Pero, ¿por qué entra esta competencia y por qué no poner un lugar físico, sabes?
9: Ok, es un tema de costos. Si voy a poner el ejemplo de esta empresa grandísima que empieza con A, ¿no?
8: ¿Con A? A ver, dímelo en secreto. Ah, ok, ya, donde pedimos cosas.
9: Exacto.
8: Dímelo en secreto.
9: Si tú pides una cosa por esta empresa de internet, te cuesta más barato que si la pidieras en algún otro lugar que tiene tienda física, porque la tienda física paga trabajadores, luz, infraestructura, mantenimientos, sí, rentas, bla, bla, bla. Y un banco digital, o que todavía no es banco, pero es como una Sofomo, es una agencia prestamista, no tiene esos gastos. Entonces ellos se pueden dar el lujo de bajar los costos. Por eso muchas empresas ahorita están haciendo esta apertura de temas digitales para no tener que absorber los costos de una física.
8: Oye, ahorita fuera del aire me estabas diciendo que una vez al mes vas a una universidad, ¿no?
9: Es correcto.
8: Potente, de alto...
9: Una vez al año.
8: Ah, una vez al año. De alto poder adquisitivo.
9: Correcto.
8: Y que te sorprende mucho que los chavos están sacando esas tarjetas, pero que no las están tampoco sabiendo usar.
9: Es correcto. Yo digo corrección.
8: No hay educación. Es que no tenemos una educación financiera, Alita, la neta.
9: No tenemos educación financiera. La primera vez en México que se ingresó un tipo de educación financiera como un juego para los niños chiquitos fue en 2011.
8: No hace tanto.
9: Tiene muy poquito. Uh-huh. Después, en 2017, 2018, hicieron como una ampliación hacia primarias.

0: secundarias y prepas. Y a partir de 2019, las empresas privadas empezaron a hacer una inclusión un poquito más fuerte sobre las finanzas. Pero es un hecho que todas las personas que salen al mercado laboral o a la vida, no sabemos quién es el SAT, quién es el IMSS, quién es qué tengo que revisar en un banco. No sabemos absolutamente nada de eso. Entonces, la falta de cultura financiera hace que tengamos un sobreendeudamiento, que no podamos adquirir algún bien para un futuro o que no nos alcance el dinero que tenemos realmente para vivir. Entonces, sí es un tema muy importante que todos busquemos cómo educarnos financieramente. Ahorita hay tantos medios para educarse, un libro, TikTok, Facebook, YouTube, hay una cantidad de información afuera que podemos informarnos y corroborar.
1: Estoy súper de acuerdo contigo porque yo la verdad es que hubiera preferido que me dieran una clase de finanzas que mecanografía, ¿eh?
0: Totalmente de acuerdo, preferiría saber cómo iba a funcionar mis finanzas a las integrales de matemáticas.
1: No, pero, o que etimología grecolatina.
0: Es correcto.
1: Digo, me queda claro que son materias que fueron importantes, pero una clasecita extra de financiamiento.
0: Claro, que supiéramos qué eran los intereses, sí, cómo funcionaban todo este tema de la inflación, porque la inflación también nos afecta en una tarjeta de crédito. La política cambiaria monetaria puede hacer que tus intereses o lo que tú le pagas al banco suba o baje. Y muchísima gente no sabe. Es más, hay gente que no está pagando el total que debe y que ve que hay intereses, pero no sabe dónde provienen los intereses.
2: Soy yo.
0: casi todos, pero todos aprendemos cuando nos pasa. Sí. Y eso es lo más importante, que una vez que te pasa aprendas y no vuelvas a caer en el mismo error.
1: Sí, Lita, pero tampoco está padre que tengamos que aprender tan fuerte a la mala.
0: Claro.
1: Porque sí te asustas, la neta.
0: Es correcto. Venimos de una generación, bueno, nuestras generaciones vienen arrastrando muchísimo que a ellas no les enseñaron la educación financiera. Y por tanto pasó de generaciones en generaciones en generaciones a este tema que al día de hoy hay muchos papás que no le enseñan a sus hijos cuando ya tienen edad para conocer cómo es el tema financiero, ¿no? No sé si se acuerdan de ese famosísimo juego de Monopoly.
1: Sí, sí, sí.
0: O en donde tú comprabas propiedades y las hipotecabas o embargabas y hacías todas esas cosas. Era un juego perfecto para enseñarte cómo funcionaba una parte financiera del sector inmobiliario. Ya hay muy pocos niños que juegan eso, ¿no? Entonces ya no hay como ese feeling de qué sí debes hacer con tu dinero y qué no. Antes tus papás te enseñaban a ahorrar, pero tenías que ganarte ese
1: dinero,
0: ¿no?
1: Claro.
0: Ahora tus papás, o en muchos casos, ya te ponen una cuenta bancaria, tienen una inversión a tu nombre, tienen un fideicomiso a tu nombre. Entonces, cuando ya no están tus papás y puedes tomar o heredar ese dinero o ese negocio, resulta que te lo comes en un año o menos, sí, porque no sabes ocuparlo.
1: Es cierto, es cierto. Y también, ¿sabes qué? Mucho está esta parte, ahorita mencionabas, y esto me encantó, en donde, quieres dinero, te lo tienes que ganar, ¿no? Trabajando, haciendo algo. Pero también entra esta discusión de, ¿pero cómo vas a poner a tus hijos a trabajar? ¿Que te corten las plantas? ¿Que riegue y ahí le das 20 pesitos o algo?
0: Correcto, correcto. Hay una, tengo una conocida que le pide a su hija que haga lo que le hace la señora que le ayuda en el aseo. Le dice, oye, está planchando y hay que doblar esto. Si doblas todo lo que ella plancha, yo te voy a dar 100 pesos. A final del día, las personas que nos ayudan en el hogar, es un trabajo y es un trabajo digno.
1: Sí,
0: y entonces te están enseñando a que haces un trabajo, te están enseñando la humildad y que es un trabajo digno y a ganarte el dinero.
1: Oye, como yo, la Regina, me dice, mamá, los viernes, como ya voy en primaria, ya puedo comprar en la cafetería. Y yo, ok, si quieres me puedes dar una tarjeta de crédito y yo pago. Sí. Claro, Regina. No manches, ¿cómo no me lo habías dicho antes?
0: No se me había ocurrido.
1: Pero por supuesto, si yo debo la tarjeta de crédito, ¿por qué tú no va?
0: Claro.
1: O sea, imagínate.
0: Aparte, los niños de hoy en día tienen una creatividad
1: bruta,
0: masiva. Entonces, bruta, sí. si desde chiquitos les enseñas las cosas básicas como las finanzas, cuando sean grandes y cuando ya pongan sus negocios, les va a ser más sencillo, les va a ser muy fácil saber que sí, que no. Van a tener una educación ya un poquito más complementaria a la que nosotros llegamos al mercado laboral y nos comió luego, luego.
1: Estoy totalmente de acuerdo contigo. Lita, me están pidiendo tu teléfono.
0: Claro que sí, 442-467-2943.
1: ¿Sabes qué? Nos deberías de venir a dar una clase un día para enseñarle a nuestros hijos.
0: Claro que sí, con muchísimo gusto.
1: El teléfono de la señora que paga 100 por doblar la ropa.
0: No, esa es otra historia. Es una niña.
1: Mi querida Alita, que tengas un gran miércoles y muchísimas gracias.
0: Gracias igualmente, qué gusto estar aquí nuevamente.
1: Gracias, son las 10 de la mañana con 58 minutos. Si quieres el teléfono de la contadora Alita, con muchísimo gusto se los comparto a través del WhatsApp de cabina, 4425024685. Soy Loreta Maya, corte y regreso, ponte Exa.
3: 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La hora exacta es 10:59. 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
1: 11 de la mañana con 5 minutos en Exa 95.5. 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
1: 11 de la mañana con 6 minutos en Exa 95.5. Nos enlazamos con mi querida Katia. Con mi querida Katia, ¿cómo estás, Katia? Buenos días. Hola.
2: ¿Sí me escuchas?
1: Katia.
2: ¿Escuchas?
1: Ah, ahí te escucho. ¿Tú me escuchas a mí?
2: Sí, perfecto, sí.
1: Ay, no te me andes desapareciendo así, Katia. ¿Me da algo?
2: A ver. Aquí andamos.
1: Ah, ok, ahí estás. Oye, mi querida Katia, tú siempre como en tema de derechos humanos, y vamos a hablar de la ley trans, ¿cierto?
2: Es correcto, vamos a hablar sobre la ley de identidad en Querétaro.
1: La ley de identidad en Querétaro, ¿qué está pasando con ella?
2: Pues mira, primero habría que entender que esto se va a abordar desde una mirada desde los derechos humanos, ¿no? Esto desde un reconocimiento legal de la identidad de las personas que no se identifican con el género que se les asignó al nacer, ¿no? Es decir, pueden ser personas transgénero, pueden ser personas transexuales, personas no binarias, ¿no? Uh-huh. Entonces, bueno, esto hay que entender que no empezó este año ni el año pasado. Esto tiene alrededor de 10 años. Entre el 2017 y el 2025, es decir, hace ya como 10 años, distintas colectivas y activistas de la comunidad LGBT presentaron diversas iniciativas en el Congreso local, es decir, digamos, los que hacen la ley a nivel estatal, ¿no? Los, uh-huh, los diputados que nosotros conocemos a nivel estatal. Uh-huh. ¿Cuál era la propuesta? Esta propuesta era

0: que estos pues son muy costosos, ¿no? Porque ante una negativa del registro civil para cambiar su sexo, su casilla de sexo, pues eso genera una negativa y tú te puedes amparar y luego entonces haces el cambio, ¿no? Lo malo es que este trámite pues es muy costoso y muy desgastante para solo rectificar documentos. Ahora, ¿qué pasó actualmente, no? Eso digamos como que es el contexto, ¿no? Pero este año, en abril de este año, se aprobó, por fin, ¿no? Hicieron la revisión de este proyecto, se aprueba en esta legislatura y se hacen reformas. Ojo, no es una ley, porque de pronto como que pensamos que es como una ley que va a regular algo y solamente es la modificación de algunos artículos en el Código Civil, ¿no? Que permita precisamente que uno en el registro vaya al registro civil y diga, ¿sabes qué? Que en lugar de que diga que yo soy hombre, me pongan que soy mujer, o que en lugar de que diga que soy mujer, me pongan que soy hombre, ¿no?
1: Ajá.
0: Es nada más eso, ¿no? Sin embargo, en mayo, igual de este año, el gobernador Mauricio Curi presentó la negativa de que no iba a pasar esa ley, ¿no? Lo que malamente dicen que es el veto. Sin embargo, no es propiamente un veto, porque él, si bien quiero pensar que estuvo mal informado sobre qué trataba esta reforma, esta iniciativa, la regresa otra vez a los diputados para que haga correcciones, ¿no? Sin embargo, las correcciones que él o las observaciones que él hizo durante el comunicado, pues no guardan relación realmente con lo que decía el proyecto, ¿no? ¿Por qué? Me vas a decir, bueno, ¿qué contiene? ¿Cómo opera? ¿Qué es esto, no? Primero, aclarar que no se trata de un derecho especial, no se está brindando derechos especiales, ni privilegios, ni se le está quitando derechos a alguien más que no sea de la comunidad, ¿no? Sino que lo que busca es simplemente simplificar la vía administrativa, es decir, que yo no me tenga que amparar para hacer ese cambio, ¿no? Entonces, ¿qué va a hacer esta modificación? Pues primero va a modificar en el Código Civil que el trámite se realice de forma expedita, es decir, en ese momento, confidencial, es decir, que la gente no se tiene que enterar, no tengas que ir a un juzgado y que la gente se entere ahí, y sin necesidad, y esto es muy importante, de peritajes médicos o psicológicos ante el registro civil. A través de esta reforma, pues tú, esto va a generar, ¿no?, que tú vayas al registro, que te den una nueva acta para que la persona que cambia su sexo pueda ajustar su CURP, su INE, su RFC, sus títulos universitarios y su pasaporte, ¿no? Es decir, es como para que todo sea congruente desde su acta de nacimiento y el resto de documentos oficiales, ¿no? ¿Y quiénes pueden acceder? Que esta es la otra. El texto aprobado limita este trámite solamente a personas mayores de edad
1: con
0: nacionalidad
1: eso.
0: Mexicana.
1: Sí, yo sabía eso porque había mucho pleito de que los menores de edad, y yo tenía entendido que no, que era solo para mayores de edad.
0: Efectivamente, esto, y desde antes de que el gobernador regresara la iniciativa, esto ya se había planteado, es decir, desde la iniciativa se dijo que fuera la mayoría de edad, aunque en muchos otros estados sí se puede con las infancias, ¿no?, o con las adolescencias. Sin embargo, en Querétaro no. En Querétaro tiene que ser ya a partir de la mayoría de edad.
1: Fíjate, Katia, no sé tú qué opines, y aquí abrimos el WhatsApp para toda la gente, pero yo sí estoy a favor de que sea mayores de edad, ¿eh?
0: Pues mira, yo pienso que yo sí me inclinaría a darles la elección a los menores de edad por varias cosas. Yo sé que esto suena alarmante porque parece que uno está imponiendo, ¿no? Porque de pronto se dice, es que están imponiendo una identidad, una ideología. Pero la realidad es que no. Si nosotros revisamos estudios, porque se han hecho muchos estudios respecto de la identidad de las infancias y de las adolescencias, y precisamente un estudio de la Universidad de Washington probó que cuando se apoya la identidad social de las adolescencias y las infancias trans, bajan sus niveles de estrés, lo cual también impacta en los niveles de suicidio. Es decir, de pronto uno cree que es el berrinche, el no sabe, ¿no? Y esta parte, pero también muchos

0: estudios afirman precisamente que las infancias trans y las adolescencias trans lo tienen muy claro, ¿no? Sin embargo, pienso que debe de haber un acompañamiento, claro está, en ese caso a lo mejor sí para orientar y para informar, pues no solamente a la infancia o a la adolescencia, sino también a los tutores y en este caso pues los padres, ¿no? Pero hay que
1: Katia,
0: entender eso,
1: dame
0: sí.
1: chance porque tengo que hacer un corte. Y mira que está bien polémico ese tema, ¿eh? Porque tú tienes una idea y yo tengo otra. Nos vamos a agarrar del chongo,
0: Claro.
1: Katia. As
0: Adelante.
1: always, ¿va? Oye, bueno, son las 11 de la mañana con 14 minutos. Vamos a ir un corte y ya regresamos. Estamos hablando, pues, de esta polémica ley de identidad. Soy Loreta Maya, ponte Exa.
2: 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La hora exacta es 11:15. 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
1: 11 de la mañana con 20 minutos, ya regresamos, estamos platicando con Katia Salas, ella es doctora en ciencias jurídicas por la UAC, maestra en políticas públicas y género por la Flaxo México, aparte de licenciada en derecho. Katia, estamos discutiendo y estamos platicando de esta ley de identidad que en los últimos meses, la verdad es que ha sido muy polémico, por lo menos aquí en Querétaro. ¿Estás de acuerdo?
0: Sí, definitivamente es un tema que va a generar polémica, ¿no? Es decir, va a haber puntos encontrados, sin embargo, me parece que hay buenos puntos de ambos lados.
1: Y justamente yo en el bloque pasado te decía que yo sí estaba a favor de que esta ley de identidad empezara cuando alguien es mayor de edad. Y claro, tú opinabas lo contrario, ¿no? Ya hay gente que está comentando, ¿me permites leer los comentarios?
0: Sí, claro, adelante.
1: Acá ponen, estoy de acuerdo con la conductora y cero de acuerdo con la entrevistania, en que se le imponga a los niños una ideología enferma de género. Sus miles de estudios no existen, al revés, el suicidio es 3 veces más alto en los niños que adultos locos. Dios mío, qué forma de expresarse, terminación. Si me pasan un número que contesten, llamo a dar mi opinión. Tengo maestría en biotécnica y CKN. Gusto, platicamos con su invitada que está patrocinada. No, a ver, terminación 5934, aquí no hay nadie patrocinado. Aquí invitamos a diferentes colaboradores para que cada quien dé su punto de vista y no tenemos que estar todos de acuerdo. Solo te pido terminación 5934, hay que ser más respetuosos. No todos tenemos la misma forma de pensar. Acá lo que buscan es sí imponer algo que por naturaleza está mal. A mí no me afecta que una persona se sienta niño, niña, perro, gato o colchón. El problema es que aprobar este tipo de leyes sí nos va a obligar como sociedad a aceptarlos, porque ya siendo una ley, si yo me equivoco con alguien porque a primera vista lo veo, lo identifico y me dirijo a esa persona por el sexo que evidentemente es, esa persona se puede hacer la ofendida y exigir que se dirijan hacia ella de la forma que ella quiere. Esto avalada por la ley. Lo único que están haciendo es confundir más a la juventud. En lugar de ayudarlos, solo los están incentivando a cada vez aparezcan cosas más raras. Yo, Loretta, no estoy de acuerdo con tu comentario, pero como siempre se los digo, leemos todos los comentarios. Hola, Loretta, buen día. ¿Por qué poner en un documento oficial una mentira? ¿Por qué nacer teniendo pene o vagina es una realidad? Ya identificarnos como el sexo asignado es otra cosa. Pero si en esta sociedad quien nace con pene es llamado hombre, pues eso debe decir el documento. Y quizá agregar que no se identifican con el sexo asignado socialmente. Pero no de ser así. Me parece que es una mentira en un documento oficial. Además de que una mentira, entre comillas, dudo que ayude a la salud mental de alguien. Sea quien sea, lo ideal no sería trabajar en la aceptación de lo que uno es. Hay diferentes comentarios, mi querida Katia.
0: Y mira, yo pienso que cuando se habla desde la desinformación es cuando viene el insulto, el ataque, la violencia. Yo estoy presentando datos oficiales, ¿no? Por ejemplo, aquí en la Encuesta Nacional sobre Diversidad Sexual y Género de la INEGI, ¿no? Por ahí que quien decía que son datos que me estoy inventando. Pueden ustedes checarlos, esto hasta 2023, me parece, o 22, que es la encuesta. habla precisamente que en México existen 909.864 personas que se identifican como género trans o género no normativo, lo cual es una población importante. Me parece que no es un invento, no es algo que la gente se inventa ni que quiera imponer, porque no vamos por la vida imponiendo nada, ¿no? Simplemente la gente quiere vivir su identidad y su género como ellos quisieran, ¿no? El 34.8% de la población trans en México, quiero que sepan que es de 15 a 19 años, lo cual nos muestra que el autorreconocimiento ocurre desde edades tempranas, ¿no? Ahora, hablaban de la afectación, acá también tengo datos, ¿no? De esa población que les estoy dando, de adolescentes, el 28.7% de esa población ha pensado en suicidarse o lo ha intentado. Sin embargo, si aislamos todavía más esos datos, las personas con identidad género trans revela que se eleva más todavía, ¿no? El reporte es hasta el 40% de intentos de suicidios, señalando los problemas familiares, la discriminación escolar, la discriminación laboral, la falta de aceptación institucional como causas directas. Hay que pensar que por cada familia, aunque no se quiera aceptar, va a haber una persona de la comunidad, y cuando tú emites un comentario o un juicio desde la violencia, puedes estar violentando a una hermana, a una mamá, a un padre, a un tío, a una prima. Entonces, pienso que antes de lanzar comentarios ofensivos, pensemos que puede ser la persona que está al lado de nosotros. Ahora, por otro lado, la violencia e incongruencia documental, es decir, que las personas no puedan cambiar de sexo en un registro civil, no solamente tiene que ver con eso, tiene que ver con que puedan acceder a un empleo. ¿Por qué? Porque su imagen no va a corresponder con lo que dice en su acta de nacimiento, lo cual hay una discriminación directa al acceso al empleo. Estamos hablando de no acceder a otros derechos sumamente importantes. La falta de documentos congruentes genera que el 33.4% experimente tratos discriminatorios o bloqueos al intentar realizar trámites bancarios, legales o laborales. Y hablando más sobre la salud y el abstencionismo médico, el 26% de esa población que yo les dije adolescente y de la población trans reporta haber sido agredida verbalmente por los servicios de salud como consecuencia directa de no contar con un INE o un acta corregida. Una de cada cuatro personas trans evita ir al médico. Esto es el abstencionismo médico, por miedo a la humillación a ser nombradas con datos incongruentes. E incluso un estudio de Trevor Project México, complementando a esto de la INEGI, revela que dos de cada tres personas jóvenes, escuchen, jóvenes trans y no binarias en México, han considerado el suicidio como la alternativa final, y el 50% sí lo intentó. Entonces, a esto me refiero cuando nosotros emitimos juicios de valor, podemos no estar de acuerdo, pero no tenemos por qué ser violentos con las personas que quieren cambiar su identidad. Porque usted no está atravesando ese proceso, usted no es a la que se van a burlar en el trabajo, en el espacio de salud o en cualquier otro espacio, o ir con miedo en la calle a sufrir violencia. Entonces, podemos no estar de acuerdo, y yo no estoy aquí para convencer absolutamente a nadie. La gente que va a hacer el cambio porque quiere, no porque yo venga aquí a hablarles de datos y de qué trata la ley, porque también la ley no está obligando a nadie a cambiar de sexo, y mucho menos tiene que ver con las infancias y con las adolescencias. La ley no lo está aprobando así. Esa es mi opinión, como mi expertise, ¿no? A lo mejor la persona que tiene la maestría, pues no tiene los estudios de género que yo tengo, ¿no? Y no lo hablo desde la soberbia, sino de más de 15 años de estudio y de trabajo en esto, ¿no? Entonces, me parece que eso, dirigirnos con respetos nada más.
1: Fíjate, Katia, que yo con eso cerraría. Justamente, no dejamos de ser personas. Y a las personas, sea quien sea, le guste el rojo, el blanco, el amarillo, se respetan desde mi perspectiva. Yo quiero que me respeten, yo voy a respetar a la gente que esté a mi alrededor, sea quien sea, e incluyo a los animales, ¿eh? Si le damos ahí un claro. Plus, es respetar. Mi querida Katia, ¿cómo te encontramos en redes sociales?
0: Sí, me encuentran en Instagram, KDKiloTYA Salas.
1: Perfecto, Katia, te mando un abrazo y muchísimas gracias.
0: Gracias a ti y bonito día.
1: Gracias, igualmente, repito, yo con eso me quedo. Si quiero que me respeten, yo voy a respetar. 11 de la mañana con 29 minutos. Regresamos para regalar boletos de Cinedot. Soy Loreta Maya, ponte Exa.
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2: La hora exacta es 11:29. 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
1: Bueno, pues ya estamos de regreso a través de la Estación Naranja y tenemos para ti un pase doble para que disfrutes la película que tú quieras con nuestros amigos en Cinedot. Como me estás escuchando, tú vas a elegir la película que tú quieras, queda perfecto el plan para este fin de semana. Vas al cine, tú decides si en la tarde o en la noche y puedes participar con nosotros y ganar tu pase doble. Estas entradas son válidas de lunes a domingo durante todo el mes de septiembre. No te puedes quedar sin tu boleto y vive la magia del cine con Cinedot. ¿Dónde están? En Centro Sur, justo en donde está la plaza de The Hub, a un ladito, ahí está Cinedot. ¿Quién dijo yo? ¿Quién los quiere? Primeras dos personas que manden su nombre completo al WhatsApp, no son dos, sí, ¿verdad? Sí, dos. Que manden su nombre completo al WhatsApp de cabina 4425-024685, les vamos a mandar su pase doble digital para que se vayan, ya escucharon bien, de lunes a domingo a ver la película que ustedes quieran con nuestros amigos de Cinedot. Entonces, manden su nombre completo y ahorita les mandamos sus accesos. Vamos a ir con música y regreso ya para despedirme. Soy Loretta Maya, ponte Exa.

0: 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La hora exacta es 11:45. 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
14: Listo, pues muy, muy feliz miércoles de asueto para todos. En los controles, bienvenido Leo, también Chiquis, muchísimas gracias. En la producción, mi querido Tony, yo soy Loretta Maya y te espero mañana muy puntual a las 10 transmitiendo desde algún punto de la ciudad. Hasta mañana, ponte Exa.

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0: 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La hora exacta es 11:58. 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
0: 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La hora exacta es 12:11. 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
0: 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La hora exacta es 12:24. 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

0: por Exacta es 12:38. 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

0: La hora exacta es 12:56. 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

0: Una de la tarde con 3 minutos, 1:03. Bienvenidos a una nueva emisión de Causa y Efecto, por supuesto a través de la estación más emblemática e histórica de este bonito estado de Querétaro, EXA 95.5, la estación naranja. De corazón, que no es cliché, les aclaro primero y antes que nada que estamos en vivo y en directo en este miércoles, mitad de semana, miércoles 16 de septiembre del año 2026. Aquí estamos con el gusto y la pasión intactas, como la primera vez que tuvimos la fortuna de hacer radio. Como siempre, también se lo repito, entendiéndole y asimilando a esta industria de la comunicación como una industria que se nutre. El combustible de esta industria es la confianza de quienes nos eligen. Y hoy, particularmente, un servidor, Adán Rentería, me gustaría puntualizar la individualización de nuestro trabajo. Porque si hay una o un millón de personas que nos escuchen, una o un millón, nos debemos a esa una o a un millón. Y el trabajo se hace de la misma manera, con la misma responsabilidad y con la misma entrega. Al igual que todo el equipo que no se ve, no se escucha, pero aquí están rifándosela todos los días también. Eric, la Morsa Barajas en los controles técnicos. Y yo saludo con muchísimo gusto a mi compañero y gran, gran amigo, Juan Carlos Rabling. Miquel Rabling, ¿cómo estás? Muy buenas tardes.
1: Estimado Adán Rentería, ya lo decías, miércoles 16 de septiembre. Y sí, quien nos venga escuchando, si gusta, a nosotros nos encantaría, de hecho a las 2 de la tarde vamos a leer todos sus mensajes, pero si gustan por ahí hacerse presentes, mandarnos un saludito, decir, estamos con ustedes, chicos, porque pues prácticamente la oficina está desértica.
0: Ya me llega el primero, ya llega el primero, mira.
1: Me agrada porque el estacionamiento está perfecto.
0: Sí, todo está perfecto.
1: Todo está perfecto. Todo. El tráfico está buena onda, pero bueno, si ustedes gustan, ya lo saben, a las 2 de la tarde leemos todos sus mensajes, 4425-0246-85, también me uno al saludo de Eric Barajas, aquí en los controles técnicos, dándole también el pie del cañón, también nuestras reporteras, Gualita Jiménez, que andaba asoleándose en el desfile, trae toda la información, estuvo en el tema reporteril, y pues bueno, ustedes, si nos vienen escuchando, de verdad les agradecemos, y no pasa desapercibido el que estén con nosotros.
0: Gracias, dice, buenas tardes, aquí estoy con la pasión intacta escuchándoles. Gracias, 7307. Ya lo mencionó Juan Carlos Rabling. 4425-0246-85. ¿Por qué la canción, Miguel Rabling?
1: 500 Miles. Esa es una buena rolita, aparte de que me gusta. Tiene que ver con el camino. Creo que es una rola de carretera. De hecho, en How I Met Your Mother, una serie gringa muy famosa,
0: sí,
1: la ponen, que era la canción a la que siempre iban cuando tenían road trip, cuando iban, salían a carretera. Okay. Y hablando precisamente de carreteras, la carretera 57, la carretera México-Querétaro, sigue siendo noticia, sigue dando de qué hablar. Tuvimos en exclusiva al secretario, sí, de Comunicaciones, Infraestructura y Transporte, aquí Carlos García, y después de esto, después de que platicó con nosotros aquí en exclusiva en Causa y Efecto, se reúne junto con vecinos, pero coordina la reunión Gobierno del Estado, encabezado por Eric Gudiño, también estuvo Michel Torres, secretario de Gobierno. ¿Y qué fue lo que ocurrió? ¿A qué se llegó? Para eso le agradecemos y ya tenemos en la línea, para irnos de lleno con las noticias, a Eric Gudiño, secretario de Gobierno. Secretario, ¿cómo estás? Te saludamos en este miércoles 16 de septiembre, Adán Rentería y un servidor, Juan Carlos Rabling.
2: Hola, Adán. Hola, Juan Carlos. Con el gusto de siempre, a la orden.
0: Gracias, secretario. Oye, pues, no quiero que la gente vaya ni a partidizar ni a politizar el comentario con el que arranco esta entrevista, pero la verdad es que el tema de Bernardo Quintana y de Prolongación Corregidora, y lo aclaro porque son dos obras de carácter federal, tuvieron desde mi punto de vista un buen destino, un buen puerto, una buena percepción. La sociedad queretana la recibió bien y en ambas hubo una coincidencia muy interesante, que fue que a pesar de que la ejecución era de los soldados y del gobierno federal, tanto el gobierno del estado como el gobierno municipal de Querétaro participaron en la sociabilización, en la movilidad y en la comunicación de la misma, siendo tú, secretario, parte fundamental, al menos de esta especie de vocería que se generó en torno a estas dos obras. Nos vamos al contraste, y por eso quiero que no se politice. Hay otra obra también federal, que es la de la carretera 57, que el mismo Carlos García nos aclaraba, el secretario, el delegado de Comunicaciones, Infraestructura y Transporte, nos aclaraba que no es una obra estrictamente federal, o sea, sí, pero es de Banobras. Y después de eso nos quedamos en ascuas. ¿Qué está pasando? ¿Qué iba a pasar? No lo sabemos, pero ya te reuniste con ellos, Eric.
2: Así es, Adán. Fíjate que, a ver, como bien lo dices, es un ejemplo de coordinación, de comunicación, de trabajo en equipo, lo que se ha hecho en las obras o que se han ejecutado respecto al Tren México-Querétaro, donde hay una participación desde el gobierno. Y el contraste pues, también es cierto, en la 57, donde no hemos tenido información, donde había una serie de problemas, yo lo había venido mencionando. De hecho, en cada reunión que de repente teníamos con autoridades federales de la Secretaría de Infraestructura de Comunicaciones y Transportes, ya lo habíamos hecho saber, sobre todo porque la ciudadanía a nosotros nos busca y nos pregunta que qué estaba pasando, porque, pues bueno, tú bien sabes, se ha generado un conflicto grave en cuestión de movilidad en el municipio del Marqués y Querétaro. Derivado de eso, nosotros estuvimos insistiendo en una reunión, en comunicación, en apoyarle a la federación para poder evitar que se generara este malestar. No se había podido. También hace unos días, vecinos de diferentes colonias del municipio del Marqués y Querétaro se acercan al ECT, no son recibidos, nosotros lo recibimos y dialogamos con las autoridades de la Secretaría de Comunicaciones y Transportes. Logré hablar con el director de vinculación, Néstor Núñez, quien también nos ha apoyado en el tema del tren, y generamos ahí la reunión con el actual delegado de la SCT el día de ayer,

0: sobre todo ayudar y a las personas que transitan por toda esa zona.
1: Eso
0: fue lo que hicimos.
1: Sí, secretario. Estos acuerdos van a ser en favor de todas estas colonias, ¿no? El Mirador, Real Solares, En Life.
0: Totalmente.
1: Y van en cuanto, a ver, corrígeme si me equivoco, la obra en teoría termina el 30 de septiembre, o por lo menos es entregada el 30 de septiembre, pero después piden 2 semanas para que el concreto se asiente, o bueno, para que termine bien la obra. 2 semanas después de esto. Pero aún así se van a habilitar 2 carriles, ¿no? Y lo que me llamaba la atención que mencionabas en la mañana, secretario, es que le van a tener que entrar también al arreglo, porque esto nos lo había comentado en exclusiva el secretario de Comunicaciones, bueno, el delegado, perdón, aquí en Querétaro, pero lo que no nos había dicho, y es algo que decías en la mañana que es muy importante, es que todas estas vialidades alternas que son de estas colonias que estamos hablando, que quedaron dañadas por el evidente uso excesivo al tener que ser una alternativa, le van a tener que entrar y las van a tener que dejar como estaban.
0: Sí, fue una propuesta que hicimos nosotros, firmamos el acuerdo porque hay una gran molestia de que los accesos a la carretera 57 y salidas con la ampliación y además con el concreto subieron 40 centímetros más, entonces hoy no se puede transitar. Entonces una de las solicitudes que hicimos nosotros fue que se habilitaran estos accesos y entradas de la 57 para que sea una salida de todas aquellas colonias de tanto del municipio del Márquez como de Querétaro. Dos, derivado también de las obras, ha habido desviaciones del tráfico de la 57 a caminos que están en, que no son para trailers o camiones pesados, y han estado utilizando entonces toda la los circuitos y las carreteras internas de algunas colonias que se han dañado. Entonces pusimos sobre la mesa también nosotros todas estas calles y caminos para que se pudieran rehabilitar. La verdad es que hubo una afectación de parte de ellos. Entre ellos nos informaban y quedó como acuerdo rehabilitar todo lo que es la Cuesta China, donde pues también se ha dañado. La antigua Cuesta China, exactamente, la antigua Cuesta China. Algunas calles que tienen que ver por acá por el Marqués, por el Colorado. Quedamos también, ya se le entregó por escrito, pero quedamos a entregarlo nuevamente el día jueves, o sea, mañana. Toda esta relación de caminos, tanto del municipio como de Querétaro, hay algunas que urgen por el estado en que están, y esas se comprometieron a empezar a rehabilitarlas, y otras que tendrán que ser rehabilitadas una vez que ellos tengan el presupuesto y se termine la obra. La terminación de la obra también ya final, hubo un movimiento ahí en la fecha, nos habían dicho al principio que era el 30 de septiembre, sin embargo, nos dicen que van a requerir 15 días más para que el concreto que se está poniendo en la 57, fragüe, creo que se llama así el concepto, fraguar, y a partir de ese momento puedan abrirse todos los carriles. Pedimos también, porque es una solicitud de la ciudadanía, que se mantengan al menos 2 carriles abiertos, toda vez que se estaba trabajando prácticamente en toda la carretera y solamente estaban dejando 1 carril en algunas zonas, lo que hacía que hicieran cuellos de botella o simplemente que hicieran filas de kilómetros y kilómetros y kilómetros durante sobre la 57 y tuviéramos problemas en las calles paralelas que van a la 57. Fueron parte de los acuerdos, también se solicitó y se pidió también, el propio delegado lo comentó que ya se estaba valorando, también considerar la rampa de frenado más adelante a efecto de que el día de mañana se puede evitar algún accidente y que esta rampa sirva para eso. También se solicitó que hubiera ahorita de manera preventiva señalamientos que ayudaran a los automovilistas a prevenir cualquier situación de riesgo y una vez terminando la obra también hubiera los señalamientos necesarios para reducir las velocidades y todo lo que una carretera tiene que tener para el cuidado de la gente que transita por todas y cada una de ellas. Fueron parte de los acuerdos. Sí. Y lo último fue que les pedimos también que se pudiera hablar con los ciudadanos, representantes de todas las colonias que han estado buscando este diálogo con ellos, entonces quedamos de tener una reunión también con ellos,
1: correcto,
0: con los vecinos, para que de manera directa sea la SCT, Capufe y Banobras, que informaran todos y cada uno de los trabajos que se están haciendo, pero sobre todo que fluyera esta información. Muchas veces la gente se molesta porque no se informa, porque no se dice qué cierre va a haber. Entonces, este acuerdo también nos pusimos sobre la mesa. Nosotros, como gobierno del estado y municipio, vamos a apoyar a difundir esta información, pero se va a dar derivado de una vez que tengamos nosotros la información, que es algo que nosotros veníamos solicitando ya hace varias semanas ya.
1: Y por supuesto que cuenten con nosotros.

0: Secretario, estamos platicando con el secretario de Gobierno, Eric Gudiño, para poder replicar este mensaje cuando existan estos cierres. Secretario, te agradecemos muchísimo por estos minutos, por la llamada, te mandamos un abrazo.
1: Gracias, estamos aquí en contacto y seguramente vendrán buenas noticias para los siguientes días respecto a esta obra.
2: Pendientes, Eric Gudiño Torres, secretario de Gobierno del Estado de Querétaro. Del 30 de septiembre, que era la fecha original de entrega, se pide una prórroga de 15 días más.
0: Para que amarre.
2: Para que frague el concreto. Oye, la pregunta, no tengo entendido que esta es la parte final ya de la obra, ¿no?
0: Bueno, por lo menos en el tramo metropolitano.
2: Sí, porque
0: del lado de San Juan del Río y todo
2: ahí
0: eso.
2: Hay más tramos. Pero yo pensé en algún momento que la obra había terminado cuando se había dado lo del Colorado. Y faltaba la parte de regreso, que fue mucho más caótica, porque la llegamos a comparar de manera natural con el sentido de la Ciudad de México, que también fue caótica, pero menos que eso.
0: A ver, existe la suspicacia y nos mandaban por ahí un mensaje, oigan, y los proveedores y todo el tiempo que se está arreglando y la lana que se mete. Pero en todos los sexenios.
2: Sí.
0: Pero también está la lógica de que es una de las carreteras más transitadas.
2: Sí, muy transitadas, aunque
0: su desgaste es...
2: Ese concreto, ¿eh? O sea, técnicamente tiene una vida, no, cuando ustedes pasan...
0: Bueno, el delegado no se lo preguntamos aquí porque nos dio muy buenas notas. Todo esto que nos dice hoy Eric Gudiño, aquí lo escuchó antes en Causa y Efecto, sí. Pero antes había aventado una declaración brutal en la que decía que iba a durar 10,000 años.
2: Sí, algo así.
0: Mil años, dijo.
2: Sí. Bueno, para efectos prácticos es idéntica a su declaración. Si ustedes pasan por la carretera, se ve el grosor del concreto y se ve choncha.
0: Está potente.
2: Aún así, como bien lo dice Rabling, es una carretera muy transitada. Si nos escuchan en este día de asueto, gracias, les pasamos el WhatsApp aquí en cabina. Es el 4425-024685, 4425-024685. Todo se habla y todo se lee. Se están chambeando, qué bendición, ¿eh? Si no están chambeando, qué bendición. Entonces, abracen lo que les toque hacer el día de hoy. Miguel Rabling, si nos haces los honores, por favor.
0: Con muchísimo gusto, 1:18, las noticias más importantes en Querétaro, aquí en Causa y Efecto. Después de la pausa, así comienza, así arranca, Causa y Efecto.
3: 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La hora exacta es 1:18. 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
16: Durante el lanzamiento de un nuevo producto, el gerente debe revisar semanalmente ventas por producto, margen, clientes atendidos y oportunidades cruzadas. También necesita escuchar objeciones y acompañar al equipo en el campo. No debe imponer metas sin capacitación, ofrecer incentivos desproporcionados ni medir únicamente la novedad. El éxito verdadero consiste en aumentar ingresos totales sin descuidar relaciones, productos ni clientes existentes y rentables del negocio.
17: Si tienes alguna duda o algún tema de interés, contáctame a través de mis redes sociales, Instagram, Facebook y LinkedIn, Jaime Robledo MX.
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19: ¿Cuál era el nombre completo de la heroína de la independencia mexicana conocida como la Corregidora? De acuerdo con una publicación del gobierno federal, su nombre completo era María Josefa Crescencia Ortiz Telles Girón, aunque todos la recordamos como Josefa Ortiz de Domínguez. El de Domínguez corresponde al apellido de su esposo Miguel Domínguez, pues en aquella época las mujeres casadas añadían el apellido del marido precedido de la palabra de.
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2: Una de la tarde con 23 minutos, 1:23. Estamos en vivo en este miércoles 16 de septiembre del año 2026. Juan Carlos Rabling, un servidor, Adán Rentería, a través de EXA 95.5 Querétaro. Causa y Efecto. Quienes también están chambeando y además, a diferencia de la mayoría de los engranes que mueven a esta ciudad, cuando hay asueto y cuando hay este tipo de asueto que requiere una atención especial en materia de movilidad, pues son los señores de la Agencia de Movilidad del Estado de Querétaro, que encabeza Gerardo Cuanalo Santos y que se encuentra enlazado ya vía telefónica para platicarnos los cambios que hubo el día de ayer y qué pasa el día de hoy. Gerardo, Juan Carlos Rabling y Adán Rentería, ¿cómo estás? Buenas tardes.
20: Adán, muy buenas tardes. Rabling, muy buenas tardes. Con el gusto de saludarlos. Y efectivamente, el día de ayer tuvimos una jornada de mucha actividad de usuarios sobre la noche y nosotros ampliamos las rutas del transporte público, el transporte crobús nocturno. Y bueno, tuvimos muy buenos resultados con este operativo.
0: Gerardo, te saluda Rabling. Lo dices bien, hubo una afluencia importante en este horario que se extiende hasta las 3 de la mañana, ¿no? O sea, esto fue para el grito, pero tengo entendido que es parte de la estrategia que se está tomando desde Crobús.
20: Así es. Pues efectivamente el sistema de transporte nocturno Crobús, el día de ayer ampliamos el horario. Regularmente tenemos este sistema de transporte nocturno de lunes a sábado hasta las 12 de la noche y tomamos la determinación de que el día del grito se pudiera ampliar hasta las 3 de la mañana. Y bueno, hoy hicimos la contabilidad de la gente que utilizó el sistema de las 12 a las 3 de la mañana y fueron más de 7,000 personas. Y nota importante que esto se incrementó 30% con respecto al año anterior, ya que el año anterior también implementamos este mismo operativo. Quiere decir que la gente pues obviamente lo está utilizando con mayor frecuencia, están viendo que es mucho más seguro, mucho más económico y además mucho más cómodo, porque evitan también estacionar su vehículo o dejarlo en algún lugar, ¿no?
2: En un día habitual, esta ampliación de horarios y esto que comentas ya existe, pero incluso a esta ampliación se robusteció un poco más. ¿Cuánto de cuánto es el horario normal y cuánto se amplió, Gerardo?
20: Sí, el horario normal del Crobús es de 5 de la mañana a 10 de la noche. Tenemos nuestro sistema nocturno con 9 rutas, sí, de las 10 a las 12 de la noche.
2: Y esa se amplió y se robusteció un poco más, ¿no? Esa última.
20: Exacto, el día de ayer lo ampliamos hasta las 3 de la mañana el servicio. Hubo gente que pudo venir al centro, disfrutó de las actividades en el centro y pudo tomar el autobús para acercarse mucho más a donde viven. Además, también tenemos reportes de todos los taxis que tuvieron mucho trabajo también. Hubo mucha movilización de gente en el centro, muchos asistentes. Hoy en la mañana platicaba justamente con Linda Rangel este tema y bueno, la verdad es que hubo muy buena asistencia en el centro y nos permitió que este operativo tuviera éxito.
0: El tema de las rutas nocturnas aquí en Querétaro y en cualquier parte del mundo a veces es complicado por el tema de la seguridad. Muchas veces alguien puede decir, pues no me voy a aventar a irme en una ruta o incluso hasta en un transporte privado muchas veces, y en particular en ciertas zonas de la ciudad. En ese sentido, ¿cómo lo ven? ¿Cómo protegen que, pues en efecto, no vaya a ocurrir algo a la hora de que son altas horas de la noche?
20: Sí, Rabín, este es muy buen tema porque anteriormente no existía el transporte nocturno. Hoy tenemos características en el sistema Crobús que nos permiten ya utilizar el transporte nocturno. ¿Cuáles son? Bueno, en primer lugar, no se maneja absolutamente nada de efectivo, que es un elemento muy importante.
0: Claro,
20: el
0: que te van a robar si no traes nada.
20: Exactamente. El segundo es que en todos los autobuses de las 9 rutas, pues tenemos un sistema de monitoreo en tiempo real con cámaras que nos permite desde el centro de monitoreo estar observando qué es lo que se está sucediendo. Y por supuesto, tenemos una extraordinaria comunicación con la policía, donde a través de algún protocolo que hubiera de seguridad, pues podemos nosotros tener esta comunicación. Y estos elementos nos han servido inclusive para que hoy el transporte Crobús sea el sistema de transporte más seguro de todo el país. Es decir, hoy no tenemos ningún incidente referente a asaltos en el autobús, ni mucho menos por estas características que hoy Crobús ha obtenido, ¿no?
0: Oye, y perdón, o sea, lo se puede, evidentemente tienen los datos, Gerardo, pero fíjate que no me había puesto a pensarlo. Durante mucho tiempo a mí me tocó cubrir la nota roja como reportero, y si era de tiro por viaje el cubrir asaltos a los transportes públicos en zonas como Peñuelas, Menchaca, Lomas de Casablanca, o sea, puntos bien focalizados en donde, como dice Gerardo, pues les quitaban la cuenta del día, todo venía en efectivo, y hoy pues efectivamente, ¿para qué te vas a arriesgar si no hay un botín?
20: Es correcto, hoy se han tomado muchas medidas. De hecho, les quiero compartir que al inicio del servicio de transporte nocturno nosotros tomamos la determinación de que ninguna mujer operara por cuestiones de seguridad, okay, este trayecto. Y bueno, hoy ya hay condiciones para poderlo hacer. Inclusive hay compañeras que nos han solicitado ellas mismas operar el sistema nocturno porque saben pues que Querétaro cuenta con el sistema más seguro de transporte de todo el país.
2: Y aprovechando que estás al aire aquí en Causa y Efecto, Gerardo Coanalo, el titular de la movilidad en el estado, de la Agencia de Movilidad del Estado de Querétaro, también se está equipando a los camiones, está dotando de tecnología a los camiones. Cuéntanos del internet en algunas unidades, Gerardo, por favor.
20: Sí, bueno, es un servicio que ya se tenía anteriormente, se tuvo que suspender por cuestiones presupuestales, y hubo una propuesta de parte de la agencia donde se pudiera vender publicidad en diferentes espacios de los autobuses y las estaciones, sí. Y con ese recurso que está ingresando, pues hemos podido ya empezar a rehabilitar el propio servicio de internet. Empezamos el día sábado en la ruta C52, okay, con autobuses nuevos, además con aire acondicionado, y ya integramos el servicio de internet. Ahí son 24 unidades las que están circulando, pero tenemos hasta este momento listo y autorizado 100 unidades para empezar con esta primera etapa. Y estamos solamente viendo el funcionamiento, estamos viendo cuál es la respuesta de los usuarios, cuántas conexiones se están teniendo, y una vez que esto suceda, que es en los próximos días, estaremos en condiciones de anunciar en qué otras rutas vamos ya a implementar también el internet gratuito para todos los usuarios.
0: Bueno, vamos a estar muy pendientes y por supuesto aquí lo vamos a estar informando. Gerardo Coanalo, director de la MEC, nos quedan prácticamente 30 segunditos, fuera de micrófonos, al aire. con amigos, con algunos personajes, siempre he comentado y he dicho y lo sostengo que el tema del transporte público tiene que ser el estandarte de esta de este sexenio. Ha sido un cambio verdaderamente brutal, pero ¿qué decirle a las personas? Porque todavía hay muchas cosas por hacer y probablemente alguien pueda poner por ahí la crítica o el señalamiento de decir, muy padre el internet, pero todavía hay algunos temas que trabajar, como frecuencia, como el mismo trato de los operadores. Repito, o sea, siendo un gran acierto el que han tenido desde la agencia de movilidad, desde tu llegada y lo que hoy es el transporte público.
20: Sí, bueno, hoy hay indicadores muy claros que no los damos nosotros, Reinequi, donde nos posiciona como el sistema de mayor crecimiento en el número de usuarios, donde hemos pasado de 71 a 126 rutas, donde somos un sistema que tenemos un gran crecimiento en la cobertura, y además pues nos están evaluando del último lugar prácticamente al primer lugar en la calidad del servicio. Y esto, naturalmente, pues son avances que se han logrado con decisiones que ha tomado el propio gobernador y que nosotros nos ha tocado instrumentarla. Pero un sistema de transporte que mueve 600,000 personas al día, pues nunca puede decirse que ya está totalmente solucionado. Siempre se tendrá alguna cosa que mejorar. Nosotros somos los primeros que estamos conscientes de eso. La gente, cuando nos mencionan, los usuarios, cuando nos mencionan de alguna esta situación, pues por supuesto que lo tomamos como una aportación que nos hacen para mejorarlo, pero siempre con el afán de ir mejorando el sistema, de ir innovando y que Querétaro se siga posicionando con un sistema de transporte público que esté a la altura del desarrollo y el crecimiento de nuestra entidad.
2: Pendientes, Gerardo Cuanalo Santos, director de la Agencia de Movilidad del Estado de Querétaro. Fuerte abrazo, Gerardo. Gracias.
20: Adán Rabli, muchas gracias. Un fuerte abrazo para ustedes y un saludo para todo el auditorio. Muy buen día.
0: Un abrazo, muchísimas gracias. Es la 1:32, momento de los deportes.
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2: El narrador tatuado. ¿Cómo estás, mi Gons?
22: Bien, que en esta tarde donde fuimos a la olla de pozole para ver qué nos trajo Miguel Hidalgo y puro
0: un carbón.
22: Puro caldo.
0: Puro carbón.
22: Puro caldo, puro grano de maíz.
0: Pura mazorca.
22: Como DVD, ¿no? Entonces, y así. Y ya, listo. Realmente mucho no hay. Ayer que tuvimos un partido de jornada número 7 de la Liga MX, en donde el Puebla de la Franja, curiosamente el Puebla hace el único gol del partido y termina perdiendo 1-0 contra el Toluca. Y el Toluca se ratifica como líder de la competencia del fútbol mexicano.
2: Que ya, Toluca ya es una grata casualidad.
22: Sí,
2: es, ¿no?
22: Ya no creo que sea una grata casualidad, ya creo que es una constante.
2: Una causalidad.
22: A mí lo que me va a preocupar con el Toluca, con total franqueza se los digo, es el momento en el que tengan que encontrar al reemplazo de Antonio Mohamed.
2: Pero es que analiza, Gons, a lo largo de toda la historia del Toluca, lo han hecho. Han encontrado reemplazos.
22: Pero les cuesta mucho trabajo, ¿eh?
2: ¿Pero cuánto pasa? No, ¿un lustro?
22: No. A ver, antes de que Mohamed obviamente tuviera esta época dorada con el Toluca, había llegado Ambriz, que lo he dicho muy bien, pero no fue campeón. No fue campeón.
2: Pero lo hizo bien.
22: Lo hizo bien, pero no fue campeón. Perdóname, pero ya el Toluca está en un punto en el que tiene tanto dinero y está tan más allá del bien y del mal, que con todo respeto, perder una final para el Toluca ya no es suficiente.
2: Pero,
22: o sea, ya la tienes que ganar.
2: Pero yo creo que como dueño de un equipo, mira, calificas
22: ahí te va
2: el proceso si llegas,
22: creo,
2: a la final.
22: No, para mí Toluca ya no. Por ejemplo,
2: o
22: para
2: sea,
22: mí
2: es fracaso si no es
22: sí,
2: campeón.
22: Claro. Para mí, por ejemplo, Pumas, América, Cruz Azul y el equipo de Chivas tienen que ser campeones cada año, siempre. Anteriormente.
2: Entonces hay cuatro fracasos
22: por año. Espérame. No, pues hay 17 fracasos por año. Cada 6 meses hay 17 fracasos.
2: O al menos 5.
22: Cada año, o sea, si nos vamos a la medición del campeonato, cada año hay 17 fracasos. Sí. Ok. Ahora, hay equipos como Rayados de Monterrey que, con todo respeto, si tú le preguntas al aficionado de Rayados hoy si ser campeón debe ser la meta, te van a decir que sí.
2: Claro.
22: Si tú le preguntas a Tigres, que ahorita, bueno, también Tigres está por la calle de la amargura y vaya, le están invirtiendo 3 pesos al equipo, que tampoco se vale, te van a decir que tienen que ser campeones.
0: Pero esa vara no se mide así. El único que la mide de esa manera es el América. Es real.
22: No,
0: la verdad.
22: Sí, sí. No, a ver. Chivas, claro que sí.
2: Chivas tiene la salvedad.
22: Si Chivas no es campeón y si Cruz Azul no es campeón,
2: Cruz Azul,
22: perdóname,
2: también.
22: Pero no, si es un fracaso totote.
0: A ver, dime qué equipo después de tener ese tricampeonato hubiera sacado a su entrenador por no llegar a un campeonato más.
22: No. A ver,
0: ninguno, ninguno.
22: Perdóname, pero no. A ver, André Jardine no se va por no haber sido campeón, ¿ok? Que André Jardine se va porque el América se había podrido y hubo una ruptura muy grande.
0: Con Baños, claro.
22: No, desde Diego Ramírez. No tanto Baños, desde Diego Ramírez, que ves cuando viene la ruptura, en la que a Jardine le dicen, ok, te vamos a dar poder total, trae tú a tus refuerzos y funge como director deportivo si tú quieres. Y en ese momento se va Diego Ramírez. Hay una, fíjate, y también sí lo creo, o sea, si el América obviamente cuando
0: no es campeón... O sea, no le digo que esté bien y mal, ¿eh?
22: No. O sea, cuando el América no es campeón, obviamente es un fracaso. ¿Por qué? Porque se nos olvida que el primer campeonato del Toluca pudo haber sido el tetracampeonato del América. Porque el América pierde una final contra el Toluca. Sí. Y eso es una cosa que se nos
0: olvida.
22: Cuatro
0: finales directas.
22: O sea, el América tuvo cuatro finales seguidas. Sí, ok, está perfecto. El América es un fracaso no ser campeón. Hoy en día, si el Toluca no es campeón del fútbol mexicano con la lana que le han metido al equipo, es un fracaso.
0: Pero, entonces, por ejemplo, ahí ¿cuántos? Te pongo el ejemplo y la
2: América,
0: pregunta.
2: ¿América, Monterrey, Toluca,
0: pero
2: y Tigres?
0: En esa pregunta, o sea, si hoy Toluca no llega a nada, no hace nada de ese Toluca. Fracaso. Es un fracaso. Sí, ¿pero claro. corren a Mohamed?
22: No. No, pero a Jardine lo corrieron, no lo corrieron por no ser campeón. A Jardine lo aguantaron todavía un año después.
0: No, pero eso fue parte, o sea, eso...
22: No.
0: No, la narrativa que decían en todos los programas era esa.
22: No, a Jardine...
0: Jardine ya no está haciendo nada en el América, se tiene que ir.
22: A Jardine lo corren.
0: Cuates como que son tonterías. A ver, te doy la razón, tienes la razón.
22: En el momento en el que le dan el control total del América y no funciona. Porque ahí sí no tienes dónde escudarte.
0: Pero en la narrativa era eso, que eran fracasos del América. Fracaso en CONCACHAMPIONS, fracaso.
22: ¿Claro?
0: Claro, totalmente.
22: Sí, fue un fracaso.
0: Pero no tenía ese crédito que pueden tener otros equipos.
22: A Mohamed no lo vas a correr porque básicamente no ha hecho... Pero ahí te va, y te voy a poner como el ejemplo del Toluca. Sí es un ejemplo de que... Si no son campeones, es un fracaso. Antes de que llegara Mohamed, el Toluca ya tenía esta plantilla. Ya tenían el Niño, ya tenían a Paulinho, ya tenían a Alexis Vega. ¿Y quién los dirigía? Renato Paiva.
0: Sí.
22: Y se fueron en una liguilla en contra de los Tigres, donde el Toluca no fue capaz de hacer ni siquiera un solo gol.
0: Que jugaba bien ese Toluca.
22: Jugaba muy bien con Renato Paiva, el técnico portugués hoy del Santos. A lo que voy es, si llegaste a una liguilla, si tenías a Paulinho y jugabas muy bien, ¿por qué te corren? Si llegaste a la liguilla, porque la obligación del Toluca era ser campeón, no era llegar a la liguilla.
2: Irónicamente, yo pienso que de los llamados grandes, el único obligado realmente es el América.
22: No.
2: Y hay otros más, que
22: no,
2: es
22: Cruz Azul.
2: Toluca,
22: no.
2: Monterrey, Tigres,
22: Cruz Azul. Por inversión.
2: Pero estos son bien resilientes.
22: No.
2: Ahí se están acostumbrados a que...
22: Pero vamos a temas de inversión, no vamos a temas de historia ahorita.
0: El papel debería de ser así, pero la realidad no es así.
22: Cruz Azul... Si no gana, es un fracaso.
0: Monterrey,
22: si no gana, es un fracaso.
0: ¿Pero cuándo ha sido campeones?
22: No, Chivas ha hecho una inversión estratosférica por los jugadores que tiene actualmente.
2: Y no se le exige tanto a
22: Chivas.
2: Jordan
22: Carrillo costó carísimo. Por Kevin Castañeda costó carísimo.
0: Pero es que bajo esa lógica de Michiles ya no tendría que ser director técnico de Chivas.
22: No, Milito.
0: Perdón, Milito. Porque tuvo ese fracaso el torneo pasado.
22: Pero es que si medimos la vara de Jardine... O sea, es un fracaso, pero no te...
0: Claro, es que totalmente.
22: Te voy a decir aquí...
0: Yo lo único que digo es que la América es el único que lo hace.
22: No.
0: Y no digo que esté bien.
22: No.
0: Yo creo que se tuvo que haber quedado más tiempo Jardine.
22: Yo creo que Jardine no lo corrieron por eso. Jardine lo corren cuando te dan... A ver, cuando yo te doy control total sobre algo...
0: Claro.
22: Es tu responsabilidad.
0: Y no logras eso.
22: Y no lo lograste.
0: Entonces...
22: Exactamente, pero por eso lo corren. Pero a Jardine no lo corren por haber perdido la final contra Toluca, ¿sí?
0: No, porque le dan otro torneo.
22: No, le dieron un año más.
0: Sí, por la Conca Champions.
22: Sí, y también estuvo la Conca Champions y fracasaste en la Conca Champions. Además, creo que también tuvo que ver mucho las maneras en las que la América cayó.
0: Claro,
22: porque hubo una primera contra... Fue Cruz Azul. O sea, y pesó mucho que es Cruz Azul, la verdad, ¿no? Entonces, pero sí creo que hoy, si Toluca no es campeón, es un fracaso. Ahora bien, viene la parte de Mohamed. A mí me preocupa mucho cuando el Toluca tenga que prescindir o Mohamed se vaya, porque Mohamed ya dijo abiertamente que en algún momento se pierde el Toluca y que, de hecho, no falta tanto para que él se vaya de Toluca.
2: Ahí está el Chino González.
22: Uno, porque ya no tiene la necesidad de lana. Fíjate que no, dejando
2: de
22: bromas.
2: Serio, lo digo en serio.
22: Dejando, o sea, lo dirás de broma, ¿eh? Pero
2: ya
22: se convierte,
2: está llamando la atención de los grandes.
22: Se convierte en un gran producto el Chino González.
2: Claro.
22: Pero, por ejemplo, Mohamed se va a ir en algún momento.
0: Y así lo ha dicho él, ¿eh?
22: No, de hecho, por ejemplo.
0: Y así lo hace siempre en sus equipos.
22: En otras administraciones, no habría sentado nada bien el día que dijo Mohamed, ahora que ganó la League Cup, que él era fanático de Rayados, porque él recientemente acaba de decir que él es fanático de Rayados. En otra administración, nadie le hubiera permitido decir que era fanático de Rayados dirigiendo al Toluca y decir que es un trabajo y toda esta cosa, ¿no?
2: Oye, acabas de desbloquear algo que nunca había ocurrido en Causa y Efecto.
22: ¿Qué?
2: Ya nombraron chayotera la sección de los deportes.
22: ¿Y ahora por qué?
2: Pues dice que hasta para eso somos necios y tercos.
0: Pero no entiendo porque arriba.
2: No entiendo yo tampoco.
0: Arriba se pone a criticar la obra federal y luego la obra estatal, el municipal.
2: Pero gracias. ¿Cómo? A ver si nos pone su nombre 1783.
22: Pero no lo completo.
0: Digo, qué bueno que nos está escuchando en Azueto. Para sí, lo que sea.
22: Se agradece.
0: Para el hate o lo que sea, se agradece.
22: Pues gracias. No sé. Mira, yo no sabía que el Toluca tenía un color políticamente hablando. Sí.
2: Ah, bueno.
22: Pero.
2: Si tuviera
22: bueno,
2: sería
22: prista. Ah, no, sí lo tiene, claro. ¿No? Claro. Sería prista. No, no, sí, claro. No, no, pues el Toluca, obviamente.
0: Mexiquenses a morir.
22: Sí, del
0: claro.
22: Estado de México, el grupo Tlacomulco. Claro, me queda totalmente claro. No, no, no, para estos menesteres no sabía que el Toluca tenía color. O que el América.
0: ¿Quién sería Morena? A ver. ¿Quién sería Morena, amigos?
2: Ay, Morena.
22: Pumas. Sí, no, Pumas, claro que entra.
2: Pero debería de haber otro más.
22: No, yo creo que Pumas.
0: América sí. Podría ser también.
22: No. Yo
0: ganador.
22: Yo creo
0: hegemónico,
22: que
0: Pumas, ¿eh? O sea,
22: porque tiene historia.
2: No, ¿saben quién? No. Cruz Azul. La cooperativa es izquierda. ¿Están de acuerdo?
22: Sí.
2: Una cooperativa técnicamente, al igual que la UNAM, técnicamente su origen tiene algo de izquierda, ¿no?
22: Dice acá que damos pena y mucha risa. Gracias por lo de la risa.
2: Muchas gracias.
22: La,
2: por lo de la pena.
22: Qué bueno que te entretienes, la verdad. La verdad, qué bueno que te parezca entretenido, ¿no? Entonces,
2: Oye, dice.
22: ¿Que cuándo vamos a hacer un podcast con Andrés Rentería, el Gonzo y el Cachorro? Va a estar un poquito difícil por el tema del dinero. O sea, va a ser un poquito complicado cuadrarlo, pero bueno, ahí vemos. De qué manera
2: se oye, puede, pero, ¿no? Pero ahí,
22: no, es
2: ahí está el Chino González,
22: sí.
2: Empezará a ser candidato pronto si le sigue yendo bien con Gallo.
22: Yo sí creo que en algún momento Esteban González Herrera se va a convertir en un hombre muy codiciado. Ayer me mandaban un mensaje desde Chile. En uno de los videos que publicamos llegó a pegar ahí en Chile.
2: Okay.
22: Y me comentaban que Esteban González Herrera es un técnico que viene desde la quinta división de Chile. O sea, que el hombre fue ascendiendo hasta que se convirtió en asistente técnico del Coquimbo y bueno, el resto es historia, los hizo campeones. Yo hoy, por ejemplo, sí creo que va a ser un hombre que se va a valorizar un montón en el fútbol chileno. Sí, de
2: no
22: hecho,
2: es que ya lo está aquí.
22: En algún momento yo llegué a leer que llegó a ser hasta candidato a dirigir a la selección de su país por el perfil que tiene, punto número uno. Ahora, aquí en México que no se les haga raro que en algún momento un equipo lo pueda llegar a candidatear. Claro. Perdónenme, pero yo lo veo totalmente en un radar de unos Tigres, ahora que son los austero Tigres.
2: Sí.
22: Un perfil como el del Chino González les puede caer muy bien. Yo no vería descabellado que el Pachuca te lo quiera quitar, que el color Esperanza Verde, o sea, es el Santos. En algún momento le encantaría tener un técnico como el señor Esteban González. O sea, yo sí creo que es un gran producto hoy Esteban González, un técnico que trabaja muy bien. Y sí, efectivamente, que no se nos haga raro si en algún momento empiezan las tentaciones, empiezan los sondeos y se empieza a preguntar por el entrenador. Porque, ojo, ya tienes de entrada, ya tienes un primer requisito que muchos equipos mexicanos buscan en el fútbol sudamericano. Ser campeón de tu liga en Sudamérica.
2: Claro.
22: Y punto número dos, estar haciendo la chamba que está haciendo hoy con los Gallos. Con el equipo que tiene, que es bueno, ¿eh? No voy a decir que
2: sí,
22: es malo.
2: Sí, pero es austero.
22: Pero no es la superpotencia en plantilla. Y lo está haciendo muy bien. Entonces, que no se nos haga raro, no estoy diciendo, ojo, tampoco estamos vendiendo
2: humo. Yo estoy
22: seguro
2: que sí será.
22: Estamos diciendo que alguien ya vino por él.
2: No, pero así va a ser.
22: No se les haga descabellado que en algún momento Esteban González.
0: Se vuelve entre la baraja de los que.
22: Claro.
2: Sí.
22: Que, mira, cuando empiece a salir, porque supuestamente Vucetich no se va a quedar como técnico de Monterrey, y él es director deportivo.
0: Sí,
22: y
0: se vuelve. Pues el Malayo le pasó, o sea.
22: Sí, yo estoy seguro que en algún momento, cuando Vucetich se llegue a ir, o sea, ya se vaya al puesto que tiene que tomar.
0: Por lo menos en la
22: baraja va a estar, ¿eh? O sea, como que lo van a. Si ya están sondeando jugadores del San Luis, la gente de los Tigres, ¿ustedes no creen que van a estar sondeando el técnico del Querétaro?
2: Claro. De acuerdo.
22: Y hasta jugadores de los Gallos, si me apuran.
2: Amigos, ¿cuáles son tus redes sociales?
22: @ el narrador tatuado.
2: Le mando un abrazo a Jorge Fernández. Jorgito es buen amigo mío, gran amigo, es forcado. Sí, imagínate los arrestos que tiene. Y nos pide un consejo, se lo damos después de la pausa, para su parlay del sábado, para el clásico. Un fuerte abrazo, Jorgito. Es la 1:00 p.m. con 44 minutos. 44-25-02-46-85. 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Pausa y volvemos.
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4: Los avances de la medicina permiten actualmente trasplantes de corazón, hígado, córnea, etc. Pero sin consultarlo en internet, ¿es posible el trasplante de cara? ¿Tú qué opinas? La respuesta al terminar el corte comercial.
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6: 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La hora exacta es 1:45. 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
4: Los avances en la medicina permiten actualmente trasplantes de corazón, hígado, córnea, etcétera. Pero, ¿es posible el trasplante de cara? ¿Tú qué opinas? La respuesta es sí. El trasplante de cara es posible y se realiza desde 2005. Es una cirugía compleja, reservada para casos extremos y disponible solo en centros altamente especializados. Hasta hoy, se han hecho más de 40 cirugías de este tipo en todo el mundo.
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2: Es la 1:49. A ver, algunos saludos. Nos escuchan desde León, Guanajuato, trabajando y escuchándolos desde León. Un abrazo a Luis Abraham, querido Luis Abraham Martínez. Gracias. Nos informan que la hormiga metió gol en tiempo real. Gracias. Dice, hey, no hablen mal del equipo del Tremec. No entiendo.
3: No tengo ni idea.
2: Gracias. Pero es la terminación 0676. Un abrazo también a mi querida Berito Muñoz. Dice, saludos desde el carro, escuchándolos. Un abrazo, mi querida Berito.
0: 44-25-02-46-85. Todo se vale, todo se lee. Vamos a estar leyendo no solamente ahorita, sino también a las 2 de la tarde todos sus mensajes. Por allá había un más abajito de alguien que iba circulando.
2: Ah, sí, un tráiler, ¿no?
0: Un tráiler que lo tomaban en tiempo real aquí, por 5 de febrero.
2: Es ese. La terminación 56-92. Eso era la 1.26.
0: Que esperemos que no haya ocurrido nada.
2: Sí, nos lo mandaba en tiempo real. Hay un tráiler a toda velocidad en 5 de febrero. Rumbo al centro, ahorita va a la altura de Tremec. A ver, nos manda el tráiler. Estoy viendo si se alcanza a percibir la empresa o algo, porque la placa claramente no se ve. Dice Kratos. Kratos es un tráiler. Que el camión está pintado, no la caja, sino el tráiler en sí está pintado de azul a mitad. Dice Kratos. Gracias por sus mensajes.
0: Gracias a todos por sus mensajes. Poco de noticias, mi querido Adán. El día de ayer, lamentable, un saldo que se registra no pudo terminar como saldo blanco los festejos patrios, porque en la Versolilla.
2: Sí. Dos lesionados, ¿no?
0: Una mujer fallecida, lamentablemente.
2: Sí, qué terrible.
0: Sí, derivado de una riña y un lesionado. Se hablaba incluso de 9, 10 lesionados que probablemente sí pueda haber ocurrido, pero decía hoy el fiscal Víctor de Jesús que de manera oficial no se da porque nunca llegaron a ningún hospital o no se registraron como
2: cuando
0: parte de eso.
2: La altura ya no estaban.
0: Exactamente. Puede ser que se hayan ido por sus propios medios, sí, y atendido en otro lado. Bueno, lo que ocurrió en la Versolilla, se juntan estos clubes de camionetas, sí, camionetas tuneadas, camionetas arregladas, camionetas con rines ostentosos, con música, todo lo que da. Se da también el consumo de alcohol y esto deriva en una riña. Hay algunos videos en donde se ve que le ponen, hay uno que sale con un tremendo leño, como un polín de madera, sí, y no sé si le pegue con eso, porque el video, pues lamentablemente lamentablemente
2: de muy mala calidad.
0: Quien lo graba está a unos 15 metros, 10 metros, no se alcanza a apreciar bien si le pega con esto, pero sí le llega a dar un golpe importante a alguien, sí, y termina en el suelo. No es la persona que fallece, es una mujer, porque después se habla que hubo también detonaciones de arma de fuego.
2: Sí. Era la gotera contra la Versolilla, ¿no?
0: Totalmente. Entonces, pues lamentable, hoy ya se pronuncian las autoridades.
2: Sí.
0: El fiscal dice, pues no podemos dar más detalles porque se está llevando a cabo la investigación. Sí confirma la muerte de la mujer en el hospital, se confirma también un lesionado más, que ya se está investigando. Por ahí el alcalde Felifer Macías también decía, denuncien, y sí, denuncien si se están dando estos eventos.
2: Claro.
0: ¿Por qué? Porque no hay evidentemente ningún permiso para que se pueda llevar a cabo una reunión de esta categoría. Entonces, pues lamentable lo que ocurría el día de ayer, 15 de septiembre.
2: Un saludo al doctor Memo Escorza, 5277, un abrazo, querido Doc. Dice que nos escucha aún en este día. Saludos a los dos.
0: Muchísimas gracias.
2: No es regaño, siempre tiene. ¿Cómo le dicen en materia de comunicación?
0: ¿Una llamada de atención?
2: No, cuando te quieren de corregir la plana de manera elegante, una acotación, una puntualización, un. Estela Valenzuela,
0: un jalón de orejas
2: en los tiempos de Marcos Aguilar. Hoy ella acompaña a Arturo Maximiliano. Te hacía llegar.
0: Mandamos un abrazo.
2: Tu aclaración por escrito tiene un nombre, como no recuerdo.
0: ¿Fede Ratas? No.
2: No. Te daba un. Pues era como una puntualización de otra manera. Son de ese estilo las de el Doc Memo Escorzo.
0: Le mandamos un abrazo.
2: Fuerte abrazo.
0: El día de ayer también se presenta el grito, pues de manera simultánea en varias partes de la República. El principal el que generalmente ven todos los mexicanos fue el de la presidenta Claudia Sheinbaum. Y entre las novedades se dice viva Antonia Nava, una mujer que no aparecía en Los Gritos, se omite el nombre de Ignacio Allende. Estas podrían ser como las novedades. Y me pareció un grito muy mesurado.
2: Sobrio.
0: Un grito muy republicano, muy viva México, y no me meto en temas. Creo que lo más importante, y lo cabecean incluso las planas nacionales de los periódicos, viva México libre, independiente y soberano, y viva la dignidad. Obviamente, si lo pones en el contexto de lo que vive nuestro país, sí, en términos de las relaciones exteriores con Estados Unidos, pues sí te da un mensaje que quiso como entrarle, pero me parece de una manera muy mesurada.
2: Muy mesurada, porque más acaba de recibir un apapacho de Donald Trump de que está haciendo México, ya sabemos la volubilidad de estas declaraciones, pero dice que México está haciendo bien las cosas contra el narco, ¿sí? pero, y aquí viene lo que voy a ligar, aclara que le sí, hace
0: como
2: falta...
0: como es Trump.
2: Sí, apapacha, soba y pega. Sí. Y dice que le falta hacer más en contra de los políticos corruptos. Estoy buscando cómo dio el grito Alessandra Rojo de la Vega, pero...
0: En lo que lo encuentras...
2: Hace gala de esta situación.
0: En lo que lo encuentras, también se presenta aquí en Querétaro el grito del gobernador Mauricio Curi, ahí sí, en Plaza de Armas, pletórica llena, hubo un muy buen festejo, ahí sí fue saldo blanco por fortuna. Y también me parece que es un grito muy sobrio, no hay de más... Creo que lo más importante termina siendo viva la democracia, y también en ese contexto, ¿no? Vienen las elecciones, viene todo lo que está ocurriendo en torno a los partidos políticos, y le entra con un viva la democracia, además de todos los héroes. Y ya, pues lo que pueda determinar cada uno de los que estuvo por allá, si se la pasó bien, yo creo que se la pasaron muy bien, yo creo que sí, fue un festejo.
2: No llovió.
0: Muy bonito, no llovió. Y yo nada más me quedo porque veía algunas imágenes que subía incluso nuestra querida Ale Gutiérrez de una vista espectacular, porque aquellos que están en zonas como Lomas del Marqués, sí, el Campanario, claro, Milenio 3, tienen pues prácticamente la vista de todo el valle. Y en otros años yo estas tomas, estas imágenes, se veían los fuegos artificiales brutales.
2: Sí.
0: Muy bonitos, a mí me encanta. Bueno, yo lo he comentado. No sé si ahora, y ya lo había dicho a lo largo de la semana, que iba a ser con un tema de pirotecnia de bajo impacto, era la denominación que le habían dado.
2: Acompañada de luces.
0: Acompañada de drones, luces, sí, que también estuvieron muy padres. Pero para mí le quitó un poquito de sabor, y ojalá que no tenga que ver, porque dijeron, pues está esta iniciativa.
2: O sea, ¿te gusta más con pirotecnia?
0: A mí me encanta más con pirotecnia. Sí. Pues una vez al año, hombre.
2: Pero entendiendo que era como... una esa agenda de afrenta en contra de activistas, ¿no?
0: De este que también hay que decirlo. Yo, bueno, sin problema aquí lo comento como opinión personal, pues es un coto pequeño de personas que probablemente estén en contra de la pirotecnia por completo. Yo los entiendo si dicen, es que todo el día y todos los días del año lo están tirando y están quemando, pero es un día del año, es controlado. Y
2: que de hecho
0: a mí se me hizo muy descafeinado
2: por eso. Este movimiento de esta minoría que mencionas, mi querido Rabling, habla de sí permitirlo, pero únicamente a través de las... No, incluso es lo que prohíbe, ¿verdad?
0: No, a ver.
2: Quiere prohibir a los que lo hacen
0: exactamente
2: de manera más profesional, que son las autoridades.
0: Es con colmillo retorcido.
2: Quiere iniciar con el municipio.
0: Es con colmillo muy retorcido. A ver, es decir... que se venga como es la prohibición para las autoridades, que en teoría son los que lo hacen
2: tú,
0: con mayor...
2: con el rigor de protección civil.
0: Y entonces se lo prohíbes a ellos, para el resto de la población, claro, está prohibido. Prohíbes también para ellos, y entonces termina siendo una iniciativa, repito, con muchísimo colmillo. Entonces,
2: oye, ya tengo
0: ¿qué
2: aquí
0: opinan ahí nada más? Sí, la pregunta, adelante. 44-25-02-46-85, a favor o en contra, o cómo les gustó, si les pareció un bonito grito de independencia.
2: Fíjate que desde la óptica de la pirotecnia sería una pregunta interesante, porque no solo ocurre en el centro, en Plaza de Armas, sino todos los municipios hacen lo propio. 44-25-02-46-85. Te decía del grito de Rojo de la Vega, que tú hablabas de este tinte que le da Claudia Sheinbaum, metiendo al tema patriótico.
0: Viva México, libre, independiente y soberano.
2: Y la panista, porque es panista, importante en la capital del país.
0: Entre preísta y panista.
2: Es de la,
0: ¿no?,
2: Cuauhtémoc, ¿verdad?
0: Sí, de la delegación Cuauhtémoc.
2: Dice Rojo de la Vega: vivan los padres y madres buscadoras, bien. Vivan las mujeres y niñas que luchan por vivir libres, bien. Pero ve lo que viene aquí. Vivan los gobiernos que combatimos las mafias. Vivan los gobiernos sin alianzas con el crimen organizado. Viva la resistencia democrática.
0: Siempre se va a politizar. El grito, sí, siempre se ha politizado.
2: Es un foro político.
0: Es un foro político. Es una plataforma en la que quien da este grito, pues acaba siendo interesante lo que termina y digno para análisis. Nos están llegando más mensajes. Ahorita, sí, en el siguiente bloque vamos a dar espacio para leer todos. Aquí todo se vale, todo se lee. Hasta de nuestros haters todavía sigue escribiendo, sí, la terminación. 1783. Qué bueno que nos esté escribiendo. Así no nos sentimos solitos en este día de asueto. 44-25-02-46-85. Regresamos con más noticias, el resumen y los mensajes que nos estén llegando. Esto después de la pausa.
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5: Sin consultarlo en internet, ¿puede una persona totalmente invidente titularse como médico? La respuesta al terminar el corte comercial.
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8: 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La hora exacta es 2:01. 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

0: 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Estas son las curiosidades del mundo en Causa y Efecto. ¿Puede una persona totalmente invidente titularse como médico? La respuesta es sí. El caso más reconocido es el del doctor Jacob Bolotin, nacido en 1888 en Chicago. Fue completamente invidente y logró titularse como médico, especializándose en enfermedades respiratorias. Estudió con modelos táctiles y desarrolló una gran sensibilidad diagnóstica. Hoy, algunas facultades permiten que personas invidentes estudien medicina, aunque el ejercicio clínico depende del área y de las adaptaciones disponibles. La visión sigue siendo esencial en muchas tareas médicas. 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
1: 2:06 p.m, 4425-0246-85, lo prometido es deuda. Después del resumen con nuestra querida Walita Jiménez, vamos a leer todos los mensajes, 4425-0246-85. Por lo pronto, el resumen de las noticias más importantes en este miércoles 16 de septiembre.
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2: Estas son las noticias más importantes en este miércoles 16 de septiembre. Mi nombre es Walita Jiménez y esto es el resumen en Causa y Efecto. El secretario de Desarrollo Sustentable del Estado de Querétaro, Marco Antonio del Prete III, reportó un 75% de avance en el cumplimiento de la meta establecida en materia de preservación de áreas naturales. El funcionario recordó que se estipuló en el Plan Estatal de Desarrollo lograr aumentar a 7.000 las hectáreas de áreas naturales protegidas por el Estado, de las cuales solo faltan 2.000. Actualmente, con este carácter de protección, se tiene cerca del 37% de la superficie en el Estado, pero a nivel de reordenamiento ecológico, se protege hasta el 70% del territorio. El presidente municipal de Querétaro, Felipe Fernando Macías Olvera, celebró que la Secretaría de Infraestructura, Comunicaciones y Transportes ha dado mayor claridad en torno al proyecto de construcción de una rampa de frenado, como lo hizo en Causa y Efecto en entrevista el pasado lunes. El alcalde refrendó la coordinación, la vigilancia y la supervisión que se tendrá con la Federación para esta obra y refirió que trabajarán junto a la dependencia en torno al recurso que se necesitará para el proyecto. En entrevista en Causa y Efecto, el secretario de Gobierno del Estado de Querétaro, Eric Cudiño Torres, confirmó que será hasta el 15 de octubre cuando se tenga en su totalidad abierta la carretera México-Querétaro, ante la próxima conclusión de los trabajos de mantenimiento de la vialidad por parte de Banobras. Este fue el resumen en Causa y Efecto.
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3: A ver, en primer lugar, gracias por estar con nosotros aquí en Causa y Efecto en este día donde muchos están descansando, miércoles 16 de septiembre del año 2026. Les decía al inicio de este espacio informativo cotidiano, junto con Miquel Rabling, que en los medios de comunicación debemos de tener la capacidad de individualizar nuestra tarea y nuestra labor, nuestro trabajo. Entenderle a esta labor de informar como una labor en la que a veces te escucharán millones, miles, y a veces te puede escuchar una o dos personas, es un ejemplo, ¿eh? No se vayan a lo gráfico. Y a ese uno o a esos millones te debes. Por lo tanto, si nos escuchas, gracias. Manifiéstense 4425-0246-85. Recuerden que todo se vale y todo se lee. Y Rabling, antes de la pausa, lanzaba un comentario interesante. Dice que le pareció un tanto cuanto descafeinada la noche de ayer en el
4: centro. En particular los fuegos pirotécnicos, porque sí, el resto
3: de lejos,
4: los
3: drones. Hablabas sí, de la vista ni claro, siquiera estando ahí.
4: Porque estando allá debe de haber sido diferente.
3: De lejos, cómo se apreciaba con pirotecnia en otras ediciones, sí, en otros años, y el día de ayer
4: con hasta en la misma del Zócalo. Suave. La del Zócalo se vio también espectacular con unos fuegos pirotécnicos brutales y también con un mapping y con el tema de drones, o sea,
3: que técnicamente en Querétaro hubo todo eso. Pero la pirotecnia sí más baja, ¿no?
4: Y ellos lo dijeron, o sea, el gobierno del estado lo mencionó, dijo, vamos con una pirotecnia de bajo impacto.
3: Sí.
4: En el contexto, repetimos, de un grupo de que están en su derecho, y entiendo por qué,
1: de decir y prohibir por completo la pirotecnia.
3: Claro.
1: Aunque ellos dicen que no es una prohibición por completo, pero dándole ahí con el colmillo retorcido, a la hora de atacar, que terminas prohibiéndole a las instancias gubernamentales que no utilicen la pirotecnia, pues entonces nadie la puede utilizar.
3: De acuerdo contigo, Miquel Rabling. Dice Sony, muy buenas tardes. Me gusta escuchar su programa y a

0: con encendidos electrónicos, que tiene protocolos estrictos de seguridad. Y al mismo tiempo, en algunos semáforos de manera clandestina, ves gente vendiendo cohetones. Y se cataloga como pirotecnia tanto la de los semáforos,
1: sí,
0: como la de empresarios serios. Creo que sí se puede dividir con el rigor de Protección Civil y con la parte clandestina donde se almacena pirotecnia de manera irresponsable, donde ahí nos decía, creo que Toño Quevedo, dice, estoy en contra de la pirotecnia, ayer pasó un accidente en Palenque, Chiapas. Entonces creo que generalizar sería lo incorrecto, ¿no?
1: Sí, porque a ver, decir estoy en contra de la pirotecnia, pues ya lo dices tú, me parece de manera correcta, y por eso viene por lo menos mi crítica, porque hoy la pirotecnia está prohibida. La pirotecnia hoy está prohibida, como lo dices muy bien, si tú hoy quieres comprar pirotecnia, pues lo tienes que hacer por dos vías, o un evento que sea tu boda, tus 15 años, tu bar mitzvah, lo que quieras, ir con la Sedena a sacar el permiso, ir con Protección Civil a sacar el permiso y que ellos te manden con la persona adecuada que tiene los permisos, que está bajo todas las de la ley, bajo todas las de la regla, o ir con alguien que sea pues de manera clandestina,
0: sí,
1: y comprar tus petardos y lo que quieras. Entonces, el buscar prohibirla de esa manera, pues es lo que estábamos platicando. Claro, se entiende el porqué, se entiende por qué desde esta parte de los colectivos de bienestar animal buscan el porqué, porque se ha visto y de manera científica está totalmente probado que el ruido de los petardos puede dañar a los animales, puede dañar a los perros en particular. Y también cuando la teníamos en entrevista a quien presentaba esta iniciativa, una parte de estos colectivos decía, y ya no solamente a los animales, sino también se está yendo y se conoce de algunas personas con grado de autismo que también les puede provocar eso.
0: Sí, ¿cómo les llaman? Sí, tienen, este colectivo lo decía con...
1: Sí, con un cierto
0: concepto. Sí, pero es autismo al final.
1: Un grado de autismo, nos decía. Y claro, lo entiendo, y por supuesto que en el momento en el que cuando llegas con un argumento de ese tipo y le dices a alguien, mira, pues él es el pequeñito que tiene el autismo, truena tu cohete a ver qué piensas, pues claro que te vas a echar para atrás, vas a recular. Con
0: neurodivergencia, ¿no?
1: Con neurodivergencia. Entonces vas a recular y vas a decir, no, pues tienes razón.
0: Sí.
1: Pero es ir a lo que siempre creo que nos está pasando en esta sociedad actualmente, de buscar la perfección a todo, de decir que todo es perfecto y que todo tiene que ser perfecto para todos.
0: Sí,
1: aquí hablamos de un día al año en el cual a mí en lo particular pues me agrada bastante ver un cielo pletórico en un día muy bonito como es el 15 de septiembre con pirotecnia.
0: Hace 3 años, poco más, poco menos, tuve la oportunidad de estar un 15 de septiembre en la zona de Vista Real.
1: Uh-huh.
0: Y hay una bajada o subida, como ustedes la tomen, que le dicen el tobogán. Ese tobogán que te lleva a que bajas y te lleva al libramiento surponiente. Y yo, pues, sabes que nos tenemos que levantar temprano, entonces me fui antes de la hora pico. Yo estaba saliendo de ese lugar como a las 10:50, 11 de la noche. Y me tocó en esa parte que, como bien lo narrabas, Miguel Rabling, se ve una panorámica, una postal de toda la ciudad a la hora que era la hora clímax, que era las 11 de la noche. Y se ve verdaderamente impactante, hasta nos detuvimos, porque ves en diferentes puntos de la ciudad.
1: Claro.
0: Todos los fuegos pirotécnicos brotando todos con el color de la bandera, estas tonalidades tricolores. En fin, es para mí algo muy bonito.
1: Muy bonito.
0: Esta parte profesional de la industria. También está la otra versión.
1: Sí, claro.
0: De gente que tronaba Judas, que compraba en los mercados.
1: Los polvorines.
0: Los polvorines, o el niño de 7 años, sí, prendiendo una paloma que le truena en la mano. O le desfigura la cara. Es muy complicado generar un concepto unilateral al respecto, pero ustedes tendrán siempre la mejor de las opiniones. 4425-024685. Nos dice la terminación 9978, no es del tema, pero también gracias por la puntualización. Hola, no se dice invidente. El término correcto es ciego o ciega o persona con discapacidad visual. Es sobre el médico ciego al que le hicieron referencia en la cápsula previa.
1: Bueno,
0: gracias.
1: Sí, las nuevas acepciones que se van formando en cuanto a este tipo de conceptos. Pues como dice Adán, aquí todo se vale y todo se lee, pueden estar a favor, pueden

0: estar en contra. Y nosotros lo que vamos a hacer, ese es nuestro compromiso, darle lectura, darle voz a todas las opiniones. 44-25-02-46-85.
1: ¿Recuerdas cuándo fue la última tragedia? Hubo una en Querétaro, en Tequis, si no me equivoco.
0: Debe ser Tequis o Amealco.
1: Sí.
0: Amealco era...
1: Ligada a la iglesia. Sí. Ligada a la iglesia y a la manera incorrecta de almacenar la pirotecnia, porque en esto iba, era una iglesia que iban a prender un castillo.
0: Sí.
1: Y para almacenar toda la pirotecnia donde estaba para poner el castillo, pues terminó saliendo todo mal. Y fueron escenas kafkianas, gente que no... Se tarda la gente en distinguir si al inicio se trata de cohetes como los que están escuchando producto de la misma fiesta. Y después ya empiezan a ver que se sale de control.
0: El caos.
1: Y viene el caos, el gritadero y el corredero de Fuentezuelas, Tequisquiapan. Gracias. Sí, lo recordaba, 10, 46, Fuentezuelas. Te escapan un 12 de diciembre. ¿Qué gran apunte nos haces, eh? Justamente.
0: Día de la Virgen.
1: 10:46, Yu Moreno. El 12 de diciembre, Día de la Virgen de Guadalupe. Ocurrió una tragedia allá en Fuentezuelas, Tequisquiapan.
0: Y así hay muchísimos ejemplos, sí. Imágenes, videos en los que van como en procesión y de repente empieza a tronar todo y ves niños. Y obviamente ahí es en donde dices: ahí sí tiene que estar la regulación. Ahí claro. Sí se tienen que poner las pilas, que ya existe, ojo, ya existe la regulación. Claro. Simplemente es que las autoridades se pongan pilas y la lleven a cabo.
1: No sé si estés de acuerdo, yo lo acepto. Y fíjense, parece que hay una contradicción aquí en mi postura. Uh-huh. Porque yo estoy diciendo que sí a la pirotecnia controlada, seria, de empresarios serios, con el rigor de Protección Civil. Pero también creo que todos... tenemos algo de piromaníaco.
0: Claro.
1: O sea, yo paso por los puestos estos cuando había. La otra vez fui a la carretera esta que te lleva por Acambay, que te lleva hacia Valle de Bravo y que cruzas por algunas comunidades del Estado de México donde no está tan regulada la pirotecnia. Y a la orilla de la carretera ves estos puestos como los que venden aguas frescas, pero de pirotecnia. Y a mí en lo personal... tiene algo que me llama la pirotecnia. O sea, tú ves estas palomas, estos colores llamativos de cada cohete, de los tipos y las versiones, sí, de cada uno. A mí en lo personal me llama mucho, pero entiendo, iban mis hijas ahí, hay un riesgo inminente en pararte a comprar algo ahí.
0: No, a ver, es inminente, es perpetuar probablemente una mala conducta, que ahí sí lo aceptamos.
1: Claro.
0: Pero repito, pues no te puedes ir a los dos extremos, es decir, quitamos todo de esto. Nos manda un mensajito, le mandamos un saludo a nuestro abogado de cabecera, Calixto de Santiago, y si nos recuerda,
1: abrazo, mi
0: no sé si
1: doctor.
0: Lo viste, a Richard Millán, él es alcalde de Lota allá en Sinaloa.
1: Sí, ¿qué onda con él? Se vistió como...
0: Walter Mercado.
1: Se ve, lo digo con todo respeto, no voy a describirlo sin juicio de valor. Se ve como un transexual, ¿no?
0: Sí. Traía ahí como que quiso darse su túnica.
1: Pero como de qué se quiso disfrazar.
0: Pues yo creo que es como túnica, como de
1: Morelos.
0: No, yo creo que más como de la parte.
1: Mira, ponle un paliacate. Imagínate que trajera un paliacate. Y sí, es como...
0: O sea, te figura más como Iturbide, o sea, como sí, que ¿verdad? Le da la parte de los realistas de decir yo de este lado, pero
1: ¿qué onda con
0: una
1: este
0: capa? Y bueno, pero pues ahí está parte de los festejos.
1: Oye,
0: de
1: este y también hubo un niño que se le perdona, pues todo.
0: Ah, ese es también estuvo brutal, ¿eh?
1: Le gritó a la Rosa de Guadalupe.
0: Ah, bueno, viva la Rosa de Guadalupe.
1: Sí, viva la Rosa de Guadalupe.
0: Yo pensé que me ibas a comentar y ya para irnos a la pausa, no sé si lo vieron. Revíselo por ahí en las redes sociales. Chiquitín que aventaron como si fuera Juan Escutia.
1: No, sí, lo vi. Con una tela negra que lo cacharon.
0: Sí,
1: abajo,
0: por fortuna. O sea, no sé si era la primera vez que lo hacían, pero sí de una muy buena altura. O sea, por lo menos una altura de dos pisos.
1: ¡Qué necesidad!
0: ¡Qué necesidad! Avientan a este chamaco diciendo... Y Juan Escutia se aventó por la bandera. Y que avientan al chamaco y cae en esta tela... Que sí había varias
1: personas. Pero imagínate qué necesidad de propiciar el peligro ahí.
0: Imagínate. Digo, ahorita ya es chistoso porque no ocurrió nada.
1: Salió bien, saldo blanco, buen desenlace.
0: Pero qué necesidad, diría Juanga.
1: Sí. Y seguramente habrá varias pifias producto del grito como cada año. Son las 2 de la tarde.
2: con 21 minutos, 44, 25, 02, 46, 85. Nos vamos a ir a la pausa. Juan Carlos Rabling, un servidor, Adán Rentería, a través de EXA 95.5 Querétaro y más después del corte aquí en Causa y Efecto.
3: 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La hora exacta es 2:22. 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
13: La mayoría de nosotros cree que la felicidad depende de las circunstancias externas. En consecuencia, pasamos la vida en una rutina organizándonos continuamente para obtener placer y evitar el dolor. Cuando sentimos placer, nos aferramos a él porque queremos más o queremos que nunca se acabe. Y cuando experimentamos dolor, lo rechazamos o lo evitamos a toda costa. Esas dos reacciones son instintivas. A todo el mundo nos pasan. Un nuevo planteamiento consiste en cambiar nuestra relación con el dolor y el placer. Podemos aprender a estar en calma con el dolor. Recuerda que este es parte de la vida de todo ser humano. Podemos también aprender a disfrutar del placer, dejando que llegue y luego desaparezca de forma natural. No te olvides, nada es para siempre. Trátate bien, sobre todo cuando la pases mal. 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
3: 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La respuesta es en Estados Unidos. Aunque lleva el nombre del estado mexicano, la salsa Tabasco fue creada en el estado de Luisiana, Estados Unidos, en 1868.
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0: La resignificación del orgullo mexicano. Es el tema del día. Juan Carlos Rabling, un servidor, Adán Rentería. Saludamos con mucho gusto al secretario general de Morena aquí en Querétaro, Alex Pérez. ¿Cómo estás, Alex? Bienvenido, como siempre.
1: Muchas gracias, Adán. Juan Carlos, un gusto saludarlos a ustedes y a la gente que nos escucha.
2: Voy a ver de entrada qué significa, ¿no? Porque ahorita muchos que nos están escuchando van a decir, ¿de qué está hablando?
1: Mira, a ver, yo creo que todos vivimos el día de ayer, presenciamos ya sea en la televisión o de manera presencial las diversas ceremonias que se han tenido sobre este aniversario de nuestra independencia, el grito de la independencia. A mí me parece importante señalar y hacer un poco la reflexión. Creo que hoy México ya no nos sentimos orgullosos de ser mexicanos solamente cuando juega la selección. Creo que esta figura de este tipo de nacionalismo que vivíamos en la época neoliberal, en la época donde gobernaba el PRI y el PAN, en donde muchas veces se asimilaba al mexicano como aquel personaje con un sombrero y un jorongo, dormido, sentado abajo de un opal, en donde resistía, aguantaba todo, en donde sus intereses no estaban dentro de la agenda de los gobernantes, en donde Estados Unidos, para controlar al país, tenía que controlar solamente a su presidente. Creo que hoy las cosas han cambiado en estos últimos casi 8 años de la Cuarta Transformación. Hoy hemos podido observar que tanto el expresidente Andrés Manuel López Obrador como hoy la presidenta Claudia Sheinbaum en estos 2 años han integrado en este orgullo de ser mexicanos a, yo diría, 3 sectores importantes de la población. Uno de ellos, las mujeres. Creo que hoy las mujeres, con la llegada de esta primera mujer presidenta, Claudia Sheinbaum, se sienten verdaderamente y plenamente representadas. Un segundo sector.
2: Y lo ves plasmado también en las decisiones del partido, ¿eh? Ahorita acaba de ser Quintana Roo, Baja California, y me falta uno, pero de los 3 que fue el día de ayer, 2 son mujeres y un hombre.
1: Creo que hoy sí, en la Cuarta Transformación, lo hemos dicho,
2: desde un tema,
1: hay un compromiso con este sector.
0: Pero además son las competitivas, secretario, porque en esta paridad sustantiva
2: se crearon cuadros competitivos.
0: Exacto, luego parece que forzan a los partidos a la paridad sustantiva, pero en el caso de Morena, creemos que las mujeres que están yendo por números y por paridad, o sea, por las dos vías.
2: Zacatecas es el otro.
0: ¿Les tocaba a mujeres?
1: Sí, desde el 2018 a la fecha creo que el partido ha tenido claro una cosa. Hoy el papel de la mujer es preponderante. Hoy quienes somos varones y desde nuestra posición de privilegio, porque así también hay que reconocerlo históricamente, pues nos hemos replegado porque hoy también es tiempo de las compañeras. Y me parece que en Morena, desde un no machismo, o un machismo disminuido a diferencia de una derecha ideológica como es el PAN, pues le hemos dado, pues se ha dado oportunidad y hay compañeras que hay que reconocer su liderazgo, su inteligencia, su integridad, okay, que hoy pues estarán encabezando, en algún momento lo decían, pues casi ya como gobernadoras, porque para ser gobernadoras creo que en algunos estados pues era ganar la interna de nuestro partido que ya se avanzó en algunos.
0: ¿En cuáles ves números claros? Yo, a ver, te voy a decir en cuál no. Baja California, la que aspira a ser sucesora de Marina El Pilar, creo que no la tiene tan fácil. Hay cierta oposición ahí. Hay lugares complejos, Zacatecas, está que arde, no puede no ser un postre para quien llegue. ¿En cuáles ves números sencillos?
1: Yo creo, Dan, que hay que diferenciar. Me parece que la adversidad o el obstáculo que tiene algunos de los compañeros que ya salieron como coordinadores en algunos estados son los propios de Morena. ¿Sí? Sí, hay que decirlo claramente, el tema de Zacatecas es un tema polarizado ahí con la familia y la cercanía de la hoy coordinadora con
2: Ella estuvo casada con el hermano, con uno de los hermanos Monreal.
1: Sí.
2: No con los que están ahorita en la política, pero sí era familia
1: Ricardo
2: política.
1: Ricardo creo que tiene 15 hermanos y más de alguno es su esposo. Ella fue delegada de Bienestar. Sí. En Sinaloa, por ejemplo, veo igual lo mismo, pero no veo que una oposición realmente logre ganar a pesar de lo que está sucediendo en Sinaloa. No veo una oposición del PRI o del PAN fortalecida en donde podamos observar o revisar que pudieran llegar a ganar o la confianza de los gente de Sinaloa para que pueda ganar este partido. En Baja California me parece que también está la grilla, está dura al interior. Yo creo dónde es donde estamos, en un campo donde vamos a tener que, sí, en Morena, buscar estrategias, generar una propuesta seria, pues Querétaro,
0: ¿cómo están en Chihuahua? En torno a las grillas.
1: Ahorita, no, a ver, ahorita con el nombramiento de nuestro delegado, el doctor Santiago Nieto, me parece que la marca, de acuerdo a cómo hemos sentido, ahorita que estamos estado caminando, informando sobre los logros de la Cuarta Transformación, sí ha despegado, hay que decirlo con todas sus letras. El queretano hoy, y quien me esté escuchando podrá opinarlo, creo que el queretano no va a dar un salto al vacío, no va, a pesar de que hay un hartazgo frente a Acción Nacional y a estos gobiernos que de repente, pues, sus políticas son más recaudatorias, son más en un sentido estricto del orden, pero no en una sensibilidad social o en un eje que busque, pues, gobernar para todos. En Morena tenemos que buscar justo presentar una propuesta responsable, seria, con gente capacitada. Creo que hoy no podemos permitirnos poner gente incompetente en la Cuarta Transformación para un electorado tan exigente como es el queretano, y me parece que esa va a ser parte de la clave.
0: A ver, ya está Santiago y hablábamos de esta paridad sustantiva. En Querétaro podría haber mujeres en posiciones clave, Alex. Clave me refiero, por supuesto que se puede compensar con diputaciones, con alcaldías no tan trascendentes, pero posiciones clave yo veo la capital de Querétaro, Corregidora, San Juan, en estas posiciones importantes, metropolitanas, ¿va a haber mujeres?
1: Mira, yo lo que te puedo decir es que yo conozco mujeres en los 18 municipios, 18 compañeras que actualmente o son regidoras, o son diputadas, o fueron excandidatas, son fundadoras, son referentes. Me parece que hoy en Morena sí tenemos compañeras que pueden llegar a hacer un gran trabajo y pueden representar a nuestro movimiento de forma muy digna. Lo otro es, pues, está lo que marca la ley, ¿no? Creo que hoy acabamos de terminar de aprobar hace 2 meses una reforma electoral en donde no solamente obliga a los partidos políticos a llevar una paridad 50-50 en cada uno de los bloques, sino también, pues, se agregó el tema de municipios que históricamente no habían sido gobernados por mujeres, 5 municipios, Amialco, Colón, El Marqués, Querétaro, en donde nos obligan a los partidos que mínimamente 2 mujeres tienen que estar representando. Entonces, me parece que hoy avanza la Cuarta Transformación. Ayer me dio mucho gusto escuchar en las arengas algunos mujeres, personajes, heroínas, como Leona Vicario, quien, pues, financió ahí el tema de los insurgentes.
2: Le sumó Antonia Nava.
1: Antonia Nava, quien fue conocida, ha sido conocida como la generala, quien combatió ahí con José María Morelos y Pavón y Vicente Guerrero, Gertrudis Bocranegra también, ¿no? Quien era una redactora ahí de correo y espía para los insurgentes.
2: Eso sí le dio gas a Allende.
1: Bueno, creo que escuchar eso, yo observaba a mi hermana cuando estábamos viendo en la televisión, pues, las arengas de la presidenta Claudia Sheinbaum, cuando escuchan a más mujeres, ¿sabes?, heroínas, creo que las mujeres hoy en México, pues, les genera un sentimiento de entusiasmo, un brillo de esperanza.
2: Y te interrumpimos ahí, mi querido Alex, porque me imagino que las otras dos partes, digo, ya se está terminando, se puso más buena la parte política en tu intervención, pero creo que los otros dos que ibas a mencionar eran los pueblos indígenas y los pueblos afromexicanos, ¿no?
1: Bueno, a ver, uno sí, justamente los otros dos eran los pueblos indígenas. Creo que hoy desde la Cuarta Transformación los pueblos indígenas han dejado de ser vistos como un objeto de estudio, en donde, pues, antes nada más eran como el orgullo de ser mexicanos. Hoy no, hoy son sujetos de derechos y se han hecho diversas políticas en favor de los indígenas, tan es así que a veces podemos observar, pues, sus tejidos en la vestimenta de nuestra presidenta y sus ceremonias integradas en actos no formales, pero sí bastón de mando. Y por último, me parece, mi querido Juan Carlos, que una arenga que también creo que generó mucha emoción fue la de los migrantes. Sí, me parece que es un tercer sector que históricamente había sido olvidado y que había sido alimentado por las malas políticas de los gobiernos neoliberales, en donde cada vez aumentaba más la migración por falta de oportunidades en México.
0: Y no puede ser que lo diga un alcalde de Nueva York, como Mamdani dice, viva Puebla York. Así lo dice. Entonces no puede ser que desde afuera venga un reconocimiento que no había existido desde adentro. Buena decisión y buen comentario con el que concluyes, mi querido secretario general de Morena, Alex Pérez. ¿Cómo te encuentran en tus redes, Alex?
1: Ahí estamos como Alex Pérez, va para todas y todos, nada más informarles, va a venir el próximo viernes la presidenta Claudia Sheinbaum, para todos aquellos ciudadanos que quieran acompañar y escucharla al Centro de Congresos, 12 horas, entrada libre, eso esperamos.
2: O sea, ¿es entrada libre?
1: pues abierta al público, al pueblo de Querétaro.
2: Yo tenía la información que sin invitación iba a ser complicado, y esto es de la presidencia, ¿eh?
1: No, a ver, pues es un foro, tiene más de 7,000 asistentes, es difícil controlar 7,000 invitaciones. Está la invitación para la ciudad.
2: Las de ya pasó, ¿eh? Ya les ocurrió una vez que en el centro de congresos y se quedaron abajo algunos perfiles de Morena, y ahí
0: creo
2: estaban.
0: Que caminando, ¿no?
2: No, deja tú caminando, no, no hubo los que entrar. No pudieron pasar, sí. Y después se tiraron al suelo y decían, no me dejan pasar. Y no fue así, porque esto es de la presidencia, no es de gobierno del estado, es de
0: aunque
2: la presidencia.
0: Aunque se ve lo que platicábamos tú y yo justamente antes de saludar a Alex, que hay un liderazgo ya de Santiago Nieto, sí, que asume públicamente en sus redes el control y la logística de esta visita, lo cual también le da forma y rompe un poco las tribus.
2: Sí, hoy salía con Samuel Mena y con el señor Espinosa.
0: Con Chess.
1: Estamos perfecto. Avanzando en la cuarta transformación. Y bienvenida gracias, a nuestra presidenta el viernes. Gracias.
0: Gracias, querido Alex Pérez.
2: 2:37, mi querido Adán. Tenemos más aquí en Causa y Efecto. Y así es la noticia. Vamos rápido. Una tras otra. Tenemos ya en la línea telefónica y le agradecemos que nos tome la llamada la diputada de Movimiento Ciudadano aquí en Querétaro, Tere Calzada Rovirosa, porque se ha subido Movimiento Ciudadano al tema de los candados para las próximas elecciones, los candados que quiere Morena, los candados que quiere Acción Nacional, sobre quien quiera aspirar a un cargo político en el 2027. Diputada, ¿cómo estás? Te saludamos a la distancia, Dan Rentería y un servidor, Juan Carlos Rabling.
3: Hola, ¿qué tal? Buenas tardes, Adán y Juan Carlos. Muchas gracias por invitarme a este programa.
0: Gracias, Tere. Esta es tu casa. A ver, primero apareció hace algunos años un 5 de 5, el gobernador Curi. Luego el gobernador Curi le mete un 6 de 6 con un polígrafo. Luego aparece un 8 de 8 plus que lanza Morena, que incluía temas ligados al agua y a los cárteles inmobiliarios, como ellos le llaman. Y luego aparece una propuesta del Partido Naranja, Movimiento Ciudadano, al cual perteneces, que propone incluir como requisito un tema ligado a las visas. Cuéntanos, por favor, Tere.
3: Sí, exactamente. Bueno, primero, para que toda la ciudadanía esté enterada y pueda confiar en sus diputados y diputadas de Movimiento Ciudadano. Y el punto de los 6 de 6, que a veces no está muy claro, bueno, es una presentar nuestra declaración patrimonial, bienes, inversiones, cuentas, la declaración fiscal, la declaración de ausencia de conflictos de interés, sí, la constancia de no antecedentes penales, prueba toxicológica o antidoping y el examen de control de confianza con el polígrafo. Esos son los 6 de 6 para ser más claro. Y nos vinculamos con Movimiento Ciudadano a nivel nacional, en todos los estados, y poner el ejemplo que de presentar nuestros 6 de 6 no es solamente blindar candidaturas, también hay que blindar los gobiernos, es decir, los funcionarios públicos, todos los que quieran competir y deberán de presentar este 6 de 6. No basta nada más cerrar la puerta a candidaturas, también lo estamos vinculando hacia los gobiernos ya en funciones, y aquellos que quieran acceder a gobernar, bueno, presentar este tipo de transparencia, y sobre todo estamos muy preocupados por la cuestión del financiamiento que venga de o que esté inyectando el crimen organizado, el narcotráfico, uh-huh, en candidaturas ya sea locales, diputaciones locales, presidencias municipales, gubernaturas, diputaciones federales, y Movimiento Ciudadano vamos a poner el ejemplo. Lo que queremos es este blindaje en Querétaro, continúa siendo un gobierno de paz, un gobierno de ejemplo a nivel nacional, y no nos vamos a quedar atrás con esta situación. Y hablábamos también de esta lista de las visas, que es muy importante porque sí está vinculado a una clara visión de transparencia a nivel nacional, donde se ha puntualizado desde Baja California Norte hasta Yucatán, hasta Quintana Roo, todos aquellos funcionarios públicos o aquellos que estén ejerciendo algún cargo de elección popular que se les ha cancelado la visa, que se publique esta lista, que se haga público por parte de los partidos y también por el gobierno federal, porque todo esto conlleva en algún momento a una extradición o algún señalamiento de personas que estén vinculadas a algún crimen.
2: de verdad no se ha vuelto ya una... Está en el terreno político, ya no se puede voltear hacia otro lado, está por completo en el terreno político. Me parece que lo que comentas de las 6 de 6 es muy atinado y es algo que deben de hacer. Pero, por ejemplo, en este tema de las visas, si en el que tiene que ver, por ejemplo, en lo que decían del polígrafo, la propuesta de Acción Nacional, o lo de los cárteles inmobiliarios del agua de Morena, son voluntarios. En este también tendría que ser voluntario, pero creo que de todos, este es el que todavía tiene hasta una traba un poco más, porque esto es del gobierno de Estados Unidos. Hoy en día, si tú le preguntas a alguien si tiene visa, aun cuando tenga todos los rumores del mundo, él te puede decir que sí, y no hay forma, no hay manera de poder comprobarlo, porque ni siquiera es del gobierno de México.
3: Exactamente, no pertenece como tal la autoridad mexicana, a nuestras relaciones exteriores, quien expide nuestros pasaportes, pero sí se está dando a conocer públicamente y se están enviando listas, sobre todo por parte de ustedes, de los medios de comunicación, son los primeros en sacar estas listas.
2: Sí.
3: Y yo creo que la ciudadanía va a estar muy pendiente si lanzamos X partido a un candidato o candidata y resulta que trae estos señalamientos, y no solamente a nivel nacional, sino internacional, y esta persona es buscada hasta por autoridades y se le ha cancelado la visa por estar vinculada en cuestiones de empresas factureras, por cuestiones de huachicol o alguna situación de enriquecimiento ilícito, de contar con una... Con cuentas bancarias exponenciales. Yo creo que se pueden vincular tanto la información internacional como nacional para darnos cuenta quiénes serían nuestros candidatos y a quién realmente le podemos otorgar el voto.
0: Estamos escuchando la voz de Tere Calzada Rovirosa. Ella es diputada local por el Partido Movimiento Ciudadano y nos habla de cómo robustecer los filtros que cada partido ha propuesto, incluidos los de Morena, los del PAN y ahora los de Movimiento Ciudadano. ¿Es una propuesta voluntaria, al igual que el polígrafo del gobernador Curi, Tere, o lo quieren incluir en ley?
3: Estamos nosotros, es una propuesta que se ha lanzado ya en medios de comunicación. Nosotros ya ingresamos dos iniciativas este 9 de septiembre, en donde señalamos y puntualizamos estos seis puntos, el 6 de 6, uh-huh. Pero agregamos como un plus para los candidatos y candidatas de Movimiento Ciudadano que no estén vinculados a este tipo de situaciones. Yo creo que esto va a generar una gran confianza con la ciudadanía y todo lo que se venga sumando para que realmente salga a la calle aquella candidata, aquel candidato que no esté vinculado con ningún tipo de ilícito. Y también es muy importante comentar que el Registro Nacional de Antecedentes No Penales que esté vinculado y actualizado. Esto es muy importante, que esté actualizado, porque en muchas ocasiones tú sacas tu carta de antecedentes no penales, por decirte, en Tlaxcala, y resulta que tienes un ilícito comprobado en Guanajuato. Entonces, mira, ahorita como coordinadora del grupo parlamentario de Movimiento Ciudadano en el Congreso del Estado y como presidenta de la Comisión de Seguridad Pública, yo creo que sí me compete y me hace responsable de dar a conocer esta información y estar muy pendiente de quienes pueden acceder a estas candidaturas. No es nada más cumplir 2 o 3 requisitos y ya voy y me registro. No es así de fácil.
2: Pero ¿cómo no creer en que termine tomándose una decisión en torno a una rumorología? Y repito, en cuanto al tema de las visas, porque ahorita tú misma lo decías, diputada, que somos los medios de comunicación, los trascendidos, las columnas, los que terminan diciendo, mira, a este ya le quitaron la visa, a este no le ha quitado la visa. Hubo uno de tus compañeros en la legislatura que se señaló que ya no tenía visa, sale un día después en una rueda de prensa y dice, no, pues sí la tengo. No hay manera en la que podamos comprobar que sí la tiene o no la tiene, repito, porque ni siquiera es de nuestro gobierno, ni siquiera es de nuestro país.
3: Claro. Aparte, no todos los mexicanos y mexicanas contamos con una visa norteamericana.
2: Claro.
3: Estoy totalmente de acuerdo en eso. Pero aquellas personas que cuenten con este documento lo pueden exhibir, es voluntario.
2: Ah, pero podría tenerla incluso física y ya se la hubieran retirado. O sea, esa es a lo que voy. O sea, incluso podría salir y decir, mira, aquí tengo mi visa y ya ni siquiera tenerla, porque no existe una carta, no hay un listado. Y por eso digo que no puede terminar siendo muy grave que alguien empiece a decir, ay, tal persona que quiere ser candidato ya no tiene visa, y entonces se crea ese rumor y tener que decir, ah, bueno, como dicen por ahí que no tienes visa, pues ya no puedes ser candidato.
3: No, lo que pasa es que tengo entendido que la información de las personas que están siendo investigadas Al mismo tiempo se va a publicar el que se le han cancelado las visas y ya van más de 100 cancelaciones de la misma por algún tipo de ilícito, que poco a poco, no, todavía no estamos en el 2027, pero vamos a tener acceso a esta información, estoy completamente segura de ello. Y también comentar que no obstante la situación de esta cuestión de las visas, también viene lo de los cárteles inmobiliarios y los cárteles del agua, que también están muy mencionados, llevamos en el 8 de 8 y llegaremos al 10 de 10 con esta situación de las listas de que se vinculen a un ilícito a nivel internacional y de la cancelación de las visas. Es importantísimo que todas las mexicanas y mexicanos estemos enterados quiénes nos gobiernan, quiénes continúan en el gobierno federal sentados ahí y señalando y supuestamente aplicando política pública cuando están siendo perseguidos o están vinculados a un proceso judicial. Yo creo que no, los mexicanos y mexicanas no merecemos esto.
0: Oye, Tere, estamos al aire con Tere Calzada Rovirosa, diputada de Movimiento Ciudadano aquí en la legislatura local. Hablabas de dos perfiles y me parece interesante preguntarte el de los que quieren ser y el de los que ya son. ¿Cómo combatir a los que ya son? ¿Cuál es la diferencia? Porque entiendo que cuando alguien quiere ser, suspira por un puesto público, quiere ser candidato a algo, pues se le puede pedir una serie de requisitos, incluyendo o no el de la visa. Pero a los que ya son, ¿cómo va la propuesta para los que ya gobiernan?
3: Para los que ya gobiernan, ¿se inicia alguna investigación o si están ya vinculados a ciertas situaciones ilícitas como las fiscales o como el enriquecimiento ilícito? En esta situación, créeme que las autoridades, Fiscalía General de la República, Fiscalías Estatales, ya están haciendo sus investigaciones. El tema es que hay un periodo que se llama un periodo a discreción, un periodo de proteger esa información hasta que la persona pueda ser realmente vinculada a proceso o que se le pueda dar de baja e inhabilitar en el gobierno tanto municipal, estatal o federal. O se vincula a este tipo de situaciones en donde ya no puede ser funcionaria o funcionario público y poco a poco van cayendo estas situaciones. Es importante que la ciudadanía haga sus denuncias y preste mucha atención a aquellos funcionarios donde de la noche a la mañana se enriquecen de manera increíble, de manera inexplicable, y ahí ya hay como una prueba muy fehaciente para la ciudadanía.
2: Correcto. Tere Calzada, diputada de Movimiento Ciudadano, aquí en el Congreso local, ¿alguna red social que nos quieras regalar para que continúe la conversación?
3: Sí, por supuesto, estoy @Tere Calzada en todas mis redes, que ya conocen, y también compartirle a la ciudadanía que presentamos el día de ayer, 15 de septiembre, una iniciativa sobre una reforma al Código Urbano para prohibir paulatinamente el uso de la pirotecnia y evitar cualquier riesgo a la población.
2: Correcto. A ver si después le damos un poco más de seguimiento y ahorita se nos terminó el tiempo.
3: Claro que sí.
2: Porque
3: claro
2: es un muy buen tema. Te agradecemos muchísimo por
3: gracias
2: la llamada, diputada.
3: Gracias a Dan y Juan Carlos.
2: Un abrazo.
3: A Dan y Juan Carlos, muchas gracias. Un abrazo.
2: Pues ahí está la diputada de Movimiento Ciudadano, que se suma a todo lo que se ha presentado, primero Acción Nacional con el tema del polígrafo, después el 8 de 8 Plus, Adán, con el tema del cártel inmobiliario y el cártel del agua. Ahora se suman las visas por parte de Movimiento Ciudadano y a ver qué más nos presentan. Falta el verde, falta el Partido del Trabajo, a ver qué más se suma de estos candados que en muchas ocasiones pues terminan siendo voluntarios, un exhorto, un llamado a misa, y probablemente no sirva para nada. Las 2 de la tarde con 50 minutos, estás llegando al final de Causa y Efecto, pero todavía queda un bloque más después de la pausa.
4: 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La
5: hora exacta es 2:50. 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
4: Estas son las curiosidades del mundo en Causa y Efecto. ¿Sabes en dónde se encuentran los restos del padre de la independencia, Miguel Hidalgo y Costilla? Los restos de Miguel Hidalgo y Costilla, el padre de la independencia de México, se encuentran en el Monumento a la Independencia, conocido también como El Ángel, en la Ciudad de México. Las curiosidades del mundo en Causa y Efecto. ¿Qué pasó? ¿Por qué pasó? ¿Y qué viene después? 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

0: Son las 2 de la tarde con 54 minutos. Gracias por continuar con nosotros aquí en Causa y Efecto. El WhatsApp aquí en cabina es el 4425-024685. A Juan Carlos Rabling lo encuentran particularmente en... A ver, ya les voy a pasar las dos redes, pero está como J. Rabling.
1: Búsquenlo así como J. Rabling con doble G.
0: ¿En las dos?
1: Las dos, ¿eh? Sí,
0: voy a... perfecto.
1: Ya,
0: J. Rabling con doble G en X, antes Twitter, y también en Instagram.
1: Mira, es complicado que pues, estamos más de medio año, como que sea... propósito de año, sí. Pero así ya ahora con esta nueva encomienda que tenemos con muchísimo gusto de compartir los micrófonos contigo, Adán.
0: Igualmente,
1: pues tenemos que meterle más producción al tema de las redes sociales.
0: Lo que inicia en el radio, en la radio, continúa también desde las vías digitales, particularmente las redes. A un servidor lo encuentran como @AdánRent en Instagram. Y además luego hay como una especie de morbo, de curiosidad. Incluso a los que aquí trabajamos y luego escuchas a una persona en la radio... Ponerle rostro a la voz que escuchan en la radio siempre será una tarea interesante.
1: Entonces déjale, pido al chat GPT que me dé unos retoques.
0: ¿Te puede poner como... ¿De dónde era el alcalde de Lota?
1: Sinaloa.
0: Sí, Lota, Sinaloa, ¿no? Que te deje así como él.
1: No, por favor. No, a ver, pero sí ya le vamos a tener que meter un poquito más de contenido a las redes sociales. Hay que señalarlo y mencionarlo como era, ¿no? Lo ocupaba como lo ocupan, yo creo que el 70% de la población, nomás para perder el tiempo. Casi no le subía contenido, pero ahora tendremos el compromiso de estar subiendo por ahí temas informativos, sobre todo.
0: Sí.
1: Para que estén también informados en las redes sociales.
0: De eso se trata y aquí...
1: Una que otra cosa personal luego.
0: Sí, no, es que, a ver, yo luego me dicen, es que cómo subes noticias y luego cosas personales, yo creo.
1: O sea, hay que encontrar un equilibrio.
0: Es lo que eres tú, claro. Al menos es lo que yo quiero comunicar a través de mis redes.
1: Sí, porque no se convierte en una página de noticias.
0: No, son mis redes. A ver, yo en la mañana... voy a correr, estoy con mis hijas, mis hijos, me voy a trabajar a la tele, luego me gusta el café, luego llego aquí al radio, en fin, es lo que eres, no eres un medio de comunicación en sí, Joan, en lo que yo trato de comunicar es eso. Entonces, ahí también todo se vale y todo se lee. Y les recordamos que estamos en vivo y en directo, agradecidísimos con la gente que se reportó en estas dos horas aquí en Causa y Efecto.
1: Nos queda un minutito, mi querido.
0: Adelante, Rabling.
1: ¿Qué cenaste el día de ayer, 15 de septiembre?
0: Fíjate que estoy muy orgulloso. Yo no sé si tú sepas, pero yo en mis inicios tuve dos emprendimientos hace muchos años. Fumigaba casas y luego dejé ese negocio porque...
1: No digas que cenaste algo que tenga que ver con fumigación.
0: Eché a perder unos muebles y puse un negocio de salsas.
1: Ok.
0: Y salsas listas para cocinar.
1: Unos grillos con salsa. Porque se mezclaron los dos.
0: Y desde ahí me apasionó mucho el tema gastronómico. Y ayer hice, junto con mi esposo, un pozole.
1: Uf,
0: buenísimo. Yo me aventé la salsa. Una mezcla de chile guajillo con chile pasilla y chile ancho. Una verdadera delicia, un pozole muy bueno. Y unas tostadas de pata que entiendo pueden dividir opiniones, pero
1: qué rico.
0: Me encantan.
1: No, las dos cosas. No voy a decir cómo estuvo ni bien ni mal,
0: okay.
1: Para que vayan,
0: okay.
1: Y no es comercial, pero en donde estaba en 5 de mayo, y lo recordé porque iba con mi familia, sí. Ahí en el centro, que le gustaba mucho a mi mamá, en paz descanse, la senaduría San Blas, que
0: ya no existe. Blas. Ya no existe Blas.
1: No sé si en otro lado, pero ahí ya no existe.
0: Había
1: y
0: dos.
1: Ahí pusieron otro negocio que también es de comida, que también es
0: sí,
1: de comida
0: visto.
1: Mexicana, y
0: está
1: ahí
0: bueno.
1: Fue. No voy a decir, porque... Pues,
0: bueno...
1: Que paguen aquí a la estación para que digan si es bueno o malo.
0: Antes había dos, Las Águilas.
1: Nomás que fui ahí.
0: Las Águilas y Blas.
1: Sí.
0: Y había un Blas que decía que era el original que estaba ahí en la colonia
1: Paz. Las Águilas creo que está más cerca como de Hidalgo.
0: Las Águilas está en Hidalgo. Y el Blas de ahí era buenísimo.
1: Claro.
0: Lo único que no me gustaba es que salías oliendo a puro aceite requemado,
1: sí.
0: Después de echarte tu pambazo y tus enchiladas queretanas, pero a mí me encantaba. Un abrazo a tu madre donde quiera que nos escuche.
1: Es correcto.
0: Que te recordó ese lugar, pero sí, gran recomendación.
1: Y también le entré a todos los antojitos.
0: Ah, qué delicia.
1: Porque era como un menú de degustación.
0: Qué delicia. Pues nos vamos, mi querido Rabling. Mañana, si Dios quiere, Juan Carlos Rabling, un servidor, Adán Rentería, a través de EXA 95.5 Querétaro y más. El día de mañana en Causa y Efecto.
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0: 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La hora exacta es 3:10. 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

0: hora exacta es 3:27. 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

0: hora exacta es 3:41. 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

0: hora exacta es 3:58. 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

4 de la tarde con 6 minutos. Bienvenidos a Voltaje 95 a través de la frecuencia naranja EXA 95.5. ¿Cómo están? Es 16 de septiembre de 2026. 16 de septiembre de 2026. Y seguramente muchos de ustedes andan viviendo en una realidad alterna. Una realidad que no es esta. 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Oigan, que por cierto, ya vi a varios de ustedes con sus fotografías, echasenía, que muy mexicanos, pero hay muchos que andan bien desubicados. 100 años de desubicación. Andan muy como si fuera la Revolución Mexicana. Eso es hasta noviembre. O sea, el de andar en el outfit de Revolución Mexicana, de que guerrilleros, guerrilleras, eso es para la revolución. Hay que cambiar. Sí, hay que ubicarnos en las fechas. No manchen. Y así nos vamos a inventar en IA, pues díganle que lo haga bien. A cualquier sistema que usen, a cualquier aplicación, dile, pero hazlo bien. Estamos hablando de la independencia, no de la revolución. Sí, porque ya los vi. En mi feed yo vi a varios. En las historias yo vi a varios cometiendo ese pequeño error. Pequeñito. Pero uno que es bien fijado y criticón, se da cuenta. Oigan, ¿qué dicen por acá? ¿Que andan happies? ¿Qué envidia me dan? ¿En serio? Yo ayer, 9:30 p.m, estaba en mi cama leyendo un libro. O sea, cero. A ver, para empezar, yo trabajo bien temprano. Cero ganas de salir, cero ganas de armar plan. Mi plan perfecto del 15 de septiembre para 16 fue tirarme en mi cama. Me compré una sopita de tortilla de cena. Y cuando terminé, me eché mi agüita de rompope leyendo mi libro, con mi velita de aroma prendida. Ese fue mi plan. Y ustedes rompiéndola de fiesta, hoy crudeando a gusto, conectándola. Mañana sabe Dios cómo amanezcan, pero no pasa nada porque es jueves. Jueves, viernes y ya otra vez. Party, fiesta. Todavía podemos seguir con la ondita mexicana, se da permiso. De aquí hasta, ¿qué les gusta? El siguiente lunes. Y ya empezamos a entrar en modo otoñal, en modo Halloween, Día de Muertos, lo que les guste, lo que prefieran o las dos, no importa. Pero ya eso es a partir del lunes, la neta. Dicen, todavía ando happy. ¿Cómo, Li Juárez? ¿La conectaste? ¡Qué deli! ¡Qué envidia! ¿Quién más está conectado? Que por cierto, hoy tengo regalos, ¿eh? Y miren, ahorita no me escriben, ahorita ni un jiji, ni un jajaja, pero al rato van a creer los regalos, se les avisa. Tengo regalos, así que atentos a Voltaje 95, teléfono en cabina 442-502-4685. Checo Olvera, para que vean, ese siempre está aquí. No es por los regalos, sé que él, real, siempre me escucha, siempre me escribe, siempre está aquí. Dice, un abrazo y al 100, cero alcohol como yo. Dicen, yo no, Karen, yo ayer fui a unos tacos a cenar. Llegué a la casa y me puse a jugar Xbox como una hora, me acosté y me dormí. Ah, eres como yo también. Aplicaste la mía, AC. Andamos igual, o sea, tranqui, relax, en casita. Te voy a ser bien sincera. Si mi trabajo fuera distinto, si yo no hubiera laborado hoy, igual me hubiera ido a loquear. Pero bueno, uno es responsable y adulto. A uno ya le truena la rodilla. Entonces, ¿qué hace? ¿Se guarda? Acá. Saludos, yo también trabajando en Uber. ¿Quién está trabajando y me está escuchando? Platíquenme al 442-502-4685. Ey, sí, ya sé que tú también siempre andas por acá. La verdad, no te pongas celoso, bebé. No te pongas celoso. Tú siempre andas aquí molestándome, pero siempre presente. Son las 4 de la tarde con 10 minutos. Vámonos con más música. Uy, esta es de las nuevas. ¿Cuánto rogamos por este dueto? ¿Cuánto rogamos por verlas? O sea, las hemos visto juntas, pero escucharlas. De mi generación, sí son como el top de tops. Que además las acabábamos de ver en Mentiras, juntas, cantando, y fue majestuoso.
Dana y Belinda llegan a Voltaje 95, anexa 95.5 con Dolce Vita. Son las 4:11. Quédense conmigo, voy a seguir leyendo sus mensajes en el siguiente bloque. Y recuerden que hoy tenemos regalos. 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
1: 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La hora exacta es 4:14. 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

The Cure con Olivia Rodrigo, lo que acabas de escuchar a través de la frecuencia naranja. Son las 4 de la tarde con 22 minutos. 4 con 22 de este 16 de septiembre, en el que mundo muchos o la mayoría andan bastante crudos. 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Hay también batería Alcántara y nos la pasamos bomba. Oigan, tengo algunos mensajes al 442-502-4685 y me los aviento antes de continuar. Eri Yolo, también siempre fiel. Gracias, hermana, por siempre estar conmigo. Felices fiestas. Hola, Karen. A mí me tocó trabajar en el segundo turno de la maquila, directo a dormir saliendo, dice Diego. Venga, bebé, sí se puede. Ahí vamos. Pues yo trabajando, operador de plataforma, Didi, ya sabes. ¿Y cómo te va? ¿Cómo vas, pequeño? Hola, Karencita hermosa, saludos. Es John, saludos, John. Hola, Karen, sabes que también de este lado se te quiere mucho, tu conductor de confianza, Leonardo González, como siempre pendiente y al mero tronero de tus dedos, dice, ay, trabajando como siempre, llevamos 6 horitas laboradas apenas y conectaditos desde las 9 de la mañana en Exa. ¡Eso, bebé! Eric Enano, welcome home, buenas tardes, estoy pendiente. Y hoy tenemos regalos, ¿eh? Acuérdense. Vámonos con más música, es La Gusana Ciega, esto se llama Guantes Puestos, ahora que hablamos de box, órale. Con lo guante bien puesto, chico. Son las 4:25. 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

0: 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La hora exacta es 4:29. 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

0: 4:43. Teléfono en cabina es el 442-502-4685. Acaban de escuchar a través de la frecuencia naranja a Hash con dos copas de más. Ay, seguramente varios de ustedes terminaron ayer con dos copas de más. O justo ahorita andan con dos copas de más. ¡Qué envidia! No juzgo. No juzgo. Claro que no juzgo. Hablo desde la envidia. ¿Desde dónde más podría hablar yo? ¿Dos copitas de más? Pues aunque sea dos, ya nomás, así, cerrado. Antes escuchamos a Patti Cantú con La Ridícula Idea, acompañada de Matisse, que se presentaron ayer, Matisse, aquí en el Centro Histórico. Vi varias historias. ¡Wow! ¡Wow! Porque además descubrimos que dos de sus integrantes eran pareja y están embarazadísimos hace poco. Ese fue un chismesazo. Y se presentaron ayer en Querétaro, en el Centro Histórico. Precioso. Precioso. Y al principio, Tame Impala con Drácula, que yo amo a Tame Impala. Oigan, son las 4:44. Recuerden que hoy tengo regalitos. Tengo regalitos. Así que estén atentos porque más adelante les digo cómo pueden ganar. Vámonos a la pausa y regreso. 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
1: 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La hora exacta es 4:44. 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

0: exacta es 4.58. 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
1: De la tarde con 2 minutos, 5:02 a través de la frecuencia naranja EXA 95.5. Y se los avisé, se los advertí, tengo regalos hoy. Y recuerden que justo arrancando la segunda hora es cuando a mí me gusta consentirlos, a la mitad del programa. 5:03 de la tarde, 442-502-4685, 442-502-4685, teléfono de WhatsApp en cabina para que se pongan en contacto conmigo. Buenas tardes, ¿quién anda en casita? Alejandro, bueno, al menos estás aquí, Pepe. También espero que me sigas escuchando. Saludos a Gusito Pepe. Gusito Pepe, fuiste elegido para ser el mal. La neta, bebés. La neta. 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Así que pongan mucha atención porque tengo un pase doble para las luchas del domingo 27 de septiembre. Y si ustedes quieren ir, se la van a pasar espectacular. 442-502-4685, 442-502-4685, 27 de septiembre. 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Se puso bueno. 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Domingo 27 de septiembre, Delhi. Ahí les va, ¿qué tienen que hacer? Solo mándenme una foto de lo que sea que están haciendo al 442-502-4685, 442-502-4685, y con eso van a estar participando. ¡Listo! Me voy con más música, son las 5 de la tarde con 5 minutos, es Kenia O, se llama Ruleta Rusa. Así que ya lo saben, si quieren ir a las luchas, solo foto de lo que están haciendo y su nombre completo. Y listo, con eso van a estar participando para ganarse un pase doble para este domingo estelar de luchas 27 de septiembre. 5:05, es Kenia O, se llama Ruleta Rusa a través de la frecuencia naranja.

0: que acabamos de escuchar, siendo las 5 de la tarde con 14 minutos, Dua Lipa, Dance the Night, a través de la frecuencia naranja. Antes, Los Ángeles Azules, y esto que se llamó Pael. ¡Ay! Vámonos. Además, es esta colaboración con Tini, Tini, Tini. Y al principio, Kenia Oz, Ruleta Rusa. Todavía están a tiempo de participar por los boletos para la lucha libre de este 27 de septiembre. Domingo 27 de septiembre, ¿eh? Por cierto. Si quieren estar ahí, bueno, mándenme foto de qué están haciendo, más un nombre completo y listo. Son las 5 de la tarde con 15 minutos. Pausa comercial y regreso. 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
1: 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La hora exacta es 5:15. 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

0: 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La hora exacta es 5:30. 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

0: la divina Ana Torroja.
1: Muchísimas gracias, qué precioso, gracias linda gente, gracias a
2: 5 de la tarde con 44 minutos. Acabas de escuchar a través de la frecuencia naranja a Sasha, Ben y Eric con Ana Torroja, Vivimos Siempre Juntos. Antes José Madero con Arrópame. Y por último, Phoenix Flexing y Perp Sun con Rovers. Oigan, voy a dar en este momento el pase doble para que se vayan a la lucha. Lucha, lucha, lucha libre. Por acá, aquí está. Ganador. Ganador trabajando en 16, vámonos para las luchas. Felicidades a la terminación 6444, que es Uli Bravo. Ganaste, bebé, ganaste. Andas chambeando además, para que te vayas y disfrutes de las luchas. Vámonos a la pausa comercial y regreso. 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
3: 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La hora exacta es 5:45. 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Y luego está Vivir. Echo de Cirque du Soleil. 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
2: Son las 5 de la tarde con 49 minutos, 5 con 49 a través de la frecuencia naranja Exa 95.5. Me toca despedirme este 16 de septiembre de 2026. Gracias a todos los que se conectaron en día de asueto. Ojalá que su cruda les sea leve, que ya estén saliendo de ella. Seguramente muchos la conectaron. ¡Qué envidia! Pero supongo que buenas aventuras y buenas historias salieron de las aventuras que vivieron estos días. Son las 5:50, se quedan con los hijos de la realeza. Yo soy Karen García, nos escuchamos mañana en punto de las 4 de la tarde. Les dejo mis redes, @Karen_GAHZ, y estamos pendientes. Y el ganador, por si les queda alguna duda, del boleto de las luchas, es nada más y nada menos que Ulises Joel Anaya. Muchas felicidades. También se quedan con música, Bruno Mars, I Just Might, Pontexa.

0: 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La hora exacta es 5:57. 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

0: ¿Y por qué me toca entrar a mí?
1: No sé, Jesús, ¿te sabe algo?
2: No.
1: No, yo quisiera estar en los zapatos de nadie que esté crudo hoy.
2: No, a ver, no bebo.
1: Para empezar.
2: ¿No? Entonces no podría. Y pues no, en realidad no. Ni del del estómago. No, pero ni recargado, ¿eh? Se cenó rico.
1: O sea,
2: bueno,
1: vienes bien.
0: Sí, a toda madre.
1: Ah, qué digo, bueno, bien. Mira, bendito sea Dios. Digo,
2: bien. Feliz, contento de estar con ustedes. Bienvenidas y bienvenidos a este programa que es Los Hijos de la Realeza, desde Torre Cápita, piso 2, el epicentro de la calidad radiofónica en Querétaro y allende sus fronteras. Pues qué gusto.